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0: ¿Sabías que Charles Darwin, el científico que cambió para siempre nuestra forma de entender la vida en la Tierra, probablemente era intolerante a la lactosa?
1: Que se casó con su prima,
0: tuvo 10 hijos y pasaba sus días encerrado en casa, enfermo, escribiendo cartas. Hoy no vamos a hablar de Darwin de los libros de texto. Hoy vamos a conocer a Charles, al ser humano detrás de la teoría. Charles Darwin nació en 1809 en Inglaterra y vivió durante la época victoriana,
1: un tiempo de esplendor científico,
0: pero también profundamente religioso y conservador. Darwin era parte de ese mundo. No fue ningún rebelde social. Venía de familia acomodada, con recursos suficientes para dedicarse a investigar sin preocupaciones económicas. Uno de los grandes retos hoy es ver a ese Darwin más humano, entender su contexto, porque la gente del siglo XIX tenía otras ideas, otras lógicas. Y aquí viene un dato que rompe mitos. Cuando Darwin se subió al barco Beagle, no tenía idea de qué era la evolución.
1: Y cuando se bajó tampoco.
0: Fue hasta 2 años después, entre septiembre y octubre de 1837, que su pensamiento dio el gran salto. Las especies sí cambian, pero guardó esa idea durante 20 años, hasta que en 1858 recibió una carta de un joven llamado Alfred Russel Wallace, quien desde Indonesia le contaba que había llegado a las mismas conclusiones. Esa carta lo sacudió y lo obligó a publicar por fin El origen de las especies en 1859. Después del viaje, Darwin se casó con su prima Emma Wedgwood y tuvo 10 hijos. Estaba enfermo crónicamente y casi no salía de casa, pero escribió cartas, miles de cartas.
1: Se conservan más de 15.000.
0: Dirigidas a amigos, familiares, médicos y científicos de todo el mundo. En ellas habla de sus problemas económicos, de sus días buenos y malos, del dolor por la muerte de su hija Annie, que falleció a los 10 años y que, según se cuenta, era la que más quería. Durante años se especuló que Darwin había contraído el mal de Chagas en Sudamérica o que padecía males psicosomáticos, pero un análisis detallado de sus cartas,
1: realizado por el médico Mike Dixon y el historiador Gregory Radic,
0: concluyó algo mucho más sencillo: era intolerante a la lactosa, una condición común que explica muchos de sus síntomas. Para cerrar con orgullo, las ideas de Darwin llegaron a México en francés alrededor de 1870, de la mano de Santiago Sierra, hermano de Justo Sierra, quien las publicó en el periódico El Libre Pensador bajo el seudónimo Eleuteros. En nuestro país, el darwinismo no generó grandes debates biológicos, pero sí encendió discusiones políticas y filosóficas entre los pensadores del siglo XIX. Así que la próxima vez que pienses en Darwin, no imagines solo al sabio con barba blanca en un retrato. Piensa en un padre de 10 hijos que escribía cartas sin parar,
1: que le dolía el estómago después de tomar leche
0: y que necesitó 20 años de dudas para publicar la idea más poderosa de la biología. Porque la ciencia no la hacen dioses, la hacen personas de a pie. Con información del doctor Juan Manuel Rodríguez Caso, de la Facultad de Ciencias de la UNAM. Les saluda Mónica Genis.
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0: Muy buenas noches. Gracias por estar con nosotros una vez más en La Hora Nacional, el espacio donde cada domingo compartimos historias, cultura, ciencia, música y acciones que construyen un mejor país.
1: Hoy haremos un recorrido por lo que dejó el Mundial Social, la reactivación de espacios deportivos, la participación de miles de familias, las actividades culturales y la convivencia dentro y fuera de las canchas. Además, conoceremos por qué México fue reconocido como un gran anfitrión de este evento que puso el deporte al servicio de la comunidad.
0: También llegamos a la última entrega de nuestras estampas del Mundial. Estas crónicas nos hicieron revivir las historias, las emociones y todos los momentos de esta fiesta deportiva. La verdad fue una gran experiencia para millones de personas en todo el país.
1: Y por supuesto, no puede faltar la Chilanguía, con las mejores recomendaciones de la Ciudad de México.
0: Además, conoceremos una nueva aplicación para teléfonos celulares que nos permitirá recibir alertas sobre lluvias intensas, ciclones y huracanes, así como las acciones para proteger a la población en esta temporada.
1: Y les tenemos un tema muy importante. México dio un paso histórico para proteger a las y los actores de doblaje frente al uso de la inteligencia artificial. Les vamos a contar en qué consisten estas reformas que conocen y reconocen la voz humana como una expresión artística, única, y establecen medidas contra su clonación digital sin autorización.
0: Además, conoceremos la historia de Leonila Vázquez Rodríguez, una científica mexicana que abrió camino para nuevas generaciones en la investigación nacional. Todo esto y mucho más en la primera parte de La Hora Nacional.
1: Los Choclocks son una banda veracruzana que ha encontrado una forma muy original de mezclar los sonidos tradicionales con propuestas contemporáneas. Vamos a verlos y escuchar su propuesta musical.

0: cuando hablamos del Mundial Social, nos referimos a algo que fue mucho más allá de los partidos de fútbol. La idea fue llevar este deporte a las comunidades, escuelas, barrios y espacios públicos, con actividades que dejaran un legado después de la competencia.
1: En total se impulsaron más de 5.000 actividades culturales, deportivas, educativas y turísticas en todo el país.
0: Uno de los grandes objetivos fue recuperar espacios para que niñas, niños, jóvenes y familias tuvieran lugares dignos para practicar deporte. En este proceso se contempló la construcción y rehabilitación de miles de canchas. El gobierno de México reportó 4.208 recuperaciones de canchas y rescate de espacios públicos como parte del Mundial Social.
1: Y algo muy importante fue que el fútbol llegó a las escuelas. Con los mundialitos y copas deportivas se buscó que la competencia tuviera un sentido formativo, promover la actividad física, el trabajo en equipo, la disciplina y la convivencia.
0: Hubo mundialitos y copas en distintas categorías, como la Copa Escolar Nacional, la Copa CONADE, la Copa Paralímpica, la Copa Barrio, la Copa Edad de Oro y la Copa Trabajadores.
1: Además, el IMSS tuvo una participación muy especial acercando el deporte a sus derechohabientes y a distintos sectores de la población.
0: Se realizaron actividades como el Mundialito Femenil IMSS, Fútbol Sin Correr y Fútbol IMSS T21, dirigido a personas mayores de 14 años con trisomía 21 o síndrome de Down. Esto ayudó a mostrar que el fútbol puede ser una herramienta de inclusión, salud y convivencia.
1: El Mundial Social también fue una invitación para conocer México. Con las herramientas digitales de turismo, se buscó que visitantes nacionales e internacionales descubrieran la riqueza cultural, gastronómica y natural del país.
0: La estrategia contempló la aplicación Conoce México, con 250 rutas turísticas y actividades como las Fiestas México 2026, para poder mostrar nuestras tradiciones.
1: Y eso es lo interesante, que el Mundial Social no se quedó solamente en una cancha. Hubo arte urbano con más de 10.000 murales.
0: Sí, también actividades de salud como Vive Saludable, Juega Feliz, copas de robótica, encuentros culturales y acciones comunitarias que buscaron que la fiesta del fútbol estuviera en todo México. Hoy presentamos la última entrega de nuestras estampas del Mundial. Cada semana recorrimos distintos lugares de México y el mundo para contar historias de aficionados, comerciantes y familias en este gran evento deportivo.
1: Más allá de los resultados en la cancha, estas crónicas mostraron cómo el fútbol es un punto de encuentro entre personas de diferentes edades, culturas y nacionalidades. Este cierre resume una celebración que unió a todo el país.

0: Y con esta última estampa llegamos al final de un recorrido que nos permitió revivir los momentos que hicieron de la gran fiesta del fútbol una experiencia inolvidable. Los goles quedarán en las estadísticas, los campeones en los libros de historia, pero hay recuerdos que no caben en un marcador o en un estadio, porque se quedan para siempre en el corazón de la gente. México abrió sus puertas al mundo y el mundo respondió con una enorme sonrisa. Miles de visitantes caminaron por nuestras calles, probaron nuestra comida, aprendieron nuestras palabras y descubrieron que este país no solo se visita, se siente. En redes sociales se volvieron virales decenas de videos de aficionados extranjeros agradeciendo la hospitalidad mexicana. Uno de los más compartidos fue el de un aficionado ruso que resumió su experiencia con una frase que emocionó a millones. México no se explica. Se siente. Una frase que terminó convirtiéndose en el reflejo de lo que vivimos durante estas semanas. También vimos escenas imposibles de olvidar. La lluvia nunca fue obstáculo. En plazas, fan zones y calles enteras, miles de personas decidieron quedarse. Cantaron bajo el agua, abrazaron a desconocidos, compartieron impermeables, banderas y sonrisas. Porque cuando rueda un balón, a veces desaparecen las diferencias y solo queda una emoción compartida. La fiesta también tuvo héroes inesperados. Un pequeño pato blanco con la camiseta verde bien puesta conquistó a México y después al mundo. Merlín dejó de ser solamente la mascota de una familia trabajadora de la Ciudad de México para convertirse sin proponérselo en el símbolo más entrañable de esta celebración. Lo vimos caminar entre aficionados, posar para fotografías, recorrer Paseo de la Reforma, llegar al Ángel de la Independencia y hasta convertirse en protagonista de notas internacionales. Sin campañas publicitarias, sin reflectores planeados, solo con la espontaneidad que distingue a los mexicanos. Pero la verdadera protagonista fue la gente. Los mundialitos en las escuelas, los voluntarios que orientaron a visitantes de todos los continentes, los comerciantes que recibieron a cada turista con una sonrisa, los cantantes, DJs y músicos que llenaron de alegría plazas y calles. Los mexicanos que demostraron que la hospitalidad también puede convertirse en una forma de representar a un país. Durante varias semanas vimos un México orgulloso de su cultura, de sus tradiciones y de su capacidad para hacer sentir en casa a quien venía de lejos. Quizá por eso muchos visitantes aseguraron que aquí encontraron algo más que fútbol, encontraron calidez, comunidad. Hoy termina esta celebración, pero queda algo mucho más importante, la certeza de que cuando México recibe con el corazón abierto, deja una huella imposible de borrar.
1: Semana llega la Chilanguía con las mejores recomendaciones de la Ciudad de México. Una de ellas es la exposición Tepito en la Cancha, que muestra la relación entre el barrio Bravo y el fútbol como parte de su identidad cultural y comunitaria.
2: También les vamos a hablar de la exposición El Gesto y lo Invisible en el Palacio de Bellas Artes y de otras actividades para ir en familia. Vamos a la información que nos prepararon Germán Gastelum y Orlando Abad.
0: Una ruta completa para el fin de semana.
3: Arrancamos con una de las exposiciones más potentes del circuito alternativo. Tepito en la Cancha. Es una mirada al barrio como territorio simbólico del deporte y la vida comunitaria. Se presenta en la Galería José María Velasco con entrada libre hasta el 20 de septiembre y propone entender el fútbol como lenguaje social y construcción de identidad urbana.
0: Hay equipos legendarios que juegan ahí en el Maracaná de Tepito. Y en el corazón del arte moderno, el Museo de Arte Moderno mantiene la exposición La Colección, Redes y Trayectorias del Arte Mexicano de 1910 a 1950.
3: Muy interesante.
0: Una lectura crítica del acervo nacional que reúne obras clave de Rivera, Kahlo, Siqueiros y Tamayo, con énfasis en los cruces entre arte, política e identidad postrevolucionaria.
3: Muy, muy interesante. Muy cerca, el Museo Tamayo Arte Contemporáneo presenta la exposición El Gesto y lo Invisible, disponible hasta el 26 de julio. Una muestra colectiva que explora el movimiento corporal y la acción como formas de resistencia estética en el arte contemporáneo internacional.
0: En el máximo recinto cultural del país, el Palacio de Bellas Artes, la programación de julio incluye la temporada 80 Movimientos, un ciclo dedicado a la danza contemporánea, folclórica y multidisciplinaria que reúne compañías de distintos estados del país en una celebración del cuerpo como expresión escénica.
3: Y para quienes buscan cine de autor, la Cineteca Nacional continúa con ciclos internacionales y retrospectivas que permiten revisitar obras fundamentales del cine mundial, además de estrenos recientes en un espacio clave para la cultura cinematográfica de la capital y de todo el país.
0: A ver, ¿de dónde agarramos tanto tiempo? Porque se oye. Otra más. Esta es imprescindible. Es el Museo Universitario de Arte Contemporáneo, ajá, el MUAC, donde las exposiciones actuales exploran cruces entre arte, tecnología y crítica social con las instalaciones que invitan a la participación activa del público y a la reflexión sobre el presente. Así, cerramos esta chilanguía del 19 de julio con una ciudad que no se detiene y que sigue ofreciendo arte, memoria y movimiento en cada esquina. ¿Nos escuchamos en la próxima?
3: ¡En la próxima!
1: En la temporada de lluvias y huracanes es importantísimo estar informados. Para esto se presentó una aplicación para dispositivos móviles que va a mandar alertas sobre fenómenos meteorológicos de riesgo y también va a dar recomendaciones de protección civil directamente a la población. Vamos con una cápsula sobre esta app.
4: Este año y el próximo se espera que el fenómeno del Niño sea de mayor intensidad, de acuerdo con los estudios. Recuerden que en meteorología, en el clima, no se puede decir exactamente qué va a pasar, sino es la probabilidad de que ocurra algo, sobre todo de acuerdo a los estudios previos. Entonces, espera que este año y el próximo sea muy intenso el fenómeno del Niño, que es el calentamiento del océano Pacífico principalmente. ¿Qué consecuencias puede tener para el país? Que haya lluvias más intensas, particularmente en el norte de México, hacia finales del año. Y también la probabilidad de que haya más ciclones, incluso más intensos. Si van a llegar a la costa o no, no se puede saber hasta unos días antes. Entonces, ¿qué es? Bueno, eso es por un lado. Y además, probablemente sequía el próximo año en el centro del país. Esas son las probabilidades. ¿Qué tenemos que hacer? Pues alertar a todos los estados de la República, a toda la gente, a todas las mexicanas y mexicanos de esta situación. Y Laura, como coordinadora de Protección Civil, lo que está haciendo es instalar puestos de mando en todos los estados primero que tienen costa, particularmente en el Pacífico, y después ya irá hacia el centro del país. Y vamos a seguir informando. El objetivo es que en 2 meses más o menos tengamos listo el alertamiento telefónico, para que se pueda informar a toda la gente, a todas las mexicanas y mexicanos, y particularmente en ciertas zonas, en acuerdo con las compañías telefónicas, un alertamiento. Por ejemplo, naranja, la probabilidad de que haya más lluvia es mayor, toma tus precauciones. O roja, de plano, viene un ciclón, toma tus precauciones, no salgas de tu casa, en fin. Esto va a estar en 2 meses, está trabajando, pero la verdad es del año pasado, tiene sus complicaciones técnicas, pero esperamos que en 2 meses esté listo, ya lo informaríamos, y también para que todas y todos tengan esta información científica que se puede traducir en algunos riesgos para la población.
1: Oigan, con estas lluvias tan intensas hay algo que es muy importante recordar. Hay muchas cosas que nosotros mismos podemos hacer para ayudar a prevenir encharcamientos y también inundaciones.
2: Por ejemplo, algo tan fácil como no tirar basura en la calle hace una gran diferencia. Las botellas, bolsas y envolturas terminan tapando las coladeras y eso evita que el agua fluya.
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2: 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Entre más rápido se atienda, mucho mejor.
1: Cuidar nuestra ciudad también significa cuidar los espacios que compartimos y cada acción, por pequeña que parezca suma.
2: En temporada de lluvias, la prevención también empieza con todos y cada uno de nosotros. Siguiendo con el tema, hoy les traemos información importante para prevenir desastres por la temporada de lluvias y huracanes. Es muy importante monitorear tormentas tropicales, frentes fríos, lluvias intensas y otros fenómenos que pueden afectar distintas regiones del país. Tener información a tiempo puede hacer una gran diferencia.
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2: Los actores de doblaje y actrices de doblaje son el alma de nuestras historias por su capacidad para transmitir emociones y cultura. Su labor es un pilar de nuestro entretenimiento.
7: Por eso la nueva ley de cine en México es histórica. Ahora protege la voz como un derecho humano y de identidad. Este blindaje impide que sus voces sean replicadas o usadas por inteligencia artificial sin que haya un permiso expreso. Y esto asegura que el trabajo siempre sea de los humanos.
2: Y para platicar sobre esto nos acompañan esta noche, va a estar muy divertido, por cierto, las actrices y actores de doblaje y locutores, háganme el honor de presentarse.
8: Hola, ¿qué tal? Yo soy Elsa Cobian y uno de mis personajes es Pablo de Backyardigans. Hola, ¿cómo están, amigos?
9: Hola, soy Aurora Mijangos y uno de mis personajes es Lapsi de Bananas en Pijamas.
10: Hola, soy Desiree Hernández y soy locutora comercial.
11: Hola, soy Mario Arbizu y soy la voz de Skipper, el jefe de los pingüinos de Madagascar.
12: Hola, ¿qué tal? Yo soy Moisés Iván Mora y soy la voz de Rigby en Mucho Más, de McLovin, de Scott Pilgrim, de Temor Intensamente, de Eddie, hay algunos más y algunos más.
13: ¡Wow! Mi nombre es Mark Winslow y soy la voz de Giyu Tomioka en Demon Slayer, Sonic, Phineas, Hirohamada, varios más también.
2: ¡Qué maravilla! Nos encantaría platicar de sus personajes, sí, pero hoy tenemos un tema que creo que es muy importante, que es precisamente esta protección de su voz, de su imagen.
9: Bueno, nos aprobaron el artículo 29 en la Ley de Cine y Audiovisuales, que habla sobre la protección del lenguaje, y no solamente es en el español, sino todas estas lenguas indígenas, en nuestro cine nacional, y que será hecho por artistas, intérpretes y ejecutantes. De eso la verdad es que es un gran logro y está siendo algo histórico, no solamente para nuestro país, sino para otros países que están volteando a ver que sí se puede hacer, que sí se logró.
11: Para otros países.
9: Y eso la verdad es que nos tiene súper contentos.
7: El problema principal era que alguien pudiera tomar sus voces icónicas y clonarlas para no tener que pagarles a ustedes, poder simplemente correr un programa que replicaría sus voces. Y ahora con esta ley están protegidos.
10: Así es, estamos poniendo en la mesa un tema tan importante como el consentimiento. O sea, la voz es parte ya de la identidad, forma parte de la imagen de un artista y por lo tanto no puede ser tomada sin el consentimiento expreso e informado de la persona que posee esa imagen, la voz y la imagen. La fortuna de esto es que nos protege como intérpretes, pero también protege a muchos actores, modelos que están en cámara para que también su imagen no pueda ser replicada sin permiso.
2: ¿Estamos hablando nada más de compañías o personas que de repente dicen, ah, voy a agarrar la voz de Phineas y Ferb y voy a hacer un video? ¿Están protegidos ahí también?
11: Por supuesto, sí, la aplicación de la ley es general, de uso general. No pueden, es que soy fan y aquí hice un videito contigo. Pues sí, pero está rompiendo la ley.
13: Y de hecho el problema aparte creo desde ahí, desde que se puede tener esta libertad de poder usar la voz para lo que sea, no nada más las compañías, sino las personas tienen el acceso a la imagen o la voz de todos nosotros al final que nos dedicamos a esto, y gracias a eso es que se buscó hacer esta ley, ¿no?
11: Exacto.
13: para poder proteger desde el punto de vista de un fan o desde el punto de vista de una productora, que lo han hecho, ¿no? Hace un par de años me parece que hubo una productora que toda una serie y todos, bueno, varios proyectos estaban utilizando inteligencia artificial para hacerlo. Entonces buscamos frenarlo desde ahí.
2: ¿Tú quieres decir algo, Moisés?
12: Sí, que también esta ley nos protege del mal uso de la IA. O sea, estamos hablando ahorita de cosas de contraprestación, de derechos que no sea perpetuidad, pero también el mal uso desde...
2: Robo de identidad.
12: No quiero hablar de términos legales, mucho menos, pero sí, imagínate que usen tu voz para algún tipo de robos, secuestro, extorsión.
11: Lo hacen ya, ¿no? Estafa, de extorsión.
12: Todo sí. Este tipo de cosas. Entonces es bien importante.
11: Sí, nos defienden no solo al gremio de actores, sino también a la gente de a pie, por supuesto, en este tipo de temas de seguridad.
12: Así es.
7: Eso es importantísimo, porque de repente uno ve estas cosas y no piensa que también nos benefician a los ciudadanos, ¿no?
14: A todos.
7: Sí.
9: Estamos muy agradecidos con la presidenta Claudia Sheinbaum, porque ella es la que nos apoyó y le dio el impulso que necesitábamos para que llegara a ser aprobada, tanto en la Cámara de Diputados como de Senadores.
7: Oigan, equipo, pues muchísimas gracias por haber venido a la Hora Nacional.
14: Gracias.
2: Esa es la última vez y ya quedaron de venir individualmente a platicar de sus trayectorias.
14: Claro,
2: ¿okay?
14: Que sí.
11: Un gusto.
2: Un aplauso muy grande porque es un gran logro. Felicidades.
12: Gracias.
2: Y un aplauso para ustedes porque aquí están cada domingo.
1: Hoy conoceremos la trayectoria de Leonila Vázquez Rodríguez, una científica mexicana que contribuyó al desarrollo de la investigación nacional y abrió oportunidades para que más mujeres participaran en disciplinas científicas.
2: Su historia muestra que la ciencia también se construye con perseverancia, innovación y compromiso social. Recordarla es reconocer el talento mexicano y lo importante que es impulsar nuevas generaciones de científicas e investigadoras.
15: Leonila Vázquez García fue una destacada bióloga, investigadora y docente que dedicó su vida al estudio de los insectos en México, principalmente de las mariposas. Gracias a sus aportaciones, se consolidó como una de las mayores científicas mexicanas del siglo XX. Nació el 17 de enero de 1914 en Ciudad Jiménez, Chihuahua. Realizó sus estudios básicos en la Ciudad de México y, más adelante, ingresó en la Escuela Nacional Preparatoria. En 1932, Leonila ingresó al departamento conocido como Sección de Ciencias, de la Facultad de Filosofía y Letras en la UNAM. 2 años después, se integró al recién creado Instituto de Biología. Ahí colaboró en el Laboratorio de Entomología, dedicado al estudio de los insectos, bajo la mentoría del maestro Carlos Christian Hoffmann. En 1946, se convirtió en doctora en Ciencias Biológicas por la Facultad de Ciencias con su tesis Estudio Monográfico de la Psíquide de México. Esta obra se convirtió en un referente para el estudio de las orugas de saquito. Tras el fallecimiento de su maestro Hoffmann en 1942, Leonila asumió la jefatura del Laboratorio de Entomología y trabajó en la reconstrucción de la colección de insectos del Instituto de Biología. Realizó prácticas de campo en diversas partes del país, junto con otros investigadores como la bióloga Elia Bravo, especialista en cactáceas. A lo largo de su carrera científica, Leonila se concentró en los lepidópteros, mariposas, polillas y palomillas. En México, identificó al menos 20 especies de orugas de saquito. También investigó a la mariposa monarca y, al lado de Elia Bravo y por petición de la Secretaría de Educación Pública, realizó investigaciones sobre la grana cochinilla, por su uso ancestral como tinte para los textiles. Leonila impartió clases desde nivel secundaria hasta posgrado, en la UNAM y en el IPN. Además, participó en publicaciones de divulgación y realizó estancias de investigación en prestigiosas instituciones en el extranjero. Tras más de 6 décadas de entrega a la ciencia y la educación, la doctora Leonila Vázquez García falleció en la Ciudad de México el 30 de enero de 1995 a los 81 años. Su legado es importante para las futuras generaciones dedicadas al estudio de los insectos, así como un impulso para la formación de mujeres científicas. Su nombre perdura en la taxonomía de diversas especies, como Litomóxides leonivázquez, honrando sus contribuciones.

0: que ya conocimos la historia de la científica mexicana Leonila Vázquez Rodríguez, vale la pena recordar que la ciencia, la cultura y la comunicación tienen algo en común. Cuando se comparten, enriquecen la vida de todos.
1: Y con esta idea cerramos nuestra primera media hora. Pero antes le queremos mandar saludos a todos los que nos acompañan cada semana. GEMES Electrificaciones en Toluca, Andrés Moreno en Zacatecas, Andrea Ramírez en la Ciudad de México, Paulina Ortega y Alicia BFG.
0: También saludos para José Luis Hernández Álvarez, Gerardo Domínguez, Verónica Muñoz Centeno, Iván Juárez, Cecilia Godínez y Blanca Estela Pérez Montaño.
1: A Patricia Paredes en Canadá, Carlos Alberto Ruiz Martínez, Sergio Ponce en Washington y Elizabeth Martínez aquí en la Ciudad de México.
0: Muchísimas gracias por acompañarnos, por escucharnos y por ser parte de la comunidad de La Hora Nacional. Recuerden que estamos en YouTube, estamos en Facebook, estamos en Instagram, TikTok, X y Spotify.
1: También nos pueden contactar en un número que es, apúntenle, 55-34-83-42-39 o mandarnos un correo a lahoranacional@segob.gob.mx. Que tengan una excelente semana. Y para los que siguen con nosotros, hacemos una pausa y ahorita regresamos con más.
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0: estamos de regreso para la segunda parte de la Hora Nacional, hoy 19 de julio. Y saben que preparamos para ustedes una serie de temas muy interesantes.
1: Sí, y les vamos a platicar sobre un tema del que cada vez escuchamos más, las alergias. ¿Cuáles son sus principales síntomas? ¿Qué tipos existen? ¿Cuáles son los tratamientos disponibles?
0: Además, les traemos recomendaciones para que estas vacaciones no se conviertan en una mala experiencia. La Policía Cibernética nos va a dar consejos para evitar fraudes en línea cuando estamos a punto de comprar boletos de avión, reservar hoteles o comprar paquetes turísticos.
1: Y hablaremos de las oportunidades que existen para que más mujeres puedan acercarse a las herramientas tecnológicas, desarrollar nuevas habilidades y aprovechar la tecnología para su crecimiento personal y profesional.
0: En nuestros flashazos de bienestar conoceremos una estrategia importante para la detección del VIH. Son pruebas rápidas, gratuitas y accesibles que ya están disponibles en unidades de salud de primer nivel. Esto acerca la prevención y el diagnóstico oportuno a más personas.
1: Y como siempre, tenemos musiquita. Hoy escucharemos a los Choclok, un grupo veracruzano que combina sonidos tradicionales como la jarana con diferentes ritmos contemporáneos, creando una propuesta única.
0: Además, en nuestra sección de cultura hablaremos de la obra de teatro Cosas que pienso los domingos, que habla sobre la búsqueda del éxito y también un poco sobre la validación en la sociedad actual. Todo esto y más en la segunda parte de la Hora Nacional. Las alergias afectan a millones de personas en todo el mundo y, de acuerdo con especialistas, su incidencia ha aumentado en las últimas décadas. Se calcula que entre el 20 y 30% de la población presenta algún tipo de enfermedad alérgica, por lo que realmente son un problema de salud pública.
1: Y en el Día Mundial de las Alergias, hoy queremos conocer más sobre estas condiciones, cuáles son las más frecuentes, cómo se diagnostican y qué tratamientos existen. Y para esto nos acompaña hoy el doctor Guillermo Velázquez Sámano, jefe del Servicio de Alergias del Hospital General de México, Eduardo Lisiaga. Doctor, bienvenido una vez más a la Hora Nacional.
2: Muchas gracias. Las enfermedades alérgicas, como bien se dijo, es un problema de salud pública en México. Hasta el 40% de la población mexicana padece una reacción alérgica. ¿Cuáles y cómo son las manifestaciones clínicas de una enfermedad alérgica? Alergia en los ojos, que se llama conjuntivitis alérgica. En la mucosa nasal se ve afectada por una alergia, rinitis alérgica. El asma bronquial, que es otra de las enfermedades muy frecuentes. En la piel, la alergia cutánea, caracterizada por ronchas, que es también muy frecuente, asociado con el escritura sobre la piel, que se llama dermografismo. O alguna persona se le hincha el labio y ese es un angioedema. Es demasiado molesto que causa trastornos en la salud del enfermo alérgico.
0: Doctor, ¿y por qué algunas personas nos dan alergias y otras de plano no?
2: Bueno, la alergia hay que empezar a decir que es un fenómeno hereditario. Tenemos genes implicados en la respuesta alérgica. Entonces hay marcadores. Siempre hemos escuchado la palabra atopia, y la atopia quiere decir la capacidad de un organismo a producir unos anticuerpos que son específicos de un antígeno. Es una predisposición genética que tiene el individuo a desarrollar esta enfermedad alérgica.
1: ¿Las estaciones del año tienen que ver en la época?
2: Por supuesto. Tenemos, por ejemplo, la conjuntivitis primaveral o el asma que se presenta durante el inicio de la primavera, porque, por ejemplo, en la Ciudad de México tenemos una gran cantidad de polen. Aquí estamos cerquita del bosque de Chapultepec, donde hay una gran cantidad de árbol de fresno y produce abundante polen noviembre, diciembre, enero y febrero. Y entonces viene la conjuntivitis o viene una rinitis alérgica o una asma bronquial.
1: Claro.
2: El contacto con ese polen.
1: Que hay unas que sí pueden ser mortales, ¿no? Las personas, por ejemplo, que tienen alergia a los cacahuates, por ejemplo.
0: A los crustáceos.
1: A los crustáceos.
2: Ácaros del polvo doméstico. A la cucaracha, antígenos de la cucaracha, por ejemplo, que sí presentan una reacción anafiláctica, sobre todo con los alimentos, la fruta, los alimentos secos, que se llama dieta mediterránea, por supuesto que te van a ocasionar una anafilaxia y se muere el paciente.
0: Si uno sospecha que tiene alguna alergia, ¿qué se puede hacer?
2: ¿Quién debe de tratar una enfermedad alérgica? El médico especialista en alergia. Para esto se necesita una preparación sólida. Esa es la persona que está capacitada para manejar un cuadro de una reacción alérgica. Llámese como se llame, tiene que estar bien preparado con esa solidez en los conocimientos para poder manejar esta reacción o estas respuestas alérgicas. No, pues, el médico especialista en alergia e inmunología clínica.
0: Perfecto saber para ir a un médico especialista si uno sospecha.
1: ¿Alguna página internet, alguna red social donde podamos aprender un poquito más de todo esto?
2: Bueno, en el Hospital General tenemos bastante información referente a todas las enfermedades alérgicas, por supuesto.
1: Pues, doctor Guillermo Velázquez, muchísimas gracias por visitarnos aquí en La Nacional.
0: Gracias.
2: Gracias a ustedes por invitarnos.
0: Y a todas las personas que nos siguen aquí cada semana en La Hora Nacional, muchas gracias también.
1: Las vacaciones de verano ya están a la vuelta de la esquina y miles de familias tienen ya prácticamente las maletas listas, pero junto con las ofertas de viajes, hospedajes y boletos de avión, también aumentan los intentos de fraude por internet. Por eso, antes de reservar, conviene verificar que todo sea seguro.
0: Un anuncio con precios demasiado bajos o una página que parece confiable pueden terminar convirtiéndose en una verdadera pesadilla. Para saber cómo proteger nuestro dinero y tener unas vacaciones sin problemas, está con nosotros el policía segundo, Edmundo Daniel Silva, de la Policía Cibernética de la Secretaría de Seguridad Ciudadana de la Ciudad de México. ¿Cómo está, oficial? Bienvenido a La Hora Nacional.
3: Muchas gracias por la invitación y muy, muy bien.
1: Cuéntanos, ya viene la temporada vacacional y justamente como decíamos, ¿no? Puede haber mucho listillo que hagan páginas de internet falsas y que estén engañando a la gente. ¿Cuáles son los fraudes más comunes que están relacionados con los paquetes turísticos, con boletos de avión, con hospedaje?
3: De manera general, abarcan varios temas, por ejemplo, hoteles, vuelos, principalmente estos paquetes que reservan todo en uno, como suelen ser un precio un poco más que lo normal, es ahí donde ellos ofrecen supuestamente un buen descuento, donde lanzan ofertas increíbles, y es ahí donde podríamos encontrar nuestra primera bandera roja que tendríamos que levantar alguna sospecha si llegáramos a ver algo así.
1: Que sea demasiado bueno para ser cierto.
3: Sí, claro.
1: Ahí tenemos que empezar a ver si hay una bandera roja, como dice.
3: Efectivamente, esa sería la primera señal de advertencia, y precisamente esta unidad cibernética les invita a la ciudadanía, a las personas, marcar a nuestra área, a la policía cibernética, previa a realizar el depósito, porque muchas personas ya nos marcan cuando ya realizaron el depósito e inclusive ellos mismos se convierten en inspectores, en detectives, y ya se dan cuenta que cayeron en un fraude y hasta ese momento nos marcan. Hay personas, hay víctimas que incluso nos llegan a marcar cuando están ya fuera del hotel, en su destino de vacaciones, pero pues prácticamente ahí quisieran arreglar todo el problema cuando se pudo haber evitado mucho antes.
0: ¿Cómo podemos verificar que, por ejemplo, una agencia de viajes o un sitio web o una plataforma de hospedaje son legítimos y que no nos estén estafando?
3: Hoy en día ya 2026 es muy difícil. La verdad es que estos ciberdelincuentes sí utilizan buenas técnicas. Esto se le conoce como phishing, la suplantación de páginas a través de internet. Ya llegan a utilizar una muy buena calidad en sus imágenes, cuidan algunos detalles, a lo mejor en la ortografía, llegan inclusive a comprar estos protocolos de seguridad como el HTTPS, que es el candadito cerrado, el candadito verde.
1: ¿Serio? Sí, eso claro. Sí está ya grave.
3: Sí, ya
1: estos delincuentes. Era lo que uno se fijaba antes, bueno, yo al menos.
3: Sí, hace décadas era una gran recomendación, incluso que nosotros dábamos a la ciudadanía, el decir, si la página tiene un candado verde, es segura, podemos realizar nuestra compra. Por ahí del 2015 para la fecha, ya esto ya no puede ser una buena recomendación, porque los ciberdelincuentes incluso ya pueden comprar este protocolo para darle mayor credibilidad a su página falsa. Hoy en día tenemos que irnos a datos muy técnicos, como por ejemplo la fecha de creación del dominio, en dónde se encuentra registrada, por ejemplo, si es un hotel aquí en México, obviamente por lógica su servicio tiene que estar dentro de nuestro país, no en el extranjero, la fecha de creación, que tenga las mejores instalaciones físicas. Eso lo podríamos buscar inclusive hasta en Google Maps, donde podamos encontrar una oficina para reclamos, para futuras quejas, porque incluso si llegáramos a colocar los contactos de esa página y vemos que es falso, ¿no? Si yo busco esa dirección y no me aparece ninguna oficina, pues obviamente estaríamos hablando de una página falsa.
0: ¿Cuáles son las redes sociales de la policía cibernética? En caso de que la gente tenga dudas, de que igual y siente que está a punto de cometer un error, ¿cómo podemos ponernos en contacto con ustedes?
3: Nosotros principalmente proporcionamos el número telefónico, que es el 55 52 42 51 00, en la extensión 5086, 55 52 42 51 00, extensión 5086, las 24 horas del día, precisamente para este tipo de alertas, porque a veces estamos en la madrugada. madrugada, a veces pensamos que en la noche vamos a encontrar un mejor descuento, y precisamente esta línea de atención telefónica se hace precisamente en casos como ese tipo de las vacaciones por fraude.
0: Pues muchísimas gracias por haber venido a la Hora Nacional a platicarnos de estas cosas.
3: No, de qué, gracias a ustedes por la invitación, muchas gracias.
1: Y gracias a ustedes por seguir con nosotros, por favor, quédense aquí.
0: Vamos a platicar de una iniciativa que se llama Laboratoria, que por el crecimiento tecnológico y los desafíos en materia de inclusión de mujeres, tiene mucha relevancia, particularmente por su formación y empleabilidad de talento femenino en tecnología.
1: Está con nosotros Úrsula Quijano, ella es directora para México de Laboratoria. Ha participado en la expansión de programas de formación tecnológica dirigidos a mujeres en América Latina y en la adaptación de estrategias educativas ante las transformaciones del mercado laboral digital y el impacto de la inteligencia artificial en el empleo. Úrsula, bienvenida a la Hora Nacional. Qué gusto que estés acá con nosotros.
4: Cha, Leo, al contrario, qué gusto. Para mí es un honorazo estar aquí.
0: Oye, pues platícanos un poquito sobre el diagnóstico que están haciendo en Laboratoria de la participación de mujeres en la industria tecnológica, no solo en México, pero creo que también hacen toda la TAM, ¿no?
4: Claro, sí. A ver, Leo, les platico sobre todo qué es Laboratoria. Claro. Pues llevamos 11 años trabajando en 11 países en la región. Por supuesto, México es uno de nuestros principales geografías. Y la realidad es que siempre hemos estado trabajando en el sector tecnológico, buscando que mujeres desempleadas y subempleadas tengan acceso a un mejor empleo. Entonces imagínense que por 11 años lo único que hemos hecho es hablar con el sector tech para entender justamente cómo colocar a estas mujeres. Y la realidad es que, a ver, el diagnóstico todavía es complejo, porque menos del 30% de las mujeres están en puestos tech. Y cuando hablas de inteligencia artificial, menos del 20%.
1: Claro, y en esta época es bajísimo.
4: Sí, es bajísimo, y también, por ejemplo, lo ves desde la educación. O sea, una de cada tres mujeres está estudiando carreras STEM.
1: Este modelo educativo de Laboratoria, ¿cómo responde a estos cambios en el mercado laboral?
4: Es muy interesante, Cha, porque nosotros históricamente siempre lo vimos con tres grandes pilares. O sea, uno es la autoconfianza, un tema también sobre todo de upskilling. O sea, ¿cómo tienes también esta credencial adicional? ¿Cómo creas estas habilidades que tú también puedes tener más técnicas? Y la otra parte, el capital social. Es una competencia muy encarnizada, y la realidad es que ya no tienes que ser técnico o técnica para hacer cosas en inteligencia artificial. Sí. Entonces, la realidad es que también estás entrando en un mercado muy saturado de talento. O sea, en algún momento como que sientes, ¡ah!, tengo el síndrome del impostor. Pero la realidad es que también nosotros en estos 11 años hemos trabajado entendiendo también hasta la situación de las mujeres. O sea, cómo realmente son mujeres, y somos mujeres que llevamos tiempo sin estar en el mercado laboral, pero que hay pequeñas cosas que tienes que hacer, como crearlo en grupo, etcétera, para asegurarte que puedes transformar tu vida y puedes tener una historia de movilidad social.
0: Pero la pregunta es, ¿qué aptitudes o habilidades técnicas, digamos, tenemos que tener ya, claro, para poder dar este salto y entrar a este sector?
4: Totalmente. ¿No? A ver, uno clarísima que se está hablando muchísimo el pensamiento crítico. O sea, esta capacidad de discernir, o sea, esta capacidad de realmente tú cuestionar a la inteligencia artificial. Así que, sin lugar a duda, ese es un tema importante en el cómo te relacionas con la inteligencia artificial, si estás realmente tú cuestionando la información que te arroja. Entonces, ese es uno importantísimo, Leo, sin lugar a duda. Y la otra parte, sin lugar a duda, también tiene que ver en cómo revisas y qué tan diligente eres en cuanto, por ejemplo, el uso responsable. Entonces, hay un concepto bien bonito que se llama el humano en el círculo. O sea, como que literalmente que siempre pensemos que cuando hay alguna decisión que tengas que tomar, aún aprovechando inteligencia o no, tienes que tener un humano en el centro.
1: ¿Qué onda con las empresas, con las grandes empresas privadas? ¿Cómo reducen esta brecha?
4: A ver, sin lugar a duda, hay una conversación ahorita interesante, porque todas las grandes empresas la están utilizando y están hablando de utilizarla, pero la adopción es poca. O sea, porque uno podría pensar que, a ver, yo estoy usando inteligencia artificial, pero ¿qué tanto te está reduciendo tu carga laboral en media hora, tres horas, en una semana? La pregunta que tengo es, ¿cuánto nos sentimos así? En buen plan. O sea, y como que alcemos la mano si dices, oye, yo también estoy haciendo esa chamba y ahorita ya tengo 5 agentes conmigo trabajando. Entonces, sí hay un tema también muy importante como de parálisis y de preocupación de que las personas dentro de las empresas todavía no sabemos qué tanto nos está ayudando, y es el trato de también tener estos espacios seguros, o sea, de realmente tú dejar que la gente se equivoque.
0: ¿Cómo podemos, siendo mujeres quizá que estamos buscando una oportunidad laboral en el mundo de la tecnología, acercarnos a Laboratoria?
4: Laboratoria tiene un programa espectacular que se llama Activa tu Carrera. O sea, imagínense que en 6 semanas llevan justamente todo el tema de empleabilidad. Wow. Después tienen un tema de upskilling increíble, de análisis de datos o de fundamentos de inteligencia artificial. Y en todo ese trayecto vemos justamente el tema de cómo desarrollas tu capital social. Entonces ahí literalmente es buscarnos en laboratoria.la. Tenemos convocatorias cada 2 meses. Tenemos grupos de 150 mujeres. Vamos a llegar a 1,500 este año. Y pues la verdad es que es algo espectacular. Literalmente hay becas del 100% en el programa. Ah,
1: laboratoria.la.
4: Exacto.
1: Esa es la página de internet. Exacto. ¿Y redes sociales?
4: Igualmente, laboratoria.la.
0: Muchas felicidades y muchas gracias por haber venido.
4: Gracias a ustedes por el espacio.
1: Al contrario, gracias. Muchísimas gracias. Y gracias a ustedes, por favor, no se vayan.
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1: Los Choclox son una banda con más de 15 años de trayectoria y se han presentado en escenarios muy importantes de México y del mundo. Ellos combinan sonidos tradicionales con letras que reflejan preocupaciones sociales, culturales y ambientales.
0: Sí, nos da mucho gusto que nos acompañen hoy en cabina para platicarnos un poquito más de su historia, su propuesta musical, los proyectos que traen, qué viene para la banda. ¿Cómo están? Qué gusto tenerlos aquí. Si nos pueden ayudar, por favor, presentándose y contándonos qué instrumento tocan.
7: Claro que sí, gracias por el espacio. Nosotros somos los Choclox del sur de Veracruz. Mi nombre es Jacobo, alias El Nipón, y estoy en la voz.
8: Yo soy Oscar Luis, toco el saxofón.
9: Yo soy David, toco trompeta.
10: Yo soy Carlos Nava y toco guitarra.
1: Pues bienvenidos a la Hora Nacional, pero faltan varios más, ¿no? Los Choclox son un grupo grande, digamos.
7: Sí, somos una orquesta de 12 integrantes.
1: De 12 integrantes.
7: Sí, un equipo de fútbol, ¿no?
1: Oigan, y cuéntenos un poco el origen de esta banda. Son del sur de Veracruz, de Cozoleacaque.
7: Así es.
1: Veracruz.
7: Sí. Bueno, la banda se formó en el sur de Veracruz, en Cozoleacaque. Por ejemplo, Carlos es de Chinameca, Veracruz, que es una ciudad conurbada también ahí con Soliacaque, ¿no? Todo se dio de forma muy orgánica hace ya 17 años. Pues el son jarocho, que es nuestra música tradicional, siempre ha estado muy presente. Sabes, los fandangos, también somos muy fiesteros, entonces la música iba, nunca falta, ¿no? Y desde muy pequeños, nuestros padres fueron amigos, también son amigos, entonces siempre fue como andar tocando en un sitio, en otro, en casa de otro compañero.
1: ¿Sus papás eran músicos también?
7: Algunos.
1: ¿Son músicos?
7: Algunos sí, o tal vez no nuestros padres, pero sí tíos o amigos, ¿no?
1: Corrían la sangre.
7: Sí, claro, y siendo una ciudad tan pequeña que todavía conserva como muchos elementos de pueblo, pues nos conocemos todos, ¿no?
1: Claro.
7: Desde las generaciones más viejas hasta las nuevas.
1: ¿Y siempre fueron 12? ¿Cómo fue la evolución del grupo?
8: De hecho, el primer ensayo creo que llegamos como 16, ¿no? Sí, es que...
1: era un partido de algo más bien,
8: sí,
1: ¿no?
8: Exacto, relacionado a lo que dice Nipón, como la mayoría tocábamos son jarocho, entonces era de que, bueno, que la jarana primera, ¿no? Que es la más chiquita, la jarana segunda, exacto, que es la mediana, y la jarana tercera, que es la más grande, ¿no?
1: Sí.
8: Entonces estaban las tres jaranas en el grupo y luego que el requinto. Pero al principio creo que Chopo, el acordeonista, todavía ensayaba con el acordeón de juguete que él tenía con el que empezó. Ya luego, bueno, sus papás le compraron otro acordeón y ya sonaba, ¿no?
0: Es que sí, además estamos hablando de hace 17 años. Ustedes sí eran unos jovenzuelos.
8: Sí, yo tenía 13 años, era el más chico.
0: Oigan, sí. Y digo, tiene sentido lo que mencionó Cha, que es que en ese inicio eran mucho más como un proyecto de son jarocho como tal, pero ahora los Choclox son algo más, son una mezcla. Platícanos un poquito como de su sonido.
10: Como dicen, empezamos todos siendo jaraneros y justo en juntarnos a tocar, de repente las influencias que escuchábamos en ese tiempo era como mucho reggae, mucho ska, mucha cumbia, y ahí fue como las ganas de intentar, ¿no?, hacer otros ritmos a partir del son jarocho, ¿no? Cada quien con sus influencias pues aportó algo y se fue haciendo como el sonido de la banda,
1: claro,
10: ¿no?, por así decirlo.
1: ¿Qué planes vienen para los Choclox?
3: Ahorita lo que estamos trabajando más pues es en el nuevo disco. Está próximo a salir, aún no sabemos cuándo, pero estamos trabajando en eso. Ya está grabado, ya nada más estamos en proceso de sacarlo y estamos un poco ansiosos.
1: Es que la gente cree que es fácil hacer un disco y no, mucha chamba. Y más cuando son tantos, ponerse
3: claro,
1: de acuerdo,
3: sí,
1: eso
3: sí,
1: debe tomar mucho tiempo, ¿no?
3: Y bueno, creo que parte de la relación que tiene como esto que se está hablando, también tiene pues una conexión con el nombre del tour que estamos haciendo ahora, ¿no? Que se llama De Dónde Venimos, y que creo que eso va a estar muy reflejado en el nuevo disco, ¿no?
1: ¿Redes sociales, muchachos?
8: Bueno, nos pueden encontrar a todos lados ahí como Los Choclox.
0: Con K.
8: Ahí, con K, sí, sí, es que luego hay una pequeña confusión porque ponen CK, entonces ahí solo con K, Los Choclox, con K, muchas gracias.
1: No,
0: En todas las redes.
8: Sí, así es.
0: Buenísimo. Oigan, pues muchas gracias, que la gente lo siga. Gracias por habernos visitado, platicado con nosotros. Y sí,
1: y mucha suerte con ese nuevo disco.
7: Muchas gracias, gracias por el espacio. Y aquí estamos a la orden. Somos los Choclock y arriba México.
1: Eso es todo. Eso. Y arriba la hora nacional, no se vayan, por favor.
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1: La obra Cosas que pienso los domingos es una puesta en escena que trata con humor y nostalgia las cosas que nos preguntamos los domingos en esos momentos de pausa, con distintas reflexiones personales, íntimas y muy cercanas al espectador.
0: Hoy nos acompaña parte del elenco para platicar sobre esta obra y cómo es la experiencia de llevarla al escenario. Muy bienvenidos Juan Manuel Vergara y Diana Oscanga Horta, ¿cómo están?
12: Ay, muy felices de estar aquí, muchas gracias por la invitación.
0: Gracias por recibirnos. Muy uniformados también para la gente que nos está viendo en tele o en redes sociales.
12: Es que ya nos mensajeamos para decir, oye, ¿qué te vas a poner tú? Ah, bueno, hay que combinar así, así.
0: Claro. Un elenco que está en sincronía.
1: No, importantísimo. Y qué casualidad que para las personas que nos están escuchando en radio, hoy sea domingo, ¿no? Qué difíciles son. Qué buen tema. ¿Cómo surgió todo esto?
13: Esta obra nace de la mente del maravilloso autor Adrián Madrigal. Él justo se pone a reflexionar muchas cosas los domingos y de ahí sale esta idea de un personaje que se llame así, Domingo, que piensa muchas cosas y empieza a escribir cartas y empieza a escribir pensamientos sobre problemáticas que tiene en su día a día y que aparte son problemáticas que podemos compartir en cualquier momento, porque hablamos del amor, hablamos del trabajo, hablamos del desempleo, hablamos de cómo la situación sociopolítica del mundo nos afecta y no podemos hacer nada, pero al mismo tiempo podemos hacer algo, pero no sabemos qué, y entramos en esta crisis dominguera.
1: Ay, sí.
0: O sea, nos está describiendo a todos, siento.
12: Sí.
0: Pero, a ver, ¿cómo ponen esto en contexto de la obra? O sea, ¿cómo pasan estos pensamientos por la mente de Domingo y se aterriza esto, pues, en una historia que ustedes cuentan en escena?
12: El plano general justo es por qué la gente siente melancolía o tristeza o como frustraciones los domingos.
0: Okay.
12: Y en el atardecer.
0: Ajá.
12: Y concretamente en la obra sigue la historia de Domingo, que es un escritor. Él sueña y quiere cambiar el mundo con lo que él mejor sabe hacer, que es escribir. Y poco a poco se va dando cuenta con la vida laboral real, que es muy difícil, no es imposible, pero que es muy difícil. Y empieza a desilusionarse sobre tal vez su profesión, un poco sobre la vida, y empieza a platicar sobre la depresión, cuando a veces no te das cuenta que estás deprimido, que necesitas ayuda o simplemente alguien que escuche tu historia.
0: ¡Qué fuerte!
1: Sí,
0: y
1: durísimo.
0: Contemporáneo y actual, importante, sí.
1: Oigan, por lo general esta pregunta la hacemos al final, ¿no? De cuándo se presenta la obra, qué días, qué horas, etcétera, etcétera. Pero creo que ahorita es pertinente hacerla antes, justamente porque si se presentan en domingo debe ser un día especial y difícil, ¿no?
13: Sí. Sí, sí. Nos vamos a presentar todos los domingos de julio a las 4 de la tarde en el Foro Silvia Pasquel.
1: O sea, nada más los domingos.
12: Nada sí. más los domingos.
1: Híjole.
0: Qué meta, todo muy...
1: Sí, qué tal, ¿eh? En el Foro Silvia Pasquel, en la colonia Condesas.
12: Esa avenida Juan Escutia, así me estoy equivocando.
1: Sí, justamente. Oigan, pues qué tema, ¿eh? Porque sí, los domingos son muy difíciles.
0: Oigan, ¿y cuáles son sus redes sociales y las de la obra para que la gente esté pendiente de cualquier cosa?
13: Pueden seguirnos en @produccionesLunaEscarlata.
12: Y ahí está toda la información también de la obra. Yo, mi Instagram, y en todos lados estoy como @juan_n_vergara.
13: Y yo estoy como diana_uscanga_oficial con 2 Fs.
0: Además de ustedes dos, ¿hay alguien más en escena? ¿Se involucran más personajes?
12: No.
13: Bueno, de hecho, solo es él en escena. Yo soy la directora.
0: Ah,
13: entonces, hay voces que intervienen, pero que veamos en escena, nada más está este maravilloso actor.
0: Y como en términos de escenografía, que es como su casa donde hace todas estas reflexiones.
12: Sí, su cuarto.
0: Qué
12: literal,
0: locura.
12: La escenografía es su cama, su escritorio y un perchero. Y a partir de ahí se crea el mundo, exteriores, la ciudad, antros, se crea un poco de todo.
0: Me encanta, súper simple, pero a la vez que abarca tantas cosas que pasamos, creo que todos.
1: Totalmente, pues muchísimas gracias por habernos visitado aquí en La Hora Nacional, se los agradecemos muchísimo, y además que sea domingo, si no fuera por ustedes y La Hora Nacional no sé qué haríamos, la verdad.
12: Sí, sí, sí, y ahora les digo, ¿ustedes qué piensan los domingos?
0: Fíjate que yo me aliviano, la verdad es que yo no lo sufro tanto, pero
1: sí lo sufro,
0: sí.
1: ¿Sí? Sí.
0: Cuéntenos.
1: Hasta el programa, hasta que estamos aquí, se me quita.
13: Sí, ¿cuál es tu pensamiento recurrente de domingo?
1: Que ya llegue la hora nacional, por favor.
13: Amén.
1: Muchísimas gracias, chicos. Un gusto y un honor tenerlos por acá.
12: Muchas gracias.
1: Igualmente un gusto y un honor tenerlos por acá. No se vayan, por favor.
14: La
7: Claro que sí, gracias por el espacio. Nosotros somos los Choclos del Sur de Veracruz.
14: ¿Cómo duele?

0: vamos con una frase del escritor Eduardo Galeano. Mucha gente pequeña, en lugares pequeños, haciendo cosas pequeñas, puede cambiar el mundo. Esto quiere decir que cada acción cuenta y que juntos podemos transformar nuestro entorno.
1: Gracias por acompañarnos en esta hora nacional. Esperamos que la información, las historias y todo lo que compartimos les haya gustado.
0: Que tengan una excelente semana con muchísima salud y muy buenos momentos.
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2: 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Por eso, hoy nos acompaña el cocinero tradicional de Campeche, Rafael Meneses, para preparar nuestro propio jamón artesanal en casa.
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4: Bienvenidas y bienvenidos a Revista del Consumidor Radio. Hoy nos acompaña el cocinero tradicional Rafael Meneses, pilar de la cocina mexicana del estado de Campeche, para preparar la tecnología doméstica del mes, jamón artesanal. Bienvenido, chef. Gracias por aceptar la invitación.
5: Muchas gracias por la invitación. Y para empezar con esta tecnología, los ingredientes que vamos a necesitar son 2 kilogramos de lomo de cerdo o pierna, 200 mililitros de agua muy fría, 150 mililitros de concentrado de apio licuado y colado, 45 gramos de sal de mar, 25 gramos de miel, 4 gramos de pimienta blanca y 1 gramo de laurel molido. También ocuparemos un rollo de papel film, hilo de algodón o pabilo grueso, una jeringa de cocina de 20 mililitros, un termómetro de sonda o digital, una bolsa resellable de grado alimenticio y un recipiente hermético con capacidad de 2 kilogramos. Comenzamos licuando el apio con poca agua, colamos y dejamos enfriar. Para preparar la salmuera, disolvemos el jugo del apio, sal de mar, miel, agua fría y las especias hasta disolver completamente. Ponemos la carne en una charola o topper e inyectamos la mezcla por toda la pieza, en espacios de 2 a 3 centímetros. Masajeamos la carne amasándola o golpeándola en un tazón frío durante 30 minutos hasta que absorba el líquido y se sienta pegajosa. La idea es distribuir toda la salmuera para evitar que se reproduzcan microorganismos. Lo refrigeramos en un recipiente hermético durante 24 a 32 horas. Para su formado y compresión, lo moldeamos de forma cilíndrica con las manos, hacemos nudos con el hilo cada 2 o 3 centímetros y vamos a envolver 10 veces con el papel film hasta que quede compacto y firme. Para la cocción, calentamos el agua entre 78 y 80 grados Celsius. Sumergimos la pieza y colocamos un poco de peso encima para evitar que flote y cocinamos aproximadamente por 2 horas. Retiramos únicamente cuando el centro del jamón marque de 70 a 72 grados Celsius. Una vez pasado el tiempo, lo llevamos inmediatamente a un baño de agua con hielo durante 30 minutos para el choque térmico y así cortar la cocción. Lo colocamos en una bolsa hermética y en un recipiente para llevarlo a refrigeración de 12 a 24 horas. Le retiramos el plástico y cortamos en rebanadas. Si quieres que tu jamón tenga un color más intenso, puedes añadir 5 mililitros de jugo de betabel concentrado a la salmuera. Y ojo, nuestra receta es 100% casera y no tiene conservadores sintéticos, por lo que su vida útil es de solo 5 días en refrigeración. Además, para que no se oxide con el aire, solo rebana la porción que te vayas a comer en el momento. Fresco, natural y directo a la mesa. Anímense a prepararlo y cuéntenos en nuestras redes sociales cómo les fue. Además, les invitamos a ver el proceso de preparación en nuestro canal de YouTube Profeco TV. Soy el cocinero tradicional Rafael Meneses López y fue un gusto cocinar con ustedes en Revista del Consumidor Radio.
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1: ¿Bueno?
2: Sí, sí, Talía, ¿hablas tú?
1: Sí, ¿quién habla?
2: Eric, ¿cómo estás?
1: Bien, ¿y tú?
2: Oye, pues hoy hay una función muy buena. Quería ver si querías ir al cine.
1: ¿Ahorita?
2: Pues, es a las 8.
1: Es que me da pena.
2: ¿Pero por qué?
1: Pues porque hace mucho no te veo.
2: Yo tampoco, pero vamos, ¿no?
1: No sé, déjame ver.
2: ¿Qué tienes que ver?
1: Tengo que ver, pues, pedir permiso.
2: ¿Y a quién pídele permiso?
1: Es que ahorita no está mi mamá.
2: Entonces, ¿me hablas o te hablo al rato?
1: No, háblame al rato.
2: Okay.

0: qué? Que mejor Aureo se ría por mí.
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0: 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Queda con ustedes, Corina Sánchez.
1: Delincuencia organizada mueve miles de millones a través de criptomonedas. En el primer semestre, 1.042.428 trabajadores retiraron por desempleo 22.546 millones de pesos de Afores. Valor del mercado de JP Morgan cercano al billón de dólares. Intercambio de datos busca destrabar el crecimiento de factoraje. Banco Base continúa con su plan de inversión hacia los próximos 3 años. China tomará medidas de nacionalización de British Steel por parte del Reino Unido. Clar es el elegido el mejor banco digital de México por Euromoney. Negociaciones con México han producido numerosos éxitos, sostiene Jamie Greer. Alfredo Cepeda, el emprendedor colombiano que le apuesta a México digitalizando industrias análogas. Aldesa se adjudica la construcción del parque solar en México por más de 160 millones de euros. Hitachi Energy firma acuerdo para desarrollar infraestructura eléctrica de autovolador de EV. Brasil presenta paquete de créditos para el sector rural afectado por aranceles de Trump. AT&T detecta 4 obstáculos en la primer subasta de espectro 5G industrial. Trump da ventaja a producción de autos hechos en Estados Unidos. Esto y más información en Oráculo Financiero con Corina Sánchez.
2: Muy buenos días, bienvenidos a Oráculo Financiero este lunes 20 de julio de 2026. Les saluda Corina Sánchez. Estamos transmitiendo en esquina 32 Radio. Nos escucha en la 1550 y en la 800 de AM en Tijuana y San Diego, así como la 1190 de AM en Mexicali y Calexico. También estamos en redes sociales de Esquina 32 Noticias a través de nuestro canal de YouTube, donde le invitamos a estar informado este día. También le invito a visitar nuestro portal, toda la información en nuestra página web de esquina32.info. Y puede comunicarse con nosotros esta mañana de lunes enviando un mensaje de WhatsApp al 664-583-1375. También podemos agregarle al canal o al grupo de esta aplicación para mantenerle informado de todo lo que ocurra este inicio de semana. O bien usted nos puede exponer alguna denuncia que desea hacer pública. Nos puede enviar toda la información, todo el detalle a este mensaje de WhatsApp 664-583-1375. 7:04 a.m. Gracias por acompañarnos. Vamos al reporte de los mercados con Dani Carreón.
3: Muy buenos días a toda la audiencia Esquina 32. Dani Carreón les manda un cordial saludo este lunes 20 de julio. El peso inició la sesión con una apreciación de 0.20%. Está cotizando alrededor de 17.49 pesos por dólar. La apreciación del peso se debe principalmente a una corrección tras la caída frente al dólar en las últimas 2 sesiones de la semana pasada. Esta mañana en el mercado cambiario se observa un desempeño mixto, debido a que hoy no se publica información económica relevante en México ni Estados Unidos. No obstante, en la semana se publicará información en México que ayudará a entender mejor el desempeño de la economía durante el segundo trimestre. En los próximos días, la atención de los mercados financieros se centrará en los anuncios de política monetaria, los cuales podrían generar volatilidad en el mercado cambiario. Hoy durante la sesión se espera que el tipo de cambio cotice en un rango de 17.39 a 17.54 pesos por dólar. Que tengan un excelente inicio de semana.
2: Gracias, Dani, por la información. Feliz inicio de semana. Le informo sobre el precio del petróleo este lunes. Opera estable, ya que la presión derivada de las esperanzas de que se reanuden las negociaciones entre Estados Unidos e Irán se veía contrarrestada por la declaración de un bloqueo naval contra Arabia Saudita por parte de los hutíes en Yemen. Le informo que los futuros del Brent del Mar del Norte suben 18 centavos o 0.2%, alcanzan $88.28 el barril, después de tocar los $91 dólares, el máximo desde 11 de junio. El West Texas Intermediate en Estados Unidos cae 34 centavos o 0.4%, suma 82.15 dólares. Esto después de alcanzar el nivel más alto desde el 12 de junio, que fue 85.39 dólares. Y la producción mundial de aluminio se desplomó. La producción mundial de este metal primario cayó 1.5% interanual en junio a 5.98 millones de toneladas. Estos son datos del Instituto Internacional del Aluminio, mientras que la producción del Golfo Pérsico se redujo en un tercio. Dos funciones del Golfo, estas fundiciones que representan cerca del 9% de la capacidad en todo el globo del aluminio primario, sufrieron un ataque iraní, esto a finales de marzo, en el marco del conflicto en Medio Oriente. Esto afectó la exportación. En más de los mercados, le informo que Apple, esta gigante empresa, diseñadora, fabricante de estos dispositivos electrónicos, del iPhone, del Mac, de la iPad, se consolidó como la principal ganadora en el valor de capitalización de mercado en lo que va de este 2026 dentro del grupo de las llamadas siete magníficas, donde también está Microsoft, Nvidia y la empresa tecnológica. Apple tiene una ganancia de 884.659 millones de dólares, esto en valor de capitalización en lo que va de 2026. Le platico ahora los indicadores más relevantes para esta semana. Para mañana martes 21 de julio hablaremos del indicador oportuno de la actividad económica, la encuesta mensual de servicios, la encuesta mensual sobre empresas comerciales, resultados de la subasta de valores gubernamentales del Banco de México. El miércoles, el 22 de julio, tendremos datos sobre la balanza comercial del mercancías. También en México, este dato es de mayo, además de inventarios de petróleo crudo. El jueves 23 hablaremos de la inflación en México. Esto corresponde a la primera quincena de julio. El indicador global de la actividad económica, nuevas peticiones de subsidio por desempleo en Estados Unidos, el anuncio de política monetaria del Banco Central en Europa. Y cerramos la semana el viernes, el 24 de julio, con la encuesta nacional de ocupación y empleo. Además, la encuesta nacional de empresas constructoras, el índice manufacturero de Estados Unidos preliminar. Este es dato de julio. El índice de servicios también en Estados Unidos, la venta de viviendas nuevas en ese país, dato de junio, indicadores más relevantes para esta semana. Son las 7 de la mañana con 8 minutos. En más información importante, las autoridades de competencia de la Unión Europea imputaron este lunes a un grupo de empresas de productos químicos para la construcción y a varias asociaciones sectoriales, esto por participar en un cártel entre 2021 y 2022, lo que expone a multas cuantiosas a estas compañías. La Comisión de Europa formuló los cargos mediante un pliego de cargos tras redadas realizadas al amanecer contra varias empresas no identificadas en varios países en la Unión Europea, esto en 2023. Se han remitido los cargos a varias mexicanas, entre ellas está Cementos Mexicanos, que es Cemex, Criso, Mapei, Master Buildings, McChemy, Sika y TAM, y a la asociación sectorial, que es INEF, por presuntas irregularidades cometidas en Francia. Es la noticia de este lunes. La Unión Europea acusa de cártel de precios a Cemex y a otras empresas de productos químicos para la construcción. Y le informo este dato también importante, estímulo fiscal a la gasolina esta semana regresa. El gobierno federal anunció que se restituye el estímulo fiscal a la gasolina premium, la llamada roja también, lo incrementó a la magna y al diésel, a la gasolina verde, que es la más utilizada por los mexicanos. Esto luego de que los precios del petróleo subieron la semana pasada debido a la escalada en Estados Unidos, este conflicto con Irán. Del sábado 18 de julio al viernes 24, la Secretaría de Hacienda y Crédito Público otorgará estímulos fiscales a la gasolina magna. Será de 1.49 pesos el litro, 42 centavos más que la semana anterior. La premium tendrá 47 centavos por litro y el diésel, también importante, 3.73 pesos por litro. Esto es 1.8 pesos más que la semana anterior inmediata. Hablando de la guerra y todo lo que mueve este conflicto, la guerra en Irán y las consecuencias de los ataques de Estados Unidos e Israel, este país islámico, se ha vuelto uno de los temas recurrentes en los contratos que se negocian en Polymarket, con un volumen de operación cercano a 177 millones de dólares. Estos son datos de contratos activos en la plataforma a nivel internacional. La incursión de Estados Unidos en territorio ajeno es una de las apuestas abiertas en esta plataforma tal cual, así lo plantean, pero la diversidad se extiende a cuando menos 43 de estos contratos activos de predicción vinculados con el conflicto, y por lo que se han movido el equivalente de $176,928,838. Varios contratos ya vencieron, por lo que el volumen de transacciones desde que se inició este conflicto es bastante mayor. Recordemos la guerra de Estados Unidos e Irán, bueno, Israel también involucrado, inició el 28 de febrero pasado, así que las apuestas siguen y pues las casas ganando. Vamos a Sudamérica. Venezuela accedió a $346 millones de recursos propios a través del Fondo Monetario

0: Informó que la directora gerente, Cristalina Georgieva, conversó justamente con la presidenta de Venezuela sobre el uso de un tramo de reserva que tenía ese país por 350 millones de dólares de los derechos especiales de giro del mismo organismo que fueron aportados por Venezuela para atender necesidades humanitarias urgentes derivadas de estos dos terremotos que provocaron, recordemos, la muerte de más de 5.000 personas, según datos oficiales. En tema automotriz, además de los aranceles del 25% que impulsó a las importaciones de Estados Unidos en materia de autos, el presidente Donald Trump mantiene una compensación para reducir el impacto de las tarifas de la sección 232, esto a la producción de vehículos en Estados Unidos. El 29 de abril de 2025, Trump emitió otra proclamación que instruyó al secretario de Comercio a establecer un proceso mediante el cual los fabricantes de vehículos con operaciones de ensamblajes en territorio estadounidense podrían solicitar un monto de compensación por el ajuste de importaciones para reducir temporalmente los aranceles de esta sección, la 232, sobre autopartes importadas. El fin era apoyar el ensamblaje final de vehículos en los Estados Unidos. El republicano determinó que vincular los aranceles impuestos a importaciones de autopartes con el uso, este uso de ensamblaje dentro de Estados Unidos, ajustaría importaciones de autos y autopartes y eliminaría de manera más efectiva esta amenaza de dichas importaciones que representan, según Trump, un problema para la seguridad nacional. En Brasil, el gobierno de Luis Inácio Lula da Silva autorizó casi 13.300 millones de reales, 2.600 millones de dólares, en créditos extraordinarios destinados a programas de desarrollo rural específicamente, algunas iniciativas de refinanciamiento de la deuda y ayudas a productores de caña de azúcar. Estos productores fueron los más afectados por los aranceles de Estados Unidos, lo indicó una edición extraordinaria del Boletín Oficial Brasileño. El gobierno de Estados Unidos, del presidente Trump, anunció la imposición de arancel del 25% apenas el miércoles sobre numerosos productos de Brasil. Esto lo hizo en respuesta a lo que calificó de prácticas comerciales desleales por parte del país sudamericano. La orden ejecutiva destina 9.000 millones de reales a proyectos de desarrollo tecnológico rural. Están centrados en el aumento de la productividad y la competitividad para evitar la pérdida de empleos principalmente en este sector. Y las negociaciones con México han aumentado en estos encuentros con representantes de Estados Unidos. También han producido numerosos éxitos para ese país. Esto lo declaró Jamison Greer, el representante comercial de la Casa Blanca. Funcionarios de Estados Unidos y México se reúnen en la Ciudad de México, acá en territorio mexicano, para la tercera ronda de negociaciones bilaterales relacionadas con la revisión conjunta del tratado que tienen también con Canadá, el T-MEC. Jamison Greer encabezará esta delegación de Estados Unidos y Marcelo Ebrard, el secretario de Economía mexicano, estará al frente de la representación del país en esta ronda. Le repito, es la tercera. Se celebran mañana, 21 de julio, el 22 y el 23. 7 de la mañana con 15 minutos. Continuamos en Oráculo Financiero.
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5: Delincuencia organizada mueve miles de millones a través de criptomonedas. En el primer semestre, 1.042.428 trabajadores retiraron por desempleo 22.546 millones de pesos de Afores. Valor del mercado de JP Morgan cercano al billón de dólares. Intercambio de datos busca destrabar el crecimiento de factoraje. Banco Base continúa con su plan de inversión hacia los próximos 3 años. China tomará medidas de nacionalización de British Steel por parte de Reino Unido. Clar es el elegido el mejor banco digital de México por Euromoney.
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7: 7:19 a.m. Continuamos en Esquina 32 Radio con más temas económicos. El Ministerio de Relaciones Exteriores chino dijo que seguirá de cerca la nacionalización por parte del Reino Unido de British Steel, propiedad de esta empresa siderúrgica china, y que adoptará las medidas oportunas para salvaguardar los derechos e intereses legítimos si la situación lo justifica. Reino Unido, recordemos, nacionalizó apenas el jueves esta empresa, asumiendo el control total de la misma, que registraba pérdidas y era propiedad anteriormente de la siderúrgica privada china, que es Xinhe, por motivos de seguridad nacional. Este asunto ha suscitado una gran atención en China, lo señaló el Ministerio de Relaciones Exteriores a través de un comunicado. En otra información, las 2 décadas de Jamie Dimon al frente de JP Morgan han reescrito los libros de récords en esta importante industria y el gigante de Wall Street está ahora a punto de convertirse en el primer banco en la historia en ser valuado en $1 billón. Cruzar ese umbral colocaría al banco en un club integrado por pesos pesados tecnológicos más o menos como Tesla, Meta, Broadcom, al tiempo que elevaría las expectativas de inversionistas y dejaría poco margen para errores. Un reporte de resultados sobresalientes impulsó las acciones de JP Morgan a un máximo histórico. El banco, esto fue la semana pasada, este banco, que reportó la mayor ganancia en la historia de una institución financiera en Estados Unidos, tenía una valoración de alrededor de $919 mil millones al cierre más reciente, superando ampliamente a sus rivales. En más sobre el T-MEC, del 21 al 23 de julio, ya le adelantaba esta información, representantes de Estados Unidos y México se van a reunir en la Ciudad de México, acá en territorio nacional, para la tercera ronda de negociaciones bilaterales que están relacionadas con la revisión conjunta de este acuerdo, Estados Unidos, México, Canadá. Y a través de un comunicado, la autoridad de Estados Unidos indicó que los equipos negociadores avanzarán en conversaciones sobre el comercio del acero. Este es un tema que sigue preocupando bastante, el tema del acero, el aluminio, los derivados, también el sector automotriz, los autos, seguridad económica. Se hablará también del trabajo, qué pasa con las fuentes de empleo, la agricultura y los servicios de pago electrónico. Por último, en este comunicado se menciona que la Oficina del Representante Comercial de Estados Unidos continúa trabajando de manera constructiva con la Secretaría de Economía de México para abordar las barreras comerciales identificadas al momento. Fueron identificadas y plasmadas en el Informe Nacional de Estimación Comercial sobre Barreras al Comercio Exterior. En tecnología, le informo que los delincuentes están aprovechando vacíos en la regulación para mover miles de millones de dólares en ganancias ilícitas a través de la industria de las cripto, de las criptomonedas. Así lo advirtió el Grupo de Acción Financiera Internacional, que es GAFI, en su más reciente revisión sobre el papel que tienen estos activos virtuales en las finanzas ilícitas en todo el mundo. El informe del GAFI, este organismo intergubernamental con sede en París, es el encargado de establecer estándares globales contra el lavado de dinero y el financiamiento al terrorismo. GAFI señaló que el delito facilitado por las criptomonedas se ha vuelto más complejo e interconectado durante el último año. Los reguladores nacionales, las instituciones financieras y las empresas de este sector cripto enfrentan ahora desafíos significativos y continuos para detectar y detener los flujos de lavado de dinero provenientes de centros de estafas y las llamadas redes de fraude de inversión. Aterrizamos en México, un número récord de trabajadores retiraron por desempleo, 22.546 millones de pesos, esto de las cuentas de ahorro para el retiro en las Afores, en el primer semestre de este año, un monto histórico para un periodo similar. De enero a junio de este año, 42.428 personas con cuenta Afore realizaron el retiro por desempleo, siendo la primera vez en la que un primer semestre del año se supera el millón de retiros. Son datos de la Comisión Nacional del Sistema de Ahorro para el Retiro, que es la CONSAR. Además, el monto retirado representa un crecimiento de 28% respecto a lo retirado en el mismo periodo de 2025, año en el que los retiros también registraron un monto histórico en el país. En más temas, en Baja California, esta decisión de trasladar la producción de la pickup Tacoma a Texas de la empresa Toyota no apagó el optimismo entre las compañías que laboran con Toyota en Tijuana, es decir, algunas proveedoras donde confían en que esta armadora reciba un modelo nuevo en los próximos 4 años. Así confió Alfonso Millán de Mexicana Logistic, empresa encargada de movilizar toda la producción de Toyota en Tijuana. Lo escuchamos.
8: Sí, o sea, la planta Toyota produce 1.600 unidades anuales, que eso más o menos es como 640 Tacomas todos los días. Y obviamente nuestra compañía tiene la fortuna, tenemos casi 23 años desde que la planta inició, trasladando toda la producción de la planta. La información, yo creo que ser puntual, la información que Toyota nos ha dado y que lo abrió a todos los medios, en esta reconfiguración logística que está haciendo, ha reconsiderado, y esto nada más hay que puntualizarlo, que en el 2030 ha considerado que el Tacoma, en Texas se produce el pickup Tundra, en algún momento también se producía ya Tacoma. Entonces, buscando ellos su reconfiguración logística, buscando pues vaya, mejores resultados en sus mercados, ha decidido que la configuración o la ensamble del Tacoma vaya a hacerse en aquella planta. Esperemos que en estos 4 años haya la oportunidad de otra unidad. O sea, vamos a esperar, les digo que en estos 4 años creo que hay tiempo suficiente para poder ver qué se va a invertir en esta zona, ¿no? Aquí lo importante es, te digo, imagínate el nivel de muy buena mano de obra que hay en la región, profesional, directa. Son 2.800 personas que están laborando ahí y que están haciendo un producto inmejorable de calidad. Pues mira, digo, sí es importante ver el análisis, pero repito, son 4 años. Vamos esperando que se reacomode la condición de reconfiguración que tiene la empresa Toyota. Digo, es una, yo lo vería de otra manera, ¿no? Hay inversión muy importante que han hecho ellos en esta planta.
7: En otro tema, la Asociación de Profesionales Inmobiliarios de Tijuana señaló que es importante prevenir fraudes al momento de comprar una casa. El primer paso es confirmar que la propiedad esté debidamente inscrita en el registro público de la propiedad. Escuchemos al presidente Fermín King.
9: Es importante que una persona tiene que investigar la documentación. Que esta propiedad esté en el registro público de la propiedad, que esté inscrita debidamente. Ese es el primer punto. El segundo punto, la identificación de quien dice ser el dueño, que ahorita hay que pedir hasta 2 o 3, ¿no? Puedes pedir también, o sea, ahorita en estos tiempos, lo que viene siendo el acta de matrimonio. O sea, ¿por qué? Porque ahí nos damos cuenta que si tiene permiso de la doña para vender o no, o sea, salen muchos detalles, ¿no? Pero esos dos puntos son los más importantes, yo diría. Para hacer una operación de compraventa lleva pasos.
10: Sí.
9: Y uno de los pasos es certificado de libertad de gravamen. Es donde nos damos cuenta nosotros, porque tenemos que ir a las diferentes dependencias, que si debe el pavimento, por ejemplo, porque es algo que también no se toma en cuenta, si debe el predial. Si debe...
7: Con esta información concluimos Oráculo Financiero. Quédese aquí en Esquina 32 Radio.
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1: Aumento tiempo de cruce por San Isidro, alistan soluciones. Dictan prisión preventiva a Rufo por contrabando de hidrocarburo. Rechaza Sheinbaum justicia selectiva tras detención de Rufo. Gobernadora niega reunión en Panamá por caso de su visa. Propone Instituto Electoral que radicados en el extranjero puedan votar. Urbanistas exigen proyectos viales y seguros para peatones. Semáforos inteligentes aliviarían tráfico en Tijuana. Disminuyen quejas por camiones sin refrigeración en Mexicali. Tiene Mexicali la cuarta deuda pública más alta del país. Y pronostican precipitaciones y altas temperaturas en Baja California. Esto y más información en Esquina Informativa Primera Edición con Corina Sánchez.
2: Muy buenos días, bienvenidos a Esquina Informativa Primera Emisión este lunes 20 de julio de 2026. Les saluda Corina Sánchez. Estamos transmitiendo en Esquina 32 Radio, en la 1550 y en la 800 de AM en Tijuana y San Diego. 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O bien, usted nos puede exponer alguna denuncia que desea hacer pública vía este mensaje de WhatsApp 664-583-1375. Son las 7 de la mañana con 32 minutos. Muchísimas gracias por estar en Esquina 32 Radio. Vamos con la información del clima. Iniciamos con todos los detalles de Tijuana. Le platico las temperaturas este lunes. Oscilarán entre los 19 y los 27 grados centígrados. Las rachas de viento serán de 12 kilómetros por hora. Humedad alta, 85%. Vemos algo de nubes todavía. 20% de probabilidad de lluvia. Para mañana martes en Tijuana tendremos temperatura mínima de 20 grados centígrados, la máxima llegará a 30, sigue el calor, tome precauciones. Para el miércoles baja ligeramente, temperatura mínima en Tijuana 20 grados centígrados y la máxima será de 27. Vamos ahora a Mexicali, le informo este lunes, las temperaturas oscilarán entre los 30 y los 41 grados centígrados, la humedad alta 46%, las probabilidades de lluvia para hoy son de 10%. Las rachas de viento son de 13 kilómetros por hora. Para mañana martes en Mexicali tendremos temperatura mínima de 31 grados centígrados. La máxima será de 46. Y para el miércoles, ya mitad de semana, mínima de 33 grados y la máxima se queda en 46 grados centígrados en Mexicali. Y el pronóstico de precipitaciones y altas temperaturas en Baja California alerta sobre un escenario meteorológico bastante complejo, con efectos contrastantes entre las zonas serranas y los valles de la entidad. El director de Protección Civil en Baja California, Salvador Cervantes Hernández, informó que estas condiciones son generadas por el monzón mexicano en el noroeste del país en interacción con un canal de baja presión en el estado. Este fenómeno originará rachas de viento de entre 50 y hasta 70 kilómetros por hora, con un ambiente extremadamente caluroso. Sigue el calor esta semana, por favor, a tomar precauciones en la zona noroeste, así como lluvias. También se esperan lluvias aisladas, intervalos de chubascos en varias regiones de Baja California. Lo vimos desde el sábado pasado, el 18 de julio, algo de lluvias aisladas, por supuesto. El fenómeno se desplazó el domingo hacia San Quintín, donde también hubo algo de precipitaciones y siguen las nubes esta mañana de lunes en aquella zona de Baja California. Mientras en zonas serranas se espera humedad, el termómetro en Mexicali registrará valores superiores, ya le adelantaba, los 45 grados centígrados, sensación térmica podría llegar a los 50 grados. En otras regiones, el calor se mantendrá en niveles menores. San Felipe alcanzará los 37 grados centígrados, Tecate 33, Playas de Rosarito 28 grados, mientras que en Tijuana, Ensenada y San Quintín se esperan máximas de 27 grados centígrados. Las autoridades emitieron medidas preventivas, esto para evitar riesgos a la salud y a la seguridad de los bajacalifornianos, como usar ropa ligera, hidratarse, por supuesto, tomar agua, agua natural, resguardarse de los rayos fuertes del sol, sobre todo en las horas pico, 11, 12 de la mañana y hasta las 4, 5 de la tarde. Continúa el calor esta semana en Baja California. Son las 7 de la mañana con 36 minutos. Vamos a información nacional. De acuerdo con la orden de aprehensión contra el exgobernador de Baja California, Ernesto Rufo Appel, y otras 24 personas, el exgobernador panista recibió transferencias por 18 millones de pesos en una cuenta contratada a nombre de Ingemar, con lo que se aprovechó de recursos generados por el huachicol fiscal. Así lo refieren las investigaciones de la Fiscalía General de la República. Ingemar declaraba volúmenes aproximados de 10.000 litros de combustible. Sin embargo, en realidad cada carro tanque contenía más de 100.000 litros de hidrocarburo en por lo menos 163 vehículos. Es información oficial por parte de la Fiscalía General de la República. En otra información en el país, a pesar de las promesas de austeridad republicana, el fenómeno del turismo legislativo se mantiene firme en la Cámara de Diputados durante esta legislatura, la 66. Se tienen registros oficiales de viáticos, traslados y se revelan que los diputados federales han priorizado las misiones en el extranjero, acumulando un gasto que supera los 5.6 millones de pesos en viajes, con una marcada preferencia por destinos internacionales. Algunos son en Europa, también en Estados Unidos y en algunas ocasiones van a Asia. Nos trasladamos a Zacatecas. El fiscal Cristian Camacho reveló que una de las principales líneas de investigación en el caso sobre 10 cuerpos localizados en los que figura un exalcalde, el exalcalde de Sombrerete, dos funcionarios municipales de Fresnillo y varios empresarios, obedece a posibles actos de colusión y extorsión, de servidores públicos en el municipio de Fresnillo. La presente investigación debe llevarse de manera muy efectiva, profesional, incluso abierta a una investigación financiera. Es lo que compartió este argumento el fiscal de Zacatecas sobre este caso que se sigue investigando, 10 cuerpos localizados en esa entidad. Y seguimos en Zacatecas. Bueno, está de luto. Así dice Zacatecas, está de luto. Un sticker que se ha hecho viral en redes sociales. Usted puede ver estas imágenes a nivel local tras el homicidio doloso perpetrado contra una decena de personas. Estas 10 cuerpos encontrados por parte de integrantes de la delincuencia organizada en una acción criminal en la que el gobierno estatal afirmó que ya hay líneas de investigación, ya le daba detalles y que sigue esta investigación para esclarecer el suceso. Zacatecas está de luto y ahí está este sticker. La fiscalía investiga el homicidio de estas personas. Ya ordenó también la fiscalía un despliegue de 400 elementos en esta entidad que solía ser bastante tranquila. Y bueno, se ha disparado el índice de delitos. En otra información, entre 2019 y 2020, durante la administración del exgobernador Omar Fayad, la Secretaría de Salud, esto en Hidalgo, otorgó contratos que suman más de 23 millones de pesos a Inmedicen, SADCB. Esta empresa fue fundada con justo Aurelio Rivera Parrazales, el presunto operador financiero, así se le ha identificado, presunto operador financiero del cártel del noroeste, detenido el fin de semana en Mérida, allá en Yucatán. Rivera es identificado por las autoridades como uno de los principales articuladores de esquemas de lavado de dinero para este cártel y fue capturado por elementos de la Secretaría de Marina. En esta detención también se decomisaron 15 autos de alta gama, armas de fuego, cartuchos, metanfetamina, también esta droga y otros artículos con el valor de 145 millones de pesos. Se involucra a este expriista, ahora está más enfocado a todos los proyectos de Morena. Él es Omar Fayad, exgobernador de Hidalgo. Y lo que dio de qué hablar el fin de semana fue la presencia de la presidenta de México, Claudia Sheinbaum Pardo, en Estados Unidos en esta ceremonia de clausura de la Copa de Fútbol. Estuvo presente en esta final internacional y fue parte de esta fiesta de premiación de la selección de España que ganó, derrotó a la Argentina. La mandataria mexicana arribó a Nueva York, esto fue el sábado, ya entrada la noche, fue recibida por decenas de migrantes, por cierto, la esperaron, la saludaron, aprovecharon para tomarse incluso fotografías con la presidenta de México, hubo acceso a que se acercaran a ella. Durante el partido entre Argentina y España, la titular del Ejecutivo Federal en México estuvo sentada en uno de los palcos del New Jersey Stadium entre Melania Trump, la primera dama estadounidense, y Mark Carney, el primer ministro de Canadá. Se le vio sonriente, sorprendida en ocasiones, portando un saco verde oscuro, era un traje sastre, una flor en la solapa. Claudia Sheinbaum disfrutó en esta final de fútbol, la vimos en el mismo palco, también estuvo ayer domingo la presidenta de México, el presidente, por supuesto, de Estados Unidos, Donald Trump, el presidente de la FIFA, Gianni Infantino, quienes fueron abucheados por los aficionados cuando saltaron a la cancha en esta ceremonia, aparecieron en las pantallas también gigantescas del MetLife, se fueron abucheados Gianni Infantino, y Trump. Sheinbaum, la mexicana, llegó al país en un avión de la Secretaría de Defensa Nacional, no fue en un vuelo comercial, llegó en este avión, en esta unidad de la Secretaría de Defensa Nacional, y estuvo en el estrado principal de la premiación, dando la mano a jugadores y árbitros. Recordemos, ahí hay una foto donde la presidenta de México, Claudia Sheinbaum, pues entrega un reconocimiento a Rodrigo, el capitán de la selección de España, Balón de Oro, ahí en una ceremonia pues que tenía los ojos del mundo encima. Y bueno, ahí los tres representantes de Norteamérica, esta zona poderosísima económicamente, vimos a Sheinbaum, Infantino y Trump eran los encargados de colgar las medallas a los protagonistas, ahí lo vimos, la presidenta de México fue la encargada, le decía, de entregar el Balón de Oro, el ganador fue Rodrigo Hernández, ya, balón del mundo y reconocido por la FIFA, un veterano también, digamos, de la selección de España. Recordemos, este es el primer partido del de la Copa del Mundo al que asistió la presidenta Claudia Sheinbaum, el primero, el único, ya era la final, luego de que regalara su boleto en la inauguración del estadio de la Ciudad de México, esto fue el 11 de junio, en el partido ante el tricolor y la selección de Sudáfrica, Claudia Sheinbaum fue señalada, fue algo criticada porque no estuvo en la inauguración de esta Copa de Fútbol en México, en casa. También le informo que en el marco de esta fiesta de fútbol, el canciller de México, Roberto Velasco, y el secretario de Estados Unidos, él es Marco Rubio, coincidieron en esta final de la Copa de Fútbol disputada en el MetLife Stadium en Nueva Jersey. En redes sociales, el mexicano informó que conversaron sobre la organización de esta Copa, del que México, Estados Unidos y Canadá fueron anfitriones, y también otros temas, aunque no dio más detalles, Roberto Velasco. Y España desató la fiesta en Cibeles, estos aficionados reivindican a México como el gran anfitrión de la Copa de Fútbol. Terminó el partido ayer domingo y bueno, la fuente de Cibeles se convirtió en la colonia española. El grito se prolongó de victoria, de gozo, y llenó la glorieta mientras decenas de aficionados ondearon banderas rojigualdas. Obviamente los españoles bailaron, brincaron, cargaban a niños y mujeres sobre hombros y bueno, fue una fiesta. Esto también dejó una derrama económica importante. La Copa de Fútbol elevó un 21% el alojamiento por Airbnb en la Ciudad de México. Así que buenas noticias tras esta clausura, este final, se acabó la Copa de Fútbol. 7:44 PM, vamos con la siguiente información.
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2: 7:45 PM. En este momento nos trasladamos a San Diego con nuestro compañero Antonio Álvarez para escuchar el reporte de este lunes.
4: ¿Qué tal? Te saludo como siempre con muchísimo gusto. Arrancamos la información de esta semana desde el condado de San Diego con lo que se ha dado a conocer en lo último que tiene que ver con la contaminación de las aguas de la región. Y es que Las autoridades locales han abierto ya Glorieta Bay en Coronado para el público. El fin de semana la gente pudo disfrutar de esta zona de playa luego de que se confirmó que la calidad del agua cumplía con los estándares estatales. Sin embargo, se mantienen múltiples avisos por bacterias elevadas en zonas de La Joya, Mission Bay y también en otras partes de Coronado. Las playas desde la frontera hasta Silver Strand, ya en Coronado también, en ese camino saliendo de Imperial Beach, siguen cerradas debido a la presencia de aguas residuales provenientes del flujo del río Tijuana, por lo que se pide a la gente a no ingresar a ellas, a no estar en esta área de playa, a no entrar al mar, por cuestiones de seguridad y salud. En más información, un hombre de 20 años murió tras ser apuñalado la noche del 15 de julio en el centro de San Diego. Policías lo encontraron herido en la acera de Park Boulevard y intentaron revivirlo con maniobras de emergencia antes de que paramédicos confirmaran su fallecimiento. La incertidumbre es ahora el paradero del agresor, ya que huyó antes de la llegada de los oficiales y el caso es considerado un hecho aislado sin una amenaza activa para el público. Sin embargo, queda bajo investigación de la unidad de homicidios. Y si usted sabe algo al respecto, vio algo, conoce a alguien que pudo haber estado involucrado de alguna manera en este hecho, llame a la unidad de homicidios del Departamento de Policía de San Diego al 619-531-2315. Otra vez, 619-531-2315. Esto fue a las 10:17 de la noche en el 300 de Park Boulevard en el centro de San Diego, la noche del 15 de julio. Otro tema lamentablemente similar, un hombre que todavía no ha sido identificado, pero de alrededor de 30 años, murió tras ser baleado también el 15 de julio, pero por la tarde en el sur de la calle 58 en Valencia Park. Los oficiales lo encontraron herido, fue trasladado a un hospital, pero ahí falleció. Según la investigación preliminar, las personas involucradas se conocían entre sí y el atacante huyó antes de que la policía llegara. El caso es considerado también uno bajo investigación de la unidad de homicidios, por lo que, de igual forma que el caso anterior, si sabe algo, llamará al número que ya le habíamos comentado. Lo platicamos de nueva cuenta, la unidad de homicidios de la policía de San Diego, 619-531-2293. Esto ocurrió a las 4:50 de la tarde en el 400 de el sur de la calle 58 en Valencia Park. Y cerramos la información con los casos de la frontera, lo que acaba de conocer el Distrito Sur de California. 111 casos que tienen que ver con cuestiones fronterizas fueron procesados la semana anterior. Una alta carga criminal en la región. Tráfico de drogas, reingreso tras deportación, algunos de los casos más sonados. Entre los arrestos destacan un capitán que transportaba 21 migrantes en una embarcación, un capitán de una nave acuática. También un ciudadano estadounidense que intentó ingresar 131 libras de cocaína por el puerto de entrada de San Isidro y una persona de nacionalidad mexicana con múltiples condenas previas fue detenido cerca del área de Tecate. Las investigaciones fueron apoyadas por diversas agencias federales y locales y todos los acusados, que se presumen entre ellos inocentes, hasta que demuestren lo contrario, pues ya están a disposición de las autoridades pertinentes, así como vehículos y sustancias también forman parte ya de las autoridades. Informaciones al momento para arrancar la semana. Excelente lunes para todos.
2: Excelente lunes también para ti, Antonio Álvarez, con la información desde San Diego. En este momento le informo un accidente. Bueno, un vehículo se impactó al incorporarse desde Urbi hacia el Boulevard Barcelona, esto en Tijuana, lo que provocó la caída de un poste de concreto de la Comisión Federal de Electricidad, la CFE. Debido a este accidente, uno de los carriles sigue cerrado y la circulación se realiza de forma alternada por el carril contrario. Esto, bueno, está provocando algo de peligro. Se recomienda a los automovilistas extremar precauciones al transitar en la zona, repito, Urbi hacia el Boulevard Barcelona en Tijuana. Son las 7 de la mañana con 50 minutos. 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

0: días, feliz lunes 20 de julio. Estamos aquí en Norte 800 AM, en tu programa de Todo y Más con Laura y Bruno, Andy y Gael. Y bueno, pues ahora sí que con toda la emoción de inicio de semana y sobre todo lo que vivimos este fin de semana, que ahorita lo vamos a platicar aquí con Bruno y con Andy. Pero primero los saludo. Muy buenos días. ¿Cómo estás, Bruno?
1: ¿Cómo estamos, Laurita? Muy buenos días a toda la gente bella que nos está sintonizando este lunes 20 de julio. Ya recta final del mes. Muy buenos días a nuestros compañeros Andy y Gael, que hacen posible esta transmisión, y toda la gente que comienza a conectarse en plataformas. ¿Cómo amanecieron, Andy?
2: Buenos días, muy bien, aquí arrancando la semana, un fin de semana, pues sí, con emociones, ¿no? Wow, más o menos emociones, regular. No estuvo tan bueno. En fin, ahorita platicamos. Buenos días, bienvenidos todos.
0: Buenos días, Gael.
2: Ahí está la manita presente.
0: No, y es que ahora quedó más cubierto.
2: Ah, ¿sí, verdad?
0: Sí, antes ya sabía por dónde venía todo y ya cuando salía, ahorita, no, ahorita ya quedó ahorita todo cubierto.
2: Se te desapareció por completo.
0: Sí, apenas veo un gallito que le sale aquí del cabello.
2: Sí, claro. Es correcto.
3: Y yo todavía más asomo.
2: Es parte del look.
0: Bueno, pues el día de hoy, ¿cómo tenemos la temperatura?
1: Bueno, vámonos con la temperatura actual para San Diego, 72 grados Fahrenheit. La máxima para el día de hoy de 79, una mínima de 69. Y para nuestros vecinos de Tijuana, la temperatura actual 22 grados centígrados, una máxima de 26 y una mínima de 20. Así que estamos tomando un ligero respiro porque el fin de semana estuvo bastante calientito por ahí.
0: El sol se va. Can. A las 7:53.
1: Ah, no, me voy a ir muy rápido.
0: Ahí vamos para... Ya, les digo, ya, ¿qué? Unas dos semanas ya, otra vez, a las 4 de la tarde ya va a estar oscuro.
2: ¡Hora! ¿Qué pasó?
0: Bueno, ¿cómo están las carreteras en San Diego? Y la temperatura, pues igual que como lo dijo Bruno, también en las carreteras están así. Pero si vas por el 805 dirección norte, hay tráfico lento. Está un poco más relax. Para hacer lunes está muy bien porque nada más hay tráfico por el lado de Imperial Avenue, Market Street. Está despejadas las carreteras, también por el 5 Norte, hay tráfico lento nada más por Plaza Boulevard, la calle Séptima, pero accidentes sí hay. Por el 805, dirección norte de la altura de Imperial Avenue, ahí en la entrada para esa rampa, y también otro accidente que está bloqueando carril derecho por Jam Street y Main Street. Entonces, nada más para que tomen sus precauciones, pónganse su cinturón de seguridad. Y bueno, pues un objeto tirado por el 15 Norte a la altura de la intersección con el Freeway 56. Ahora sí, no vayan viendo el celular y sobre todo vayan con la tranquilidad de que van a llegar a su trabajo, como dijo aquí mi querido y estimado Andy. Así que, bueno, ya ves que estabas comentando, lo importante es llegar.
2: Ah, claro, ¿verdad? Sí, no importa llegar un poco tarde.
0: Sí, pero llegar. Bueno, pues fíjense que el día de hoy, que es lunes 20 de julio, les recordamos que en la semana estamos de lunes a viernes 8 de la mañana aquí por Norte 800 AM de tu radio, pero también tienen la página www.norte800.com. 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Aquí cuando Bruno quiere hacer algo, luego se le nota la maldad. Y Andy, pues también, porque luego se echan esas miradas que uno dice.
1: O sea, Andy está como a 20 metros.
2: Oye, la jefa vino hoy muy... Qué bueno que venía contenta y con energía, ¿verdad? El lunes.
0: Sí, no, viene
2: repartiendo.
0: Vengo contenta. Ah, qué bueno. Vengo contenta. Oye, este fin de semana se vivieron cosas que no se esperaban. El partido del sábado tendría que haber sido el domingo y el del domingo. Ay, el sábado.
2: Fue una locura ese partido del sábado, ¿eh?
0: Híjole.
2: Muy raro.
0: Buenísimo, la mitad del tiempo ya. Sí. Ajá, sí, ya. Bueno, el sábado, a ver, Andy.
2: Mande usted.
0: Jugó Inglaterra contra Francia.
2: Correcto.
0: Y a ver qué fue lo que pasó de pues ir de 4-0.
2: Exacto, es una cosa rarísima que están jugándose. De entrada ya hemos dicho un partido que la verdad no tiene mayor importancia. Pero bueno, lo jugaban y pues equipos buenos, ¿no? Por algo estaban ahí. Pero pues Inglaterra se destapó con 4-0 a Francia en el medio tiempo. lo cual la verdad sí estaba muy raro, muy extraño, porque ni Inglaterra era tanto, ni Francia era tan poquito, ¿me explico? Sí. Entonces, medio tiempo, hacen cambios, y Francia rapidito anota uno, y un rato más anota otro, y se empiezan a acercar, y se vuelve una feria del gol, ¿no? Acabó 6-4, parecía partido de béisbol esto, acabó Inglaterra venciendo 6-4 a Francia, que como bien dices, el segundo tiempo se puso muy emocionante. El primero, la verdad, fue una basura porque pues 4-0 y decías, bueno, ¿y el otro? ¿Qué pasa, no? Esperabas, alguna respuesta. Pero el segundo tiempo sí estuvo muy entretenido porque Francia parecía que podía haber empatado, ¿no? Y no es hasta extras o qué sé yo. Pero pues Inglaterra también hizo sus movimientos y acabaron ganando 6-4.
0: Fíjate que pues ya estábamos prendiendo la televisión en los primeros minutos y ya iba 1-0.
2: Sí, es que el primer gol cayó el minuto 2, si no me equivoco.
0: Sí, apenas, nos quedamos nosotros como que, ¿cuánto tiempo lleva el partido? ¿No? ¿Cuántos nos perdimos? Pero hasta memes hay, me dio mucha risa porque hacen un meme de un monito de caricaturas que va subiendo las escaleras, como que va con sus cosas en el estadio, y cuando va subiendo que se voltea y no está viendo el partido, o como que, no sé, va a subir y ¡gol! Y luego voltea y ya todo el mundo así, y luego voltea otra vez para seguir subiendo y le da la espalda al partido y ¡gol! Y así se la pasa.
2: Sí, pues algo así, ¿eh? Algo así sucedió. Ajá. Más o menos. Pero sí, coincido, el segundo tiempo fue muy entretenido, emocionante del ese partido del sábado.
0: ¿Y ayer?
2: Ayer, la verdad, no fue tan buen partido, siendo muy honestos, porque España anuló por completo a Argentina y Argentina no encontró por dónde. O sea, eso es lo increíble, que teniendo ese talento, porque tiene grandísimos jugadores Argentina, y además, pues, te supone que tienes a Messi. Messi fue un fantasma. O sea, Argentina jugaba con 10 desde antes de que les expulsaran a un jugador, porque Messi no pintó. Simplemente, la verdad es que no, en ¿qué? Más de 100 minutos no dispararon una sola vez. No hubo un solo tiro de Argentina a la portería de España. Entonces, pues, la verdad, como partido, flojón, honestamente. Pero con todo ese dominio abrumador, iban 0-0. O sea, España tampoco estaba haciendo, o sea, demostrando lo que estaba pasando, ¿no? Porque si a esos vamos, tendría que haber sido una goleada. Y las pocas que hubo en el partido, porque no fueron tantas, sobre todo en los primeros minutos, o en la primera parte por lo menos, pues la salvó el portero de Argentina. O sea, realmente el jugador del partido de ayer de Argentina fue el portero.
0: Sí.
2: Pero, insisto, como partido, a mí en lo personal me quedó de ver. No importa tanto el quién ganó, sino cómo fue el trámite, y el trámite estuvo muy malo. yo lo veo así, ¿no? Me gustan los partidos similar al segundo tiempo ese de Francia, Inglaterra del día sábado.
0: Sí.
2: O sea, que buscas y buscas, intentas, puede no salirte.
0: Oye, pero
2: puedes
0: le
2: perder,
0: quitaron
2: pero
0: dos,
2: lo estabas intentando. Y ayer Argentina no se veía cómo. Les anularon dos goles a España, pero bien anulados dentro, o sea, por una falta y por un fuera de lugar. O sea, no había nada que discutirles.
0: ¿Y todas las faltas que hicieron los de Argentina a España y que no las contaban?
2: Y las de España que hizo también.
0: Se las contaron, no, les quitaron dos.
2: No, es que al final del día sí es el partido. O sea,
0: mira,
2: no todas las faltas te las van a marcar.
0: Andy.
2: Mande.
0: Sangre.
2: O sea, si no le doy la razón, ¿me va a castigar o qué? No va a pasar a ver.
0: No va a haber donas, ¿eh?
2: No ha habido,
3: digo.
2: O sea, vivo castigado. ¿De qué me hablas?
3: Hasta se me sacó la garganta.
0: Y tampoco conchas, ¿eh?
2: ¡Tampoco!
3: Bueno, aquí estamos hablando de donas. Donas.
2: No,
3: cambies.
2: No te fijas que ya ni las menciono porque ya las di por perdidas. Esas.
3: Andy.
2: Mande.
3: Que la esperanza muera al último.
2: Pues eso decía ayer Argentina y mira cómo acabó.
3: Pues bueno, o sea. Ajá, ¿y las donas?
0: Bueno, y el medio tiempo. A ver, hubo una presentación de inicio.
2: Previa, la ceremonia de clausura,
0: sí,
2: por decirlo así.
0: Sí, que todo el mundo dijo, ¿y esta de dónde salió? ¿No?
2: Siempre porque la hacen.
0: Sí, pero lo que pasa es que no la transmiten en televisión
2: abierta, pero,
0: porque transmiten lo que viene siendo más el partido, ¿no?
2: Sí, bueno, siempre lo más importante es el partido. Pero la ceremonia previa siempre ha sido transmitida, siempre salen ahí algunos artistas. La verdad es que nadie la pela, que es muy distinto, o sea, nadie realmente le da importancia.
0: Sí, entonces inicia con Tom Cruise dando unas palabras.
2: Ajá, se aventó un speech.
0: Y bueno, pues ahí unos cantantes que estuvieron en la primera parte.
2: Recuerdo a Post Malone, uno de ellos.
0: Ajá.
2: Otro chico morenito, la verdad, no lo conozco, no tengo el gusto.
0: No recuerdo, Sweet Lee, algo así se llama.
2: No lo recuerdo.
0: ¿Quién sabe cómo? Él. Ajá. Y y en el segundo tiempo que pensábamos que se iba a alargar mucho, no, fueron yo creo como los...
2: ¿El medio tiempo?
0: ¿Dices? Ajá, como 14
2: sí,
0: minutos, ¿no?
2: Fueron, escuché ayer en la transmisión, creo que dijeron 17 minutos, una cosa así. La verdad es que no fue tanto. Obviamente, la pausa completa como tal, pues como lo hemos platicado, pues porque necesitaban montar la presentación y luego desmontar lo puesto, ¿no? Uh-huh. Pero como show como tal, 17 minutos. O sea, no se fue mucho más arriba de lo que es un medio tiempo normal de descanso. Pero el show creo que estuvo bueno. Bueno, a mí me gustó.
0: Sí.
2: Estuvo entretenido. Shakira. Con excepción de Justin Bieber, pero...
0: Oye, sí, le dio el bajón él, ¿no?
2: Pero
0: lo que me gustó
2: el
0: fue que,
2: le,
0: que,
2: bonito,
0: Ted Lasso
2: ¿no?
0: le, que Ted Lasso, ¿no? El, ah, o sea, sí. El actor, pero ahora sí representando

0: Sí. No,
1: en
0: y seguimos,
1: este sí salió Shakira.
0: Seguimos con lo mismo, de
1: no
0: que
1: era.
0: Ajá, yo estoy casi segura si es las piernas. Yo
1: no
0: desde un principio dije esas piernas no son las de Shakira.
1: ¿Ah,
0: se me hicieron muy flaquitas desde que estábamos desde antes de estar de ver lo que estaba sucediendo en las redes sociales de que si era o no era Shakira. Estaba viendo yo en la primera estamos hablando en la inauguración del Mundial donde salió Shakira, entonces yo dije, ay, está muy rara Shakira. O sea, se me hacía muy rara. Y luego empiezo a verla todo y luego le digo a mi esposo, ¿trae peluca? Y luego, oye, esas piernas están muy flacas. La cintura está más ancha. La la cara está diferente. Le digo, no, ¿sabes qué? No se me afigura Shakira. Después empiezo a ver los comentarios y dije, ah, no fui la única.
1: Claro.
0: O sea, yo pensé que yo era la que andaba de criticona.
1: Ah.
0: Y pero... No, pues nada más estaba dando mi punto de vista.
1: Ah, ¿es válido? Sí,
0: ¿sí?
1: ¿Cómo no?
0: Entonces, pues ya de ahí, pues ya de ahí, en esta ocasión, sí, o sea, el cabello, todo diferente, ¿no?
1: Te digo que era otra. Uh-huh. Ahora sí nos dieron la original, no luego la que te mandan ahí por paquetería. No, esas logo marcas, aplicaciones, ¿no? Que compran cosas y salen medio raras. Pero, sí, la interesante ahí fue Shakira, bueno, BTS, ¿no? Que estuvo, obviamente, boy band coreano muy, muy popular. Esa entrada de Madonna, claro, pregrabada, preproducida y demás, la verdad estuvo muy bien. Y creo
0: no
1: hubiera sido otra manera de lucir Madonna si la pones ahí en la cancha. La verdad es que creo que lo hicieron de la manera correcta.
0: Fíjate que salió con Ronaldinho.
1: Ronaldinho y Ronaldo.
0: Ah, es que no sabía quién era la otra persona.
1: Ronaldo Nazario, jugador brasileño, bueno, exjugador brasileño, súper jugadorazo, goleador. Pero pues obviamente ya retirados desde hace muchos años.
0: Oye, ¿qué les pasó?
1: Correcto, es que de hecho el detalle con Ronaldo y a lo largo de su carrera fue en parte eso el problema, su tendencia a subir de peso. Le complicó, aparte de lesiones durísimas en rodilla, pero al paso del tiempo sí, ya en las últimas etapas ya su peso ya le costaba trabajo para lo que rendía regularmente y pues ya como futbolista retirado, pues bueno, ya... Hombre, ¿cuál
2: disfruta
1: lexicana?
2: La vida.
1: Claro.
0: Sí.
1: Sí.
0: Pues bueno, esto fue lo que vivimos en lo que fue la final del Mundial en este 2026. Ya lo esperamos en el 2030. Va a ser en Marruecos, ¿verdad?
1: Marruecos, España, Portugal. Y tendrá una participación Argentina, Uruguay y Paraguay.
0: Oh.
1: Por ser el centenario de las Copas del Mundo.
0: Oh.
1: O sea, la siguiente es los 100 años.
0: Wow.
1: Oye, y perdón, antes de avanzar, el tema, regreso un poquito al tema de Shakira. Cuando termina esta participación del medio tiempo, que están todos los niños y demás, ¿qué onda con Shakira que ahí se pone enfrente de los niños?
0: Híjole, no soy la única, entonces,
1: cuando
0: Andy.
1: Todos los demás, los adultos, ¿no? Los participantes, estaban detrás de los niños. Ahí vimos a Justin Bieber, a BTS, a Coldplay. Chris Martin, que obviamente... No tanto la participación del grupo, pero Chris Martin en teoría es quien diseñó este medio tiempo, pero todos detrás, ¿no? Bueno, oye, la participación de los Muppets, a mí me encantó, la verdad,
0: ¿sí?
1: soy fan de los Muppets, buenísimo, pero de repente veo corriendo a Shakira y se pone enfrente, y luego dije, ay, bueno, para meterse y ahorita se va colando, ¿no? Para atrás, no.
0: Sí.
1: Ella acá como reina de la fiesta. ¿No? ¿Qué pasó?
0: Sí, fíjate que eso también lo vi. Me da mucha risa que no
1: qué
0: soy
1: bueno
0: la
1: que no
0: única.
1: Fui el único.
0: qué bueno que no fui la única lo que te iba a comentar. Pero es que sí es cierto. Fue lo que yo alcancé a ver que ella se puso ahí y dije... ¡Ah! O sea,
1: sí,
0: para que vean que sí era la original.
1: Claro, y repito, o sea, podría haber aparecido ahí porque se atrasó, lo que tú quieras. Pues buscas tú colocarte, ¿no? Como el resto de tus compañeros, adultos. Y dejas enfrente el protagonismo de los niños, ¿no?
0: Sí.
1: Pues no.
2: Ah, mira. Eran los niños de... Porque
0: Ghetto.
2: Invitó
0: a... Ok, es que estaban los Ghetto Kids, que son los
1: que
0: niños
1: bailaron,
0: que
1: correcto.
0: Bailaron con ella.
1: Ajá.
0: Pero luego había otros niños que cantaron con
1: o sea, como
0: Coldplay,
1: coro, ¿no?
0: Ajá,
1: exactamente. El cierre del show.
0: Ajá, entonces se fue y se puso enfrente de esos niños que estaban cantando.
1: No en el centro, pero sí enfrente de los niños. Bueno.
0: Bueno, así como en una
1: cargadito,
0: tercera parte.
1: Cargadito, sí, cargadito al lado.
0: Sí, ya no pudo más al centro porque yo creo que le han de haber hecho
1: creo
0: hasta
1: que
0: ahí.
1: Al inicio sí, porque lo pienso. Habría que revisar de nuevo el video, pero sí, por ahí va el asunto.
0: Sí, y todavía se pone así en pose y todo, no,
1: sí,
0: hombre,
1: sí.
0: Pero sí.
1: Ah, esa Shakira es una loquilla.
0: Sí, pero... También Hortensia dice, se fue para enfrente para que vieran que sí era ella.
1: No, pues ya lo habíamos comprobado, yo insisto, esa versión Temu, Shane, no sé qué nos mandaron.

0: la inauguración. Pero ahora sí salió la original, ¿no?
1: Sí, pues sí. Decían que en la primera lo que pasa es que llegó tarde. Yo quiero apostar a que sí era ella y que se puso los lentes porque no andaba maquillada y se puso peluca porque no andaba peinada. Vamos a dejarlo así mejor.
0: Uy, pues suena mucho más complicado todo eso.
2: ¿Y qué le pasó a las piernas?
0: ¡Poing!
2: ¿Y a la cadera?
0: Ah.
1: Ah, pues no sé.
2: ¿Comió?
1: ¿Comió? Venía después de los tacos,
2: venía,
1: ¿no?
2: Después de la cena.
0: A lo mejor por eso no llegó, porque llegó a los tacos antes y ya ves cómo a veces complica.
1: Ajá. Híjole, pues fíjense que el día de hoy, lunes, pues vamos iniciando con lo que vimos este fin de semana en lo que se refiere al fútbol y lo que nos mantuvo platicando todos estos días. ¿Cuántos días fueron de Mundial?
0: Ay, qué buena pregunta. Fueron cinco semanas, si no me equivoco.
2: Sí, fueron 116 partidos, ¿no?
0: 104.
2: 104.
0: 104 partidos, pero empezó el 11 de junio y terminó ayer 19, entonces más o menos 5 semanas.
1: 5 semanas, sí. Entonces, pues todos estos días que estuvimos platicando del Mundial, pues ya es nada más para dejarles pues ahora sí que el resumen de lo que vimos este fin de semana, la pasamos bien. Yo que no soy futbolera, me gustó ver lo que pasó el sábado, me tenía emocionada. Lo que pasó ayer, por lo menos en el medio tiempo.
2: Uh-huh. Te entretuvo saber que era Shakira.
1: Me entretuvo, estaba revisando a ver si era Shakira. Entonces, pues bueno, el día de hoy nada más les recuerdo que vamos a tener a nuestro maestro espiritual Ángel Omar en unos minutos y también vamos a platicar con nuestro amigo Daniel Flores para iniciar la semana con toda la mejor actitud. Ahorita, ¿a dónde vamos?
2: A un pequeño corte comercial. Estás en De Todo y Más con Laura, Andy, Gael, Laura y Bruno. Regresamos.
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0: Ya estamos de regreso en De Todo y Más con Laura y Bruno en Norte 800 AM. Pues ya saben, como buen lunes vamos a invitar a nuestro maestro espiritual Ángel Omar para que nos diga cómo están los horóscopos en esta semana.
1: Muchas gracias, compañeros y compañeras, y vámonos con el horóscopo de la semana. Para ti, mi querido Aries, el dinero, la abundancia, la prosperidad te seguirán en las próximas fechas. Yo siento que eres un signo donde viene mucha bendición, pero también puede haber mucho estancamiento. Todo depende de la decisión que tomes, todo depende cómo fluyas en la vida. Para ti que llevas el maravilloso signo de mis queridos Tauro, evita los problemas legales y si los tienes, soluciona cualquier situación que tenga que ver con dinero, firmas y contratos. Para aquellos que llevan el maravilloso signo de mis queridos Géminis, esa mala racha que traías ya se pone un punto final, o hay un espacio, o hay una situación que te abre camino y el dinero comienza a fluir, que eso es lo que te tenía preocupado, preocupada, que el dinero no fluye y que había muchos problemas emocionales, depresiones, bueno, llega a su final esa energía. Para ti que llevas el maravilloso signo de mis queridos cancerianos, Mercurio sigue retrógrado en tu signo, sigue fluyendo la energía de las emociones, tanto para bien como para no bien, pero dice aquí que uses tu sabiduría para resolver cualquier dificultad y problema, que te guíes por tu intuición, por la guianza divina del gran espíritu creador, porque es muy importante ahorita que las decisiones las tomemos desde la conciencia y desde el amor en todos estos cambios que van a estar sucediendo. Para ti que llevas el maravilloso signo de Leo, pues viene tu cumpleaños. En esta semana el sol entra en tu signo y habla de activar la economía, de activar la prosperidad, de activar también el negocio, la buena fortuna, las buenas relaciones, las energías que te pueden ayudar para mejorar en todos los aspectos. Una racha buenísima que le viene a los del signo de Leo. Para ti que llevas el signo de Virgo, mi querido Virgo, fíjate que toma de decisiones importantísimas en esta semana van a marcar una gran diferencia en tu vida. Pero lo que más va a marcar es como un cambio que vas a hacer, ya sea en actitud, en la forma en que te presentas al mundo, pero también habla de un viaje muy importante, revelador. Habla también de una etapa de transición de aquí a tu cumpleaños. O sea, mientras que el sol esté en el signo de Leo, va a haber una enorme renovación para los del signo de Virgo. Y esto me encanta. Me encanta porque esta renovación te va a traer un viaje, un cambio, un sueño hecho realidad, una muy buena noticia que se puede dar en las próximas fechas. Para los Libra, ustedes van a reinar, ustedes van a marcar una gran diferencia en sus vidas en las próximas fechas. Es más, puedo decir que los Libra van a ser protagonistas muy importantes de esta semana, donde van a ser un antes y un después en varias etapas de su vida, que ya lo vienen haciendo desde hace tiempo, pero ahorita con más ganas, con más firmeza, con más fuerza y con mejor decisión. En pocas palabras, aplicando la experiencia y el aprendizaje que han tenido en sus vidas. Para ti que llevas el signo de Escorpión, la carta de la muerte, mi querido Escorpión, cambio radical en todos los aspectos, en todas las formas en el signo de Escorpión, cambios radicales y cambios que van a traer de verdad muchas bendiciones si se toma desde la conciencia, desde el amor, desde la gratitud, si se toman las medidas necesarias para hacer estas transiciones, porque esto es o cambias o cambias, no hay de otra. Plutón, el planeta de la muerte, la carta de la muerte, marcando un cambio radical en el signo de Escorpión. Para ti que llevas el signo de Sagitario, híjole, esta carta me encanta, el sol, lo nuevo, la vida, la resurrección, la energía positiva, todas las cosas más positivas que puede haber en el mundo se acercan a ti, aunque hay que tener algunos cuidaditos por ahí, porque cuando uno brilla, muchos se molestan, pero pues que se pongan lentes, ¿no? Vamos contigo que llevas el signo maravilloso de Capricornio, mi querido Capricornio, te sale las espadas, la corona, la conciencia, sigue tu intuición, sigue tu saber, a veces hay que romper las reglas, a veces ya no hay que estar tan estructurados, como usted es un signo estructurado, recuerde que Plutón en Acuario marca la destrucción de todas las estructuras para renacer completamente. Bueno, en ese espacio se encuentra el signo de Capricornio. Para ti que llevas el signo de Acuario, mira, una etapa maravillosa esta semana, puede ser una de las semanas más importantes de tu vida, más potentes, más reveladoras y con una energía de mucha bendición, puertas abiertas, cambios muy positivos. Así que esta es una semana maravillosa. Yo creo que de todo el zodiaco tú eres el signo más bendecido en esta semana. Para mis Piscis, los cambios radicales van a ser muy interesantes. Se forma un cambio muy radical, ya sea en el trabajo, en tus emociones, en tu relación de pareja, ya sea que aquí haya dinero, situaciones en las cuales que hasta muchos de ustedes se van a mover de ciudad o de país, y esto tiene que ver por seguridad o por comenzar algo nuevo. Recuerda que muchas veces uno se enferma en un lugar si está mucho tiempo y ya no vibra con eso. Así que si ya no vibras en ese lugar, dale el cambio completo. Yo soy Ángel Omar, que la paz y el amor del universo siempre los acompañe. Sean felices. Chao, chao.
0: Gracias, gracias a nuestro maestro espiritual Ángel Omar, que bueno, pues ahora sí que nos da una guía para los que pues estamos con la idea de que queremos hacer algún cambio o algo. No te veo.
2: Yo lo puse a propósito.
0: Sí, me estás tapando. Okay.
2: Es que me desgastas cada vez que me volteas a ver.
0: No, a ver, así para ver qué estás haciendo.
2: Ah, no, bueno.
0: Bueno, pues fíjense que nosotros seguimos pues con la información que pues para muchos fue una noticia muy importante en Baja California y en lo que se refiere a todo México, porque pues una juez dictó prisión preventiva contra Rufo Apple y 6 implicados por contrabando de combustible. Ahora, pues en esta prisión preventiva contra el exgobernador de Baja California, Ernesto Guillermo Rufo Apple, y estas 6 personas más por su posible participación en delitos de delincuencia organizada y contrabando de combustible. Esta medida fue solicitada por la Fiscalía General de la República tras una audiencia en la que el Ministerio Público Federal presentó elementos de investigación. Ahora, pues, se están haciendo, pues, ahora sí que comunicados donde, pues, van a apoyar. Hay grupos de personas que se están tratando de reunir para apoyar al exgobernador, porque pues está manejando que la situación no es como se le maneja a todas las personas en general, que pues la ley dice que primero tienen que investigar, llevar todas las pruebas para que sea algo así donde te lleguen y te aprendan, pues, ¿verdad? Pero aquí en esta ocasión, pues estaba el juez que ya había negado esa aprehensión porque decía que hacía falta esas pruebas, pues fidedignas, como quien dice. Y entró una juez en lo que él es, creo que tomó unos días. Entra una juez y ella dijo sí. Y entonces ahorita es lo que andan, pues todas muchas organizaciones que están tratando de unirse para hacer una caminata, hacer una manifestación en paz, pero sobre todo de apoyo al gobernador y que sea el ex gobernador, que dicen que pues está haciendo un parteaguas porque pues así como en la historia de México fue el primer gobernador de oposición, que en aquel tiempo estaba el PRI y luego él llega como PAN a ser gobernador, y ahorita es lo que están comentando, que otra vez llega a ser parteaguas de cómo se manejan las investigaciones y que pues, o sea, se tiene que revisar, ¿no? Ahorita el problema político en México está muy fuerte, entonces en estos días vamos a estar escuchando lo que se dice a lo mejor de uno o de otro político, pero ahorita pues él está, ya lo trasladaron a México, ¿no? Entonces, pues sí están reuniéndose, a lo mejor en lo que en las redes sociales las personas les va a empezar a salir que pues hay estas organizaciones que pues todos por Rufo Apple, ¿no? Todos con Rufo Apple. Entonces, pues es una de las noticias más fuertes que están pasando aquí en Baja California, sobre todo por el peso de que tiene pues este exgobernador. porque pues siguió trabajando en la comunidad y pues todo lo que se dice, muchas personas que hablan muy bien de él, hay otras personas que no lo conocemos, no podemos decir.
2: Divididos las
0: opiniones. No podemos decir ni una cosa ni otra. Pero bueno, ahí estaremos viendo en estos días qué tantas pruebas salen o sobre todo si están trabajando para que él salga y desde fuera de pues de este encierro pueda presentar las pruebas pertinentes, ¿no?
2: Bueno, vamos a ver qué es lo que sucede al respecto. Y bueno, vamos a rayar un poquito de muebles. Discúlpame, mi querida Hortensia, pero es que los Padres de San Diego vivieron uno de los juegos más dolorosos del fin de semana. Después de tomar ventaja 6-3 en la décima entrada, parecía que el encuentro estaba definido. Sin embargo, Kansas City respondió con 4 carreras. Y bueno, el hit ganador de Carter, los Royals vencieron 7-6. El resultado fue específicamente frustrante para San Diego. Bueno, ya se había escapado previamente, pero pues bueno. Nuevamente situación complicada.
3: A ver, te complemento ahí un poquito ese resultado del viernes. El sábado también volvieron a ganar los Royals, 6-1, pero ayer ganaron los Padres. Sacaron todas las carreras que no habían anotado en los otros partidos. 19-2 ganaron ayer los Padres.
0: Hace poquito estabas comentando de eso, ¿no? Que era que participan y pierden.
3: Nos dan una buena y pierden dos, ¿no? Sí, entonces. Y volvió a pasar en esta serie otra vez.
0: Híjole.
3: Ni modo. Sí. Hoy inician serie contra los Bravos de Atlanta. A ver.
2: Vamos a ver justamente cómo nos va. Así que, bueno, para los Padres y amantes de los Padres, pues sí, fue un fin de semana bastante intenso. Primero porque, pues obviamente, el sábado estaba todo el mundo con la capa caída, pero como dice nuestro compañero Andy, ayer domingo, bueno, nuevamente se vuelven a recuperar.
0: ¿Y los Toros cómo van, eh?
2: Muy bien, gracias.
0: ¿Sí?
3: Los Toros, muy bien. Pues sí, gracias, ¿no? Sí, siguen en primer lugar, están ya, sí. Ya clasificaron a playoffs, ya están dentro. Obviamente todavía le falta casi 2 semanitas o poquito menos. Ajá. Para que termine la temporada regular y luego arranquen los playoffs.
0: Bueno, porque también son parte aquí de la frontera y mucha gente le encanta tanto de San Diego ir a Tijuana, de Tijuana ir a San Diego a ver los partidos. Bueno, los que son beisboleros,
3: claro,
0: son ahora sí que fanáticos de hueso colorado.
3: Y que siguen disfrutándolo.
0: Y que digo que son fanáticos de hueso colorado porque un partido de fútbol, ¿cuánto dura?
3: 90 serían dos horas en
0: ya
3: teoría.
0: Ya sabes, ¿no? Pero uno de béisbol.
3: Pues el promedio son 3 horas. Ajá. Es promedio, ¿no?
0: Es promedio, pero ¿se puede extender?
3: Sí, claro.
0: Entonces, por eso digo que sí son así como fanáticos para que aguanten el calorcito y todo estando ahí. Pues bueno. Y fíjense que el día de hoy es día de el ajedrez. ¿A ti te gusta el ajedrez?
2: No, me desespera, fíjate. ¿Sí? A pesar de que tiendo a tener paciencia, pero el ajedrez nunca se me ha podido dar.
0: Fíjate, pues ahora sí que el ajedrez sí tiene beneficios y pues muchos piensan que es solo para genios y la realidad, cualquier persona puede aprender.
2: Sí, claro.
0: Y sobre todo el ajedrez ayuda a desarrollar la concentración, ya que cada movimiento requiere de atención y estrategia y también fortalece la memoria, estimula la creatividad y enseña a resolver los problemas antes de actuar. Y pues una de las lecciones más valiosas que deja este juego es la paciencia, que era lo que estabas comentando.
3: ¿Eso que dices que no tienes?
0: Y pues en el ajedrez no siempre gana el que quien mueve más rápido, sino quien piensa mejor sus decisiones. Además enseña que equivocarse forma parte del aprendizaje y una mala jugada puede convertirse en una oportunidad para mejorar. Y pues en niños y jóvenes favorece el desarrollo del pensamiento lógico, la disciplina y la capacidad de planificar. Y en los adultos ayuda a mantener la mente activa y puede contribuir a ejercitar sobre todo estas funciones cognitivas como la atención y la memoria, que de repente ya a cierta edad no ponemos atención o se nos van ahí ya las cabras al monte y
2: bueno.
0: Se nos olvidan las cosas. Ay, Dios, y bueno,
2: ¿cómo
0: pues
2: te puedo ayudar?
0: Pues bueno, el ajedrez sí nos enseña sobre todo que cada decisión tiene consecuencia y pues en la vida debemos pensar antes de actuar, aprender de nuestros errores y seguir adelante con una nueva estrategia. Y ahora entiendo cómo, fíjense, o sea, ¿cómo se maneja que en la vida debemos pensar antes de actuar? ¿Sí? aprender de nuestros errores y seguir adelante con nueva estrategia. Eso es lo que nos enseña el ajedrez. Yo cuando he jugado ajedrez, no me sé ni una jugada y nada más gano por...
3: ¿Ah, ganas?
0: ¡He ganado! ¿Cómo crees? Gano, o sea, estoy así y luego pongo y hago... ¡Esa no tiene nombre esa estrategia! Y yo, ¿está mal? No, pues sí lo hiciste.
3: Ah, pues bautízala.
0: Pues...
3: Para empezar, si no tiene nombre, el problema es que no tiene nombre.
2: Pues sí, y pero digo, se pone con los niños de kinder.
3: Bueno, esta es la jugada Panchita, y ya.
0: Oye, no, pero, o sea, imagínate, entonces así voy por la vida con mis estrategias. ¡Ah, tú dale, a ver qué nos sale!
2: Dice, un, dos, tres, dejado por
3: en el,
2: aquí.
3: Dale, lo hubieras dejado en el ajedrez, así voy por la vida. Dice.
0: Ah, bueno, ya me di cuenta, con razón. Es parte de mi vida ser así. Ay, eso me recuerda a cuando también una vez... andaba de novia, y entonces ya es antes las famosas maquinitas, ¿no? Que todo mundo se iba a las maquinitas, los chamaquitos, y luego estaban los cerillitos de las tiendas, los que llevaban el mandado.
3: Ajá.
0: Ganaban dinero y se iban rápido a las maquinitas.
3: Ah, sí, sí.
0: Entonces ahí en una plaza muy conocida de Tijuana, que está en la zona del río, ahí había uno de maquinitas.
3: Sí.
0: Y yo pues iba saliendo del cine con mi novio, y él era buenísimo para jugar. Y el Street Fighter.
3: Ah, mira.
0: Bueno, entonces dice, ¿jugamos? Y yo, no, pues no sé. Y luego dice, no, tú, pues bien fácil se la puse, ¿no? Pues yo no sé jugar. Ajá. Y ahí estoy. Y que le gano.
3: No.
0: Y entonces empieza a hacerse así toda una bolita de niños que querían competir conmigo. Y les ganaba a todos. Y yo, no. Pero es que nada más le estaba picando yo así, o sea, no estaba haciendo ninguna estrategia. Yo nada más estaba concentrada en picarle bien a los botones para ganarles cualquier movimiento.
3: O sea, ni veías la pantalla, pues.
0: No veía casi la pantalla porque no quería que desconcentrarme de dónde iban los dedos, de dónde pegarle a qué botón y todo. Les gané, yo creo, fácil como unos 6 niños. Hasta que me cansé y les dije, ya les dejo esto. Pero, o sea...
3: ¿Y te retiraste?
0: Claro.
3: ¿No volviste a jugar?
0: Como campeona. Y así me quedé.
3: No, no bueno.
0: ¿Como campeona?
3: Y si todavía existe el lugar, hay una foto de Laura ahí, ¿no? Campeona invicta.
0: Sí, pero me dio mucha
3: desde
0: risa.
3: Desde no sé cuándo, ¿no?
0: Sí, es que estuvo muy chistoso, pues yo no lo había jugado. Y luego, o sea, mi novia, ¡ah, que no sé qué! Es que eso, ¿cómo te
2: suerte
0: salió?
2: De principiante,
0: y yo, ajá, no sé ándale, suerte de principiante. Pero lo chistoso fue que los niños empezaron a rodear y que ellos pidieron reta. Entonces,
2: pues,
0: a ver, otro que quiera llorar. Ya contra la mía. A ver, otro Dios que santo. Quiera llorar.
2: ¿Qué va?
3: ¿Qué tal?
2: Hasta qué barbaridad.
3: Con actitud. A ver, ¿quién sigue para llorar? Órale, venga. Órale. Qué bárbara, ¿eh?
0: Sí, pues.
2: Muy no, así. Ya
3: te estamos conociendo.
0: No, mejor vamos a ponernos serios. ¿Qué nos tienes, Bruno?
2: ¿Qué les tengo? Bueno, pues ya lo habíamos estado hablando y es que Comic-Con ya comienza a transformar la ciudad de San Diego, aunque Comic-Con está iniciando oficialmente en los próximos días. Este fin de semana ya comenzaron a instalarse los escenarios, exhibidores y espacios promocionales en el centro de San Diego. Diversas compañías ya comenzaron a revelar sus paneles y actividades exclusivas, incluyendo anuncios importantes para Comic-Con y otros grandes estudios de entretenimiento, anticipándose unas semanas previas al evento. Y bueno, los hoteles ya comienzan a presentar pues realmente una mayor ocupación, algunos ya se encuentran sold out. Entonces, bueno, quienes no han obtenido sus hoteles, les recomendamos que comiencen ya a hacerlo. Los boletos, bueno, pues están sold out para este evento. Y bueno, pues vamos a ver qué tal se pone Comic-Con en unos días. Va a ser todo un parade ahí en la zona de la bahía, con todas las personas que van a andar ahí transformadas de sus artistas favoritos.
0: Oye, sí, ¿tú te vestirías de alguna...?
2: Fíjate que no tengo así alguno en particular que digas tú, soy fanático de él, no. ¿Tú?
0: No, pero pues de repente entra la loquera, ¿no? El año pasado estaba un robot, era parte de una película, y estaban pues hablando el robot, pero muy chistoso porque llegaban las personas, se ponían a platicar con el robot, y el robot le contestaba. así, o sea, como persona, ¿no? Ay, todos emocionados y y pues nada, que al ratito sale y era Lupita Nyong'o, ¿verdad? Se apellida.
3: La actriz.
0: La actriz esta que pues es afromexicana. Entonces, pues es una actriz de Hollywood, pero es mexicana. Y ella estaba platicando, pero estaba detrás de una ventana, entonces algo le preguntaban, ella estaba escuchando todo y todo contestaba y todos, wow, o sea, qué tecnología. Y al ratito sale, imagínate, o sea, estás ahí con el robot y de repente que te salga esta superactriz que ahorita está en cartelera, en cine, con una película. Ay, se me olvidó el nombre de la película, pero es una película que ahorita está en cartelera y fue muy criticada.
3: Estoy tratando de acordarme, es que sí vi algo de eso.
2: Es que hay varias películas.
0: Sí, ahorita
2: ¿Odisea está... no?
0: Sí, esa.
2: Muy buena, la película, a pesar de que son tres horas y fracción.
3: ¿Ya la viste?
2: Sí, la verdad.
3: ¿Te gustó?
2: No sientes realmente no la sientes pesada como muchas películas. O sea, te mantiene muy engranado en la historia, está muy dinámica. A mí en lo particular sí me agradó.
3: Así que, sí, bueno. Pinta muy bien, la verdad.
2: Sí.
0: Pues sí. Entonces, parte de lo que también suceden estas cosas ahí en Comic-Con. Y luego también ya ven que llegó el actor Downey Jr.
3: Robert Downey Jr.
0: Sí, este guapísimo actor que llegó y también no se lo esperaban. Pero ya ves que llegó a promover ya como él va a salir en la nueva película, pero ya como el malvado de la película.
3: Doom,
0: sí, ya no va a ser el que nosotros mirábamos, el Iron Man. Entonces, pues también nadie se lo imaginaba. Imagínate que llegues y estás viendo lo que va a suceder y de repente te sale, ¿no? ¡Ah! Y uno, ¡ah! Y se
3: desmaya. Es parte, ¿no? De este tipo de eventos. Que aparezcan esas estrellas,
0: sí,
3: ¿no?
0: Sí, sí. Entonces, parece que uno lo ve como, ¡ay, otra vez viene el Comic-Con! Yo era de las personas que decía, ¡ay, el Comic-Con, pues! O sea, no, muchas series no las veo, uno piensa que es nada más anime, y no. Se la pasa uno súper bien, andando afuera, súper bien también. Pero bueno, les cambiamos un poquito el tema, porque advierten por murciélago con rabia encontrado en San Diego Zoo Safari Park, que pues se desató que el murciélago no formaba parte de los animales del parque. Se entregó al laboratorio de salud pública y pues nada, que pues estaban teniendo este detalle, ¿no? Que fíjense, el murciélago que fue encontrado pues dio positivo a rabia y se detalla que el murciélago estaba sin vida aproximadamente ahí en un restaurante cerca. Y un empleado capacitado del parque lo recogió y si bien no se reportó ningún contacto humano con el espécimen, se están tomando precauciones al respecto. Entonces, bueno, pues sí están dando esta información para que tomen sus precauciones también y que cualquier cosa tienen que hablarlo con el Departamento de Salud Pública del Condado, que pueden llamar al 619-692-8499 lo antes posible, porque pues si han tenido algún contacto directo con algún murciélago, se conoce que alguien pudo haberlo tocado. Les recuerdo, el número del Departamento de Salud Pública del Condado es 619-692-8499. Para que, pues esto es más que nada solo quienes tuvieron contacto directo con murciélagos, como tocarlo también, sostenerlo, pues están corriendo el riesgo de contraer rabia, porque muchas veces vemos a un animalito y hay muchas personas que no tienen miedo, los agarran y dicen, no, pues lo voy a llevar para una parte que sea más más segura para el animalito, y están pues no le tienen miedo, pues, pero puede que haya un riesgo de ahí de rabia. Qué cosas, ¿no?
2: Sí, siempre es importante realmente mantenerse muy alerta con estos animalitos y, como lo dices, no tocarlos principalmente.
0: Y fíjense que este pasado 18 de julio se conmemoró otro año más de esto que pasó en 1984 y que sacudió ahora sí que la frontera con esta noticia. La comunidad de San Isidro en San Diego, pues fue uno de los ataques más letales en la historia reciente de Estados Unidos, porque una persona, James Oliver, de 41 años, ingresó a esta tienda restaurante de comida rápida del área y, bueno, disparó contra empleados y clientes. Y, bueno, pues cerca de las 3:56 de la tarde fue cuando pasó todo esto. A lo largo del tiroteo afectaron cerca de 257 disparos, cifra que se determinó posteriormente mediante la recolección de casquillos y el análisis forense y policial. Y el saldo fue de 21 personas muertas, 19 heridas, entre ellas familias completas y empleados del restaurante. Las víctimas más jóvenes tenían apenas 4 meses de edad, una de ellas, y el ataque terminó cuando el francotirador de la policía de San Diego puso fin a esta situación, ¿no? Entonces, este restaurante fue demolido y pues hoy se encuentra un memorial para las personas que fallecieron y pues hicieron una escuela ahí. Entonces, para yo que soy tan miedosa, imagínate en la escuela ser de los que están en las clases en la tarde-noche. Ajá.
3: Ok.
0: Porque es una escuela, pues, es un colegio. Uh-huh. Es parte del college. Entonces, pues hay muchas clases que son en la tarde, tarde, noche, sí. Y luego cuando se va la luz más rápido,
3: bueno,
0: cuando se baja el sol más rápido, ¡ay no! Mi mente se va muy rápido.
3: Se te fueron al monte, ¿eh? O sea, sí.
2: Si no nos traes donas, ahí te voy a amarrar a un poste en la noche, ahí te voy a dejar para que te salga el cucuy.
0: Para que me salga el cucuy. Pero sí, ¿qué más nos tienes?
2: Bueno, fíjense que continúa la búsqueda de una madre desaparecida en Oceanside. Familiares y amigos voluntarios mantuvieron durante este fin de semana los esfuerzos para localizar a una mujer de Oceanside reportada como desaparecida. Los equipos han recorrido senderos y áreas de difícil acceso, mientras la familia advirtió que las jornadas podrían ser largas y exigentes por las condiciones del terreno. La movilización comunitaria creció durante el día domingo. Algunos voluntarios señalaron que decidieron participar en este caso, lo cual, bueno, las autoridades y familiares continúan solicitando información que permita reconstruir los últimos movimientos de esta mujer.
0: Mira nomás. Pero bueno, también lo que pasó este fin de semana, que el Servicio de Control de Animales del Condado de San Diego rescató más de 820 aves, entre ellas 400 patos, además de 2 perros, de una propiedad de Valley Center. Y la intervención se realizó luego de que el condado de Riverside alertara las autoridades locales sobre el traslado del propietario a esa zona. Y bueno, agentes del control animal con una orden de registro trabajaron durante aproximadamente 12 horas en la propiedad ubicada por Vista Drive, y los equipos rescataron a los animales en condiciones de hacinamiento e insalubridad y los trasladaron a refugios en Bonita y en Carswell para su evaluación y tratamiento. Imagínense cuántas aves tenían ahí, y pues más de 820 aves. ¿Cómo se les ocurre dejar a tanto animalito también sin esos cuidados, no? Porque de ahí también salen, de repente, cuando se empiezan a descuidar este tipo de lo que pasó, ¿no? En COVID, que decían que luego los animales traen ciertas enfermedades, ¿no? Y eso se propaga. Pero pues aquí también, que inhumanos, pues. Entonces, ¿qué pasó, Andy? Está bien contento, Andy.
2: Está prestando atención a lo que está diciendo.
0: Sí, entonces pues así es como vemos lo que pasa en nuestra región. Y lo que pasa también en el espectáculo es que Rosalía, Miguel Bosé, Alejandro Sanz fueron de los que estuvieron celebrando este triunfo del Mundial, del final del Mundial, y estuvieron pues con sus camisetas bien puestas, contentos, y sobre todo pues que ellos son de allá y que son parte importante de, pues, de la música y que nosotros, pues, lo seguimos, ¿no? Entonces, no vi a algún actor argentino ahí poniendo...
3: No había mucho. ¿Sabes quién estaba en el estadio y también celebrando ahí? Javier Bardem, el actor español. Ahí estaba en el estadio. Ahí lo tomaron ya cuando estaban celebrando, hasta brincoteando y bailando.
0: Algo que... Y regreso, ¿no?, a lo que viene siendo el Mundial, porque me llamó mucho la atención de que cuando dieron, pues, la medalla y que dieron ya después el trofeo, uh-huh, se toman una fotografía los jugadores, uh-huh, así como equipo, y no se quitaba Donald Trump ni frente.
3: ¡Ah, qué cosa! Hizo lo mismo al año pasado, ¿En otro
0: evento. ¿En qué fue lo del año pasado?
3: Fue el Mundial de Clubes.
0: Ah,
3: o sea, es similar a esto que acabamos de vivir, pero con equipos de diferentes países. Y se hizo también en Estados Unidos. Él entrega el trofeo, pero lo entrega y se queda en medio de entre los jugadores. Fue peor todavía. Ajá. O sea, por lo menos hoy se recorrió tantito. Pero el año pasado no, se quedó ahí en medio. Entonces, las primeras fotografías de la celebración es todos los jugadores saltando, levantando el trofeo. Y Trump nada más sonriendo.
0: Y él haciéndole.
3: Sí, a lo cual estilo. Y el día de ayer, pues así como que más o menos estaba alejando, pero se detuvo al final ahí cerca del equipo. Y Gianni Infantino, el presidente de FIFA, trató de retirarlo, ¿no? De sígueme por acá. Pero como que no le hizo mucho caso.
0: Espérame.
3: Ahí se quedó estorbando.
0: Están tomando fotos.
3: Sí, ándale.
0: Espérame.
3: Quiero salir en todas.
0: ¡Ay, no! ¡Qué cosas! Bueno, pues ahora sí que este día con mucha información y sobre todo que nuestro amigo Daniel Flores mandó una disculpa porque íbamos a hablar con él, pero bueno, pues ya estaremos platicando muy pronto con él. Y... bueno, pues mañana tendremos también información con nuestra nutricionista Lulu Tesisteco para que apunten, porque siempre nos tiene muy buena información y pues muchísimas gracias a todos. Recuerden que estamos a las 8 de la mañana de lunes a viernes aquí por Norte 800 AM en tu radio, en la página www.norte800.com, aplicación Esquina 32 y también a través de la página de YouTube Esquina 32 Radio. Gracias a todas las personas que nos sintonizaron el día de hoy. Muchas gracias a todos ustedes, equipo. Gracias, Bruno.
2: Gracias, Laura. Gracias, por supuesto, a toda la gente que nos estuvo escuchando el día de hoy. Gracias, Andy. Gracias, Gael, que hacen posible esta transmisión y se quedan en años maravillosos con Andy Mendiolea.
3: Gracias. Aquí nos quedamos una hora más y en la tarde mucho que platicar en Inexpertos. 4 de la tarde aquí en Norte 800.
0: Muchas gracias, Gael. Y nos dice Hortensia que ella estuvo en el colegio y que sí da escalofrío. ¿Ya ven? No soy la única.
3: No, ya vimos.
0: Bueno, ahora sí, hasta mañana. Besos.
2: Bye, bye. Bye.
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buenos días a todos, bienvenidos. Estos son los años maravillosos. Mi nombre es Andy Mendiolea y los acompañaré durante la próxima hora para viajar en el tiempo a través de la música y llegar a esos recuerdos que son los años maravillosos. Bienvenidos, arrancando la semana lunes 20 de julio. ¿Qué tal? Después de un fin de semana, el último fin de semana tan futbolero que tuvimos, se acabó el Mundial. Sí, hasta dentro de 4 años, en el 2030 será la siguiente edición. En Portugal, España y Marruecos serán las sedes principales de ese Mundial dentro de 4 años. Pero bueno, para los que nos gusta el fútbol, pues hay fútbol a cada rato, ¿no? Entonces, pero el Mundial como tal, ¿qué tal? Buena experiencia, ¿no? Buenos recuerdos, algunas decepciones, algunas sorpresas. Y bueno, al final, España, campeón de nueva cuenta por segunda ocasión en su historia de esos años maravillosos en el 2010. Así que bueno, felicidades a la selección española y por supuesto a la comunidad española que vive en el sur de California y también en Baja California. Y hablando de eso, la temperatura en la región en este momento, San Diego reporta 74 grados Fahrenheit, la máxima andará por ahí de los 78. En Imperial Valley en este momento ya reporta 95 grados y la máxima andará rondando los 105, 106 grados, más o menos. Tijuana en el momento 23 grados Celsius, la máxima se espera en 26. Mexicali en este momento 36 grados Celsius y su máxima andará rondando los 41 grados Celsius. Así que bueno, la temperatura está calientita en la región del sur de California y Baja California, así que pues es un momento, pues sí, de calor, ¿no? ¿Y qué tal si me recordó una canción? ¿Nos vamos con esa? Heat of the Moment, algo de 1982, Asia, sonando aquí en los años maravillosos en Esquina 32 Radio.

Knock on Wood, una canción de 1979, esta versión de Amy Stewart, aunque la canción original, Knock on Wood, fue lanzada en 1966. 66. En otra ocasión la tocaremos, cómo no, me late. Pero esta obviamente es una versión muy disco y que la verdad creo que está en la memoria de la mayoría, ¿no? Esta versión de Amy Stewart. Pasamos al WhatsApp 664-599-9446. Por acá nos saluda José Antonio y nos dice: muy buenos días, Andy. Saludos en este inicio de semana. Como te dije, que estaría mejor el juego por el tercer lugar y después de haber disfrutado de este fin de semana, ¿me podrías poner una canción? La de You Spin Me Round, They're Alive. Gracias, gracias, José Antonio. Pues el partido del tercer lugar, un poco raro, ¿no? Primer tiempo ganando Inglaterra 4-0 a Francia. Se puso muy interesante el segundo porque Francia se estuvo acercando, pero bueno, al final acabó como marcador de partido de béisbol, 6-4. O un set de tenis, ¿no? ¿Cómo quedaron 6-4? Qué cosa, no. En fin, buscamos tu canción, con gusto. Vamos con música. Nos vamos hasta 1985, que fue el año en el que Soda Stereo lanza el segundo disco de su historia. Y justamente el primer sencillo de este disco le da título al mismo. Estoy hablando de Nada Personal, aquí en Los Años Maravillosos, en Esquina 32 Radio. Muy buenos días.

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1: Aquí seguimos en Los años maravillosos. Hace unos minutos nos solicitaron una canción a través del WhatsApp. Es una canción lanzada en 1984 por el grupo llamado Dead or Alive, de su disco Youthquake. Ahí se lanza una canción que, la verdad, nos pone a bailar desde entonces. O sea que ya hace un buen rato, ¿no? Desde el 84, imaginen ustedes. Se trata de You Spin Me Round Like a Record. Correcto, aquí en Los años maravillosos, en Esquina 32 Radio.

1980, Games People Play, una canción de Alan Parsons Project, es lo que acabamos de escuchar aquí en los años maravillosos. Pasamos al WhatsApp 664-599-9446, por acá nos saluda Lulú, nos dice: muy buenos días Andy, feliz inicio de semana, felices y contentos de haber disfrutado el Mundial. Excelente, muy bien. Y nos pide una canción, un segundo, a ver qué tenemos por acá. Si te pide una canción, un beso y una flor de Nino Bravo. ¿La buscamos? ¿Va? La checamos con mucho gusto. Gracias. Gracias, gracias. Saludos para ustedes. A ver, vámonos. Tenemos a algunos cumpleañeros y en este bloque de un par de canciones vamos a reunir a dos de ellos. El primero que cumple años el día de hoy, que vamos por orden de aparición de la música, se trata de Carlos Humberto Santana Barragán. Nacido en Autlán de Navarro, Jalisco, el 20 de julio de 1947. Claro, él es conocido simplemente como Carlos Santana o Santana, ¿no? Su apellido, obviamente guitarrista mexicano, mexicoamericano, ¿no? Al final del día, que en el 66 fundó su banda, llamada justamente Santana, y que en consecuencia se convirtió en una pionera de fusionar la música latina, los ritmos latinos, con el rock. ¿De acuerdo? Bueno, pues vamos a escuchar algo justamente de Santana, este primer cumpleañero, y luego hay otra cumpleañera que viene después y les platico de ella. Pero bueno, en este caso vamos a escuchar la canción Samba Pa' Ti. Esta canción está incluida en el exitosísimo disco Abraxas de Santana de 1970, pero fue lanzada como sencillo hasta 1973. Samba Pa' Ti, aquí, en Los Años Maravillosos, en Esquina 32 Radio.

tenemos a Kim Carnes y esta canción llamada Betty Davis Eyes, canción original de 1981, pero justamente el día de hoy, 20 de julio, es cumpleaños de esta cantante de Kim Carnes, esta mujer que la verdad recordamos muchísimo por esa voz ronquita, por claro este tema reconocidísimo a nivel mundial, repito, de 1981, y que, bueno, Kim Carnes el día de hoy está cumpliendo 81 años. Mira, muy bien, pues felicidades para Kim Carnes y por supuesto que la recordamos con esta canción inconfundible de la década de los 80. Así que bueno, vamos con algo que nos pidieron por acá en WhatsApp. Nos pidieron a Nino Bravo con esta canción llamada Un beso y una flor, y esta canción nos lleva a 1972 aquí en Los Años Maravillosos en Esquina 32 Radio.

1987, ahí tuvimos a Sasha. No me extraña nada, el primer sencillo de su disco debut como solista, el Pepito de 1987. Y así estamos llegando al final del programa del día de hoy. Muchísimas gracias a todos por escucharnos, por permitirme acompañarlos a lo largo de esta hora, porque recuerden que Los Años Maravillosos es de lunes a viernes de 9 a 10 de la mañana en estas estaciones de Esquina 32 Radio, me refiero a Norte 800 AM en la zona de Tijuana y San Diego, y también Estéreo Baja 1190 en la zona de Mexicali. Por acá también nos llegó un mensaje saludándonos Ángel desde la zona de Los Ángeles. Muchas gracias, Ángel, por reportarte. Saludos también para ti y gracias a las personas que se reportaron a través del WhatsApp. ¿Nos vamos? Sí, tenemos nuestro bonus track del día y se trata de una canción lanzada en 1973 que fue parte del disco debut del grupo Aerosmith. Sí, Aerosmith, 1973, Dream On, aquí en Los Años Maravillosos, en Esquina 32 Radio. Nos escuchamos mañana.

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0: tal? Mi nombre es Giovanna Mayen y les doy la más cordial bienvenida a otro episodio de Mentes Curiosas. Saludo en cabina a mis compañeros José Sánchez y Gael Hernández y desde luego a los que nos sintonizan en ambos lados de la frontera, aquí en Esquina 32. A ti que naciste, creciste o vives en Tijuana, te hago la pregunta. ¿Qué tanto conoces de su historia, del origen de esta ciudad fronteriza? Antes de convertirse en una de las fronteras más importantes del mundo, Tijuana tuvo un origen lleno de personajes, acontecimientos y momentos que marcaron su identidad. Si tienen información al respecto, pueden compartirla a través de la plataforma de YouTube Esquina 32 Radio, Mentes Curiosas. Estamos transmitiendo en vivo. Y si no, bueno, pues no hay ningún problema. Continuamos aquí en radio también. Bueno, pues si no tienen ningún dato que puedan aportar al respecto, no te juzgamos, que hoy precisamente estamos para aprender. Nos acompaña el historiador Fernando Escobedo, con quien, bueno, pues vamos a recorrer los momentos claves que dieron forma a la historia de Tijuana y estamos aquí para aprender, como les digo. Entonces, bienvenido.
1: Muchas gracias, Giovanna. Principalmente los orígenes, el origen de la ciudad.
0: El origen, así es.
1: Sobre todo el origen del nombre de la ciudad y pues los primeros pasos de nuestra población fronteriza.
0: Y qué mejor en el marco del aniversario de la ciudad de Tijuana para aprender.
1: Años.
0: Así es. Que relativamente se escuchan pocos en comparación de otros estados y dices, bueno, es una ciudad joven, ¿no? Uh-huh. Pero en estos años que crece rapidísimo, ha crecido rapidísimo y ahora sí que pues ha ido marcando precisamente su historia, ¿no? Que muchas veces desconocemos. Pero quien nunca ha estudiado la historia de Tijuana sobre su origen, ¿cómo describirías el origen, vaya, de nuestra ciudad?
1: Pues el origen, principalmente estamos hablando de que fue iniciado por soldados o gente que pertenecía a la misión de San Diego. Uh-huh. Muchos de ellos se convirtieron en las primeras familias de tanto de San Diego como del norte, de lo que es Baja California actualmente. Y pues hablamos del siglo XVIII, a partir de 1767, 1770, estas familias comienzan a llegar con los misioneros franciscanos que empiezan a poblar el sur de California, llegan hasta Monterrey y San Francisco en estos años y pues se empiezan a repartir, digamos, el espacio para comenzar a poblarlo, ¿no? Estamos hablando de una época en la que pues era totalmente un territorio principalmente poblado por comunidades indígenas nativas de la Alta California y de Baja California, el estado actual estado de California de Estados Unidos. Y pues los europeos que llegaron comenzaron a interactuar con ellos y a recibir concesiones de ranchos, ¿no? Uh-huh. Una de estas concesiones la recibió Santiago Argüello, que fue el iniciador del rancho Tijuana, el líder de esta familia tijuanense,
0: sí.
1: Que todavía tiene descendientes aquí en la población. En el presente, y pues vamos a hablar un poquito de esto, ¿no? De la concesión y de cómo surge el nombre Tijuana primero.
0: Que finalmente, bueno, vienen de una serie de personajes, ¿no? Como mencionabas, está esta familia y ahorita nos vas a ir dando la retroalimentación. ¿De dónde surge el nombre y qué teorías existen? Pero primero vamos sobre esto.
1: Ok, bueno, primero, antes que nada, tenemos que saber que en 1829, el 24 de marzo de 1829, el gobernador José María Echeandía, gobernador de Baja California en aquel entonces, otorga la concesión de Santiago Argüello del rancho Tijuana, ¿ok? No existe, y está bien en la polémica, no existe un primer documento en la actualidad, no podemos encontrar un primer documento uh-huh. en los archivos de esa concesión, sino que se confirmó la concesión en los años 1846 por el gobernador Pío Pico, casi 20 años después, y por eso sabemos que existió la primera concesión, ¿no? Entonces, pero esa primera concesión y otros documentos que rodean o que tienen que ver con la familia Argüello mencionan que el nombre original era Rancho Tijuana. Entonces, así vamos a ir avanzando poco a poco.
0: Ok.
1: Y por qué se llamaba Tijuana y cómo se convierte en Tijuana. Tía Juana primero y luego en Tijuana.
0: Que eso es un dato, híjole, imagino que hay muchos mitos alrededor, a cada quien que le preguntes tiene una teoría, una historia distinta. Mi pregunta sería, pues ahora sí que para ustedes los historiadores, ¿cuál es la versión más aceptada?
2: Bueno, mira, lo primero que tenemos que confirmar es que en cuanto a historiadores, los primeros profesionales, ¿ok? Los primeros profesionales que empezaron a trabajar con los documentos que trataron de confirmar el origen de la palabra Tijuana, entre ellos Jorge Martínez Cepeda, el maestro Jorge Martínez Cepeda, y otros personajes como Antonio Padilla Corona, como el doctor David Piñera Ramírez, buscaron en un archivo en la Misión de San Diego, sobre todo Jorge Martínez Cepeda, los documentos que confirmaran algún bautizo de indígenas, algún bautizo de las comunidades nativas de los alrededores. Y entonces encontraron a principios del finales del siglo XVIII, 1799, 98 y principios del siglo XIX, 1801, 1802, 1805, algunos de los primeros bautizos de comunidades de las comunidades indígenas, y mencionaban la palabra Yan Tijuán o Tijuán o Tijuañam, Tijuayán, y se repetía constantemente en esos documentos.
0: ¿Pero en qué pueblos indígenas eran?
2: Estamos hablando de comunidades yumanas de Baja California, entre ellos, pues, obviamente los Kumeyaay, que son los que estaban en esta zona, también algunos indígenas que venían del sur de Baja California, junto con los misioneros franciscanos que recorrieron todo lo que es la península para llegar a la misión de San Diego y fundarla, y pues entre otros, ¿no? Sobre todo comunidades yumanas, que son los de Baja California. Ahora, los soldados o el soldado que va a recibir esta concesión, Santiago Argüello, decide ponerle, nombrarlo Rancho Tijuán, al igual que otros ranchos que estaban alrededor, como por ejemplo el rancho de su hijo Santiago Emigdio Argüello, que recibe en 1883, él le pone también un nombre indígena. Sí, le pone okay. Melijó, nombre indígena Kumeyaay. Entonces ahí vamos empezando.
0: Melijó.
2: Okay. Y lo castellanizan, o los Argüello le cambian el nombre y le ponen La Punta, pero le seguían llamando Melijó o La Punta. Y Melijó en lengua Kumeyaay representa también la punta, es la punta de la nariz o la boca, y justamente está ubicado en la parte de Imperial Beach, en donde están las salinas, las salinas de Imperial Beach, pegadito a la bahía de San Diego, la parte sur de la bahía de San Diego, y es justo en donde entra el río, o desemboca el río Tijuana, y desembocan otros ríos como el río Otay River y el Sweetwater, ¿no? Entonces, estamos hablando de que es la entrada o la salida del agua, y cómo los indígenas, las comunidades indígenas Kumeyaay, identificaban todo lo que es la naturaleza con representaciones simbólicas del cuerpo de las personas, del ser humano, ¿no? La boca, la nariz, la mente, y la nombraban así. No significa que solamente un lugar se llamara de esta manera. El profesor Jorge Martínez Cepeda, maestro Jorge Martínez Cepeda, que era investigador, que ya se retiró, era investigador del Instituto de Investigaciones Históricas de la UABC, mencionaba que el nombre venía de una ranchería del sur, de Baja California Sur, que se llamaba Tijuán también, o Tijuana.
0: ¡Ay!
2: Pero lo que vamos haciendo, lo que vamos descubriendo, es que se comparten en cuestiones de lengua yumana, se comparten las expresiones, o sea, ellos no tenían escritura, pero la expresión, la lengua se comparte. Los Kumeyaay con los Paipai, con los Cucapá, con los Quiliguas, con los Cochimíes, compartían, inclusive un poquito más al sur con los Huaycuras, se compartían ciertas expresiones. Ellos no construían ciudades, no nombraban una ranchería y como un pueblo, ¿no? Ellos más bien identificaban sitios ceremoniales que tenían que ver con la naturaleza. y eso se compartía y se movía alrededor de donde todos tenían la misma lengua. Entonces, Tijuana podía ser Tijuana o Melijó, o estos nombres que representaban, identificaban espacios, podían encontrarse en diferentes zonas de la península. Entonces, no es limitarlo únicamente a una ranchería.
3: A un acontecimiento, sino que es algo que
2: se mueve a través de la lengua. La lengua y la representatividad de los espacios naturales, ¿no? El origen de la palabra viene conforme a un glosario, un investigador, un lingüista, que escribió un libro, pone las diferentes expresiones o sílabas, si le podemos llamar así como nosotros les llamamos, y identificando las expresiones, reconocemos que la palabra wa significa casa, ti significa noche, y ñam o yan significa día oscuro. Si nos enfocamos únicamente a la expresión, ¿sí? Entonces es la casa de la noche. Y la casa de la noche es la casa del chamán, o la casa del chamán es el cerro, es el sitio ceremonial. Y el sitio ceremonial puede haber varios sitios ceremoniales, aunque nosotros en nuestro mapa geográfico o nuestro espacio geográfico, el sitio ceremonial más importante de lo que es nuestra región o la región de los Kumiai era el Cuchumá, como una montaña espiritual, un cerro espiritual muy importante para la comunidad, y el Cuchumá representaba la mente. Justo cruzando la frontera está Huatay, en San Diego. Huatay es Tihua. Tijuana, Huatay. Al revés.
3: Ay, la palabra, por donde le busques tiene...
2: Son las palabras indígenas. Y justo ese espacio de Huatay era un sitio que, entre comillas, me imagino, estaba prohibido para los mismos Kumiais. No cualquiera podía ir ahí, a esa zona de Huatay. Era un sitio exclusivamente para iniciaciones, por ejemplo, chamánicas. Uh-huh. Y eso conecta también con las sílabas y el significado de las sílabas, la casa del chamán. Entonces, Tihua Huatay es simplemente la misma palabra. Y probablemente el orden, en nuestro abecedario en castellano, pues el orden sí tiene importancia, pero en otra forma de expresarte, probablemente el significado de las palabras es únicamente simbólico, y pues a eso se enfoca, ¿no? Lo puedes decir de una manera, de otra, al revés, y no cambia.
3: Entonces, esta versión de que tía Juana era porque una tía que se llamaba Juana y que tenía un rancho, no. Es la versión más aceptada por los historiadores, es esta que nos compartes, que obviamente tiene un poquito más de profundidad en la investigación, un poquito más de trasfondo. Vámonos desde la palabra, ¿no?
2: Exactamente.
3: Ok, el origen de la palabra.
2: Y confirmándolo con cómo los mismos Argüello, que fueron los receptores de la concesión, junto con el papá Santiago Argüello, como el hijo Santiago Emigdio, le nombran, no, le utilizan nombres indígenas para sus ranchos. Y tenemos un plano, hay un plano de 1833 del rancho de Melijó.
3: ¡Ay, qué bonito!
2: Y ahí se menciona también el río o el arroyo, uh-huh, el arroyo Tijuana y el arroyo Juntas de Neji, que también es Kumiai. Entonces, ellos en ese periodo de tiempo están utilizando únicamente palabras indígenas para nombrar los espacios, y eso está confirmado por planos, documentos, etcétera. Hay un cambio, existe un cambio. ¿Quién hace el cambio? El gobierno federal. Los locales siempre lo estuvieron mencionando como Tijuana. Inclusive cuando Santiago Argüello, el papá, fallece en 1862, en noviembre de 1862, el 15 de noviembre de 1862, en el titular...
3: Un día después de mi cumpleaños.
2: En el titular de la nota del periódico, de la prensa, se menciona que falleció el propietario del rancho Tijuana, ¿sí? Pero el gobierno federal, cuando pasó lo de la guerra México-Estados Unidos.
3: Perdón, te voy a hacer ahí un paréntesis.

0: Pero se va a dar un cambio a partir de 1863, 1864, uh-huh. Cuando nombran un juez de paz. Okay. El gobierno de Baja California, de aquel entonces, del Partido Norte de Baja California, nombra un juez de paz y se establece justo en la casa que construyó Santiago Argüello después de que le dieran la concesión de 1829. Se establece ahí. Entonces no puede haber un juez de paz si no existe una comunidad. Es para arreglar problemas judiciales, legales, ¿no? Entonces ya empieza a haber comercios y personas que están cruzando por esta zona. Y
1: vamos a poner orden, dice.
0: A partir de ese momento, 1863, 1864, es cuando comienza el desarrollo, los primeros años del desarrollo, los inicios muy, muy, muy simples o sencillos de los inicios urbanos de la población. Okay. Y va a ir poco a poco, va a ir desarrollándose que la primera calle, que va a llegar la primera aduana, pero todo eso lo podemos ir mencionando conforme vaya avanzando el programa.
1: ¿Por qué conocemos tan poco de esta parte de nuestra historia que nos estás compartiendo? De repente llegan otras historias como eso que mencionaba de la tía Juana y esto que el rancherito, y llegan y pues a lo mejor distorsionan un poco o mucho de la historia, vaya, original, a raíz, ¿no? ¿Por qué conocemos tan poco esta parte? ¿Es precisamente por el tema migratorio que le van sumando otras cosas o a qué se lo atribuyes?
0: Mira, no hay una total certidumbre, porque tendríamos que hablarlo directamente con gente que vivió en aquellos años. Y ahorita ya no se puede.
1: Que se vino el teléfono descompuesto. ¿En dónde fue?
0: yo sé en dónde inicia el teléfono descompuesto. Uh-huh. Con el gobierno federal.
1: Okay.
0: Pero ¿por qué comienzan a adoptar este concepto, por ejemplo, el de tía Juana? ¿Por qué lo comienzan a adoptar y lo uh-huh. empiezan a aceptar como el justo? El que se va a ir delegando a través de los años uh-huh. y luego se convierte en Tijuana.
1: Okay.
0: ¿Por qué pasa eso? Todo inicia con la guerra entre México y Estados Unidos, y cuando empieza la comisión fronteriza del lado mexicano a venir a esta zona de acá, de Baja California, a establecer las mojoneras, ¿sí?
1: Okay.
0: Los límites entre Estados Unidos y México. Hay una pequeña confusión o una gran confusión que va a cambiar todo. José Salazar y Larregui, ¿sí? En 1850... utiliza los dos nombres. En su mapa, donde pone la división entre los dos países, le llama Tía Juana. En sí le llama el arroyo de Tía Juana, ¿sí? Pero en el mismo texto, en donde está explicando el nombre de los sitios, de los espacios en donde se está llevando a cabo el análisis o el estudio de la comisión, dice el arroyo Tijuana. Entonces el plano dice Tía Juana y el texto donde lo están citando a él dice arroyo Ti-Juan. Y esto es el inicio de la confusión.
1: Es lo que quiero decir, supongo que de ahí se detona la confusión.
0: Como es,
1: ¿no?,
0: gobierno federal el que está equivocándose, entonces los locales van a tener, me imagino, que aceptar el cambio.
1: Dicen similar, pero no igual.
0: Porque vienen todos los trámites, todo lo de las cartas, la cuestión postal, todas estas cosas, y si ya el gobierno federal lo cambió, entonces los locales pudieron haber dicho, pues se llama Tijuana, pero si ya empezó todo el cambio en la documentación federal, pues entonces poco a poco van a tener que cambiarlo. También puede ser por una discusión simbólica, porque una cosa es que tenga orígenes indígenas y otra cosa es castellanizarlo. Entonces, cuando lo castellanizas es más aceptado por las comunidades, por los mexicanos, los mestizos o los extranjeros, ¿no?
1: Qué interesante. Bueno, pues vamos a hacer una pequeña pausa, pero ahora sí ya no pueden decir que no saben nada de la historia de esta frontera. Definitivamente Fernando Escobedo nos ha estado guiando y lo seguirá haciendo.
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0: Estamos de vuelta aquí en Mentes Curiosas. Nos acompaña Fernando Escobedo, historiador. Y bueno, pues el tema de hoy, descubrir cómo nació nuestra ciudad fronteriza, que el origen de este destino. Y antes del primer bloque, así en resumen, bueno, pues aprendimos quiénes fueron los primeros habitantes de este territorio, que ya nos mencionaba que eran los indígenas, el papel que juegan la familia Argüello, uh-huh. empezando por el personaje de Santiago Argüello, uh-huh. y posteriormente habla de su hijo. Y bueno, pues también nos hablaba de esta confusión, porque existen tantas teorías en torno al tema de Tijuana, ¿no? Que si Tía Juana, que si los rancherías, que ya mencionaba que no, que es un tema mucho más profundo, que va desde el lenguaje, desde el dialecto de los indígenas, las composiciones también, sí, de las palabras, cuando llega el castellano. Y habla de dónde surge la confusión cuando entra la parte del gobierno federal, ¿no? Uh-huh. Aquí nos quedamos.
1: Sí, claro que sí. Y a partir de esa división, pues a Tijuana cambia totalmente su historia, porque va a estar ubicado justo en la frontera. Antes sí había una división, digamos, política, administrativa, uh-huh. que uh-huh. se llamaba La Frontera,
0: okay.
1: entre la Alta California, que es la actual California de Estados Unidos, y Baja California Sur, que se llamaba La Frontera, y justo ahí estábamos ubicados, pero era una frontera misional entre las misiones jesuitas y las misiones franciscanas, y justo en la frontera estaban las misiones dominicas, ¿sí? Entonces, así se le llamaba. Nada que ver con la guerra entre México y Estados Unidos en aquel entonces, pero casualmente viene la guerra y queda Tijuana justo en la orilla de América Latina, justo en el punto más lejano de América Latina, más cercano a Estados Unidos y por la esquina de este espacio, ¿no? De Latinoamérica.
0: ¿Cómo tiene que ver todo hasta la conexión? Y bueno, ahí empieza el tema de la frontera. Pero antes hablaba sobre cómo empiezan el tema del comercio. Como aquel, sí, problema. ¿Qué tipo de comercio era?
1: Mira, tenemos que ir avanzando junto con el cómo se le llamaba al espacio para no dejar ninguna duda, ¿no?
0: Va.
1: Tijuana. Rancho uh-huh. Tijuana, todos los documentos de la familia Argüello lo mencionan como Rancho Tijuana, luego se establece por ahí de 1856, 55, 56, una colonia militar, ¿sí? Uh-huh. En esta frontera con Estados Unidos. Y el comandante de esta colonia militar se llamaba Manuel Galván Cuevas. Entonces tengo un documento precisamente de marzo de 1856 en donde se menciona al rancho como el Rancho Tijuana. Entonces, esos son como un primer establecimiento, aparte del rancho, que no tiene que ver con el rancho, son soldados que vienen del gobierno de Baja California o federal, uh-huh. que los envían aquí a resguardar la frontera. Se les sigue llamando Tijuana. Okay. Luego, como lo mencionamos, se comenta que en enero de 1864 se establece la primera autoridad con poder legal en este espacio llamado Rancho Tijuana. Fue el juez de paz y se llamaba José María Bandini Estudillo, ¿okay? Él era hijo de un descendiente de españoles, pero nacido en Perú, en Lima, Perú, en Cusco, no me acuerdo, que se llamaba Juan Bandini. Su papá se casó con una de las hijas de Santiago Argüello, uh-huh. Refugio Argüello, era su mamá. Entonces, por lo tanto, heredan la casa del rancho que se construye después de 1829, cuando se hace la concesión. Y justo hablando con descendientes de la familia Argüello, me mencionan que todavía en el 2015, esta casa de casi principios del siglo XIX existía. 2015, 2014 todavía existía, pero se llevó a cabo un desarrollo.
0: ¿En qué zona se encontraron?
1: Justo enfrente de lo que son las oficinas del PAN, por la central camionera.
0: Sí.
1: Esa era la zona donde se ubicó la casa grande, como si fuera la casa de la hacienda, la casa del rancho, de la familia Argüello. Y este Juan Bandini se casa con Refugio por allá de 1835, febrero de 1835, se establecen ahí, tiene al hijo José María. Bandini, Juan Bandini muere, fallece en 1859, quedan nada más los descendientes de él y de Refugio Argüello, y nombran a José María Bandini Estudillo, hijo de su primer matrimonio, del primer matrimonio de Juan Bandini, como el primera autoridad que ha tenido Tijuana, ¿no?
0: Empiezan los acuerdos.
1: Empiezan los acuerdos con el gobierno del Partido Norte o de Baja California y con el gobierno federal. Ya tienen un representante y, como lo mencionamos, si hay un juez de paz es porque hay movimiento comercial, hay movimiento de social.
0: Entonces digamos que de las rancherías empieza a convertirse en ciudad.
1: Exactamente, y los inicios urbanos. Y el primer establecimiento que yo tengo ubicado justo en la casa, que era la casa del rancho, se lo renta José María Bandini primero y luego Juan de la Cruz Bandini, se la rentan a un irlandés que se llamó Patrick O'Neill. Patrick O'Neill trabajaba con el gobierno, con el ejército de la Unión en Estados Unidos durante la Guerra Civil. Él formaba parte del ejército de la Unión durante la Guerra Civil, a estos soldados, él formaba parte de la Second California Volunteers de 1861 a 1862, y a estos soldados los ubicaban en las postas del movimiento del servicio postal de Estados Unidos. En esos años es cuando se desarrolla, finales de la década de los 50 del siglo XIX, 1857, 58, 59, los primeros caminos del servicio postal de Estados Unidos que iban a llegar del Fuerte Yuma a San Diego.
0: Entonces ya entendemos cuáles son los personajes fundamentales de este proceso, que uh-huh. son los que acabas de mencionar, y cómo
1: este
0: se empieza.
1: Este primer comercio.
0: Ajá, entonces empieza el comercio, sí. Se empieza ahora sí el proceso a ser ciudad. ¿Y más o menos de cuánta población había en ese entonces?
1: Oh, es que es muy difícil, ¿no? No se hicieron un censo de esa primer establecimiento urbano. O sea, estamos hablando de que era una posta que tenía un juez de paz y que tenía movimiento. O sea, tenía que haber casas de la gente ya que trabajaba en el negocio. El negocio se llamó The 15 Mile Store, la tienda de los 15... las 15 millas.
0: Entonces, desde ahí ya empieza la dinámica fronteriza, por eso sí. Estas palabras, fíjate, qué curioso, empezamos a hablar desde el origen de palabras indígenas hasta cómo llega el castellano y ahora ya estás utilizando palabras en inglés, ¿no?
1: Sí, y sobre todo, ¿en qué momento histórico está pasando todo esto? Uh-huh. Digo, en México estamos en guerra contra los franceses y esta persona que colocan los franceses, que es Maximiliano de Habsburgo, uh-huh. contra el gobierno de Benito Juárez, y en Estados Unidos están en guerra el norte contra el sur, la Unión contra los confederados en guerra civil. Justo en ese momento que es tan importante la movilidad del servicio postal, porque no nada más van cartas, va dinero, va todos los bienes que tienes que mover en tiempo de guerra, y por eso mismo colocan, me imagino con algún tipo de permiso por parte del gobernador, que yo no lo he encontrado ese permiso, por parte de la persona jefe político, jefe militar de Baja California, para que se colocara esta posta con un soldado. Uh-huh. Él era soldado americano y por eso se llamaba 15 Mile Store, ¿sí? Y pues era para resguardar los bienes que se movían en este camino. El camino venía de Fuerte Yuma, uh-huh. entraba a México, salía, había un camino principal que se iba por la parte sur de California, del condado de San Diego, llegaba ahí, por donde está Julian, por donde está toda esa parte de Cuyamaca, Huatay, y luego subía, pero también había un camino que entraba a México por Tecate, luego bajaba al Carrizo, a Vallecitos, a Valles de las Palmas, llegaba al Cerro Colorado, de ahí llegaba a la posta, que estaba justo a un costado del Cerro Colorado, justo a un costado de la actual Central Camionera, y esa tienda tenía hotel, poquitos cuartos, ¿no? Dos, tres cuartos tenía un molino, tenía un sembradío de diferentes tipos de vegetales, tenía un restaurante. Perdón. Adelante. Tenía un restaurante y vendía todo tipo de mercancía para las diligencias. La gente que venía a caballo, en carroza, en estas diligencias que se movían, iban rumbo a San Diego o también rumbo a Ensenada, rumbo a Real del Castillo.
0: ¿Cómo se empieza a expandir, no?
1: Principalmente Real del Castillo, porque Ensenada todavía estaba en formación, ¿no? Pero Real del Castillo, que fue la una de las primeras capitales o la primera capital de la península, y que próximamente iba a convertirse en un boom minero total y absoluto, que va a tener que ver con el establecimiento de una aduana federal en la ciudad de Tijuana. Estábamos hablando 1864, esta tienda, 15 Mile Store, de Patrick O'Neill, un militar que formaba parte de la Guerra Civil por parte del Ejército de la Unión. Se empezaron a establecer estos negocios, se establece también en la frontera, en lo que actualmente es San Isidro, pero pegadito a la frontera, se llamaba Monumentville. Antes de llamarse,
0: ¡qué memoria de este hombre!
1: Antes de llamarse San Isidro o Tía Juana, se llamaba Monumentville, ¿sí? Okay. Y ahí, justo pegado a la frontera, se estableció otro, un estadounidense de ascendencia irlandesa, de nombre William Lane, ¿sí? Su compañero de trabajo o su socio de su negocio va a ser un alemán, el segundo nombre se me fue, ya no tengo tan buena memoria.
0: No.
1: Pero hicieron un hotel, pusieron una tienda también ahí. Y a él también lo van a nombrar postmaster en ese punto. Entonces estamos hablando del recorrido del servicio postal con los bienes, los servicios que se hacían a través de las diligencias para llegar de la posta de 15 Mile Store, 15 millas de la frontera, por eso es 15 Mile Store, ¿no? 15 millas de San Diego de la frontera, para llegar a la tienda de William Lane, que estaba en Monumentville, y parece para nosotros que era poco tiempo en recorrido, pero en aquel entonces se tardaban más, tardaban mucho tiempo para hacer esos largos recorridos, ¿no?
0: Oye, Fernando, ¿y cómo era el cruce en esa época? ¿Cómo era el cruce fronterizo?
1: Pues no había aduana en este periodo que yo te estoy mencionando.
0: Sí, sí, sí,
1: de esa 10 época. Años después de que se establece juez de paz en
0: 1864. O sea, ahí pasaba como si nada.
1: Como si nada, okay. Empezó a haber un boom minero en 1870 en Real del Castillo. Se empezaron a venir todos los gambusinos a sacar los minerales de Baja California. Y el gobierno de Baja California dice... Ah, ¿cómo se van a estar llevando todo sin pagar?
0: Empiezan los problemas.
1: Sin pagar impuestos. Y entonces el 9 de agosto de 1874 se publica en el periódico oficial de la Nación el establecimiento de la aduana en Tijuana.
0: Okay.
1: Y van a tardar un tiempo en construir el edificio. Se van a establecer justo en lo que actualmente es el Callejón Z, cruzando la calle a unos cuantos metros de la estación de bomberos en la zona norte. Se van a establecer casi el inicio del Callejón Z, que está, pues ya lo pavimentaron al menos, pero está todavía en el olvido, y es el inicio de un segundo edificio federal o una segunda autoridad federal, ¿no? En el Callejón Z, a partir de 1874, y el primer administrador de esta aduana va a ser Braulio Carballar, un ex diputado de Benito Juárez, de este gobierno en movimiento que se establece en Juárez durante la guerra con los franceses, y Maximiliano se establece en Juárez. Él era de, si no me equivoco, era de León, era de Guanajuato, su familia eran de ahí, ya tenían trayectoria en esa ciudad. Y pues como el proyecto de la aduana venía siendo, formando parte del gobierno de Benito Juárez, Benito Juárez y su gobierno la propusieron, pero él fallece. Llega Sebastián Lerdo de Tejada como próximo presidente de México, de la República, y mandan a un exdiputado de Benito Juárez, porque él formaba parte de estas comisiones para llevar a cabo el establecimiento de la aduana, ¿no? Braulio Carballar. Y ya con la aduana, pues vienen más trabajadores a la parte del Callejón Z, ya no en la zona del Rancho Tijuana, ya no en la zona de la Casa Grande del Rancho Tijuana, sino en este punto de cruce fronterizo. Y ahí va a ser la primera ocasión, en ese lugar, en el Callejón Z, va a ser el primer espacio en donde, digamos, que hay como una especie de revisión para todos los que quisieran cruzar.
0: En el Callejón Z, en la zona norte. Sí. Ah, ok. O sea, ahí fue la primera garita, vaya.
1: La primera garita federal para revisar todas las mercancías que estaban tratando de cruzar entre uno y otro país. ¿Por qué escogieron este punto? Porque por ahí atravesaba lo que fue el camino misional, que venía de todas las misiones de Baja California y se conectaba con la misión de San Diego. Ese es el camino que llaman Camino Nuevo. El camino antiguo venía por la costa, por cerca de playas de Tijuana y todas las playas de Rosarito, por toda la playa, pero hubo unos problemas ahí con las comunidades indígenas y decidieron cambiarlo hacia el interior de la península. Entonces subía por lo que es Valle de Guadalupe, llegaba a Valle de las Palmas, El Carrizo, Vallecito, y entraba por todo ese mismo camino que mencioné, que era el camino del servicio postal. Tomaron el camino real, lo convirtieron en el camino del servicio postal, se conectaba con la posta o la casa de la familia Argüello, uh-huh, y se iba por Agua Caliente o Benito Juárez, toda esa zona ya arriba, en la parte que no es la parte del río, porque pues el río, uh-huh, se inundaba y toda esa zona se convertía en zona pantanosa. Entonces se iban por la parte de arriba, lo que es Benito Juárez o Agua Caliente, Benito Juárez, el Benítez, el Boulevard Benítez y Agua Caliente, hasta llegar a la zona norte, al Callejón Zeta, donde se estableció la aduana de Tijuana.
0: Pues ahí están las oportunidades que surgieron gracias a, de alguna manera, al punto geográfico, sí, para el tema de comercio. ¿Qué tanto influyó San Diego en el desarrollo de Tijuana?
1: Pues muchísimo, lo acabamos de mencionar, o sea, el servicio postal. O sea, para que llegara el dinero, para que llegara las cartas, para que la movilidad de los mismos gambusinos que querían regresar a San Diego a dejar sus bienes en algún banco o lo que sea, pues tenían que pasar.
0: Digo, ahí es evidente entonces. Sí. ¿Y por qué Tijuana creció mucho más rápido que otras ciudades del estado que tienen más tiempo? Hablando de velocidad.
1: Por lo de la ubicación. No, location, siempre la parte de la ubicación te coloca en un espacio en el que, para empezar, pues viene a partir de la década de los 20, viene la ley seca, es muy atractiva económicamente, vienen varias prohibiciones también, como las de la migración de 1924 por parte del gobierno de Estados Unidos, que prohibían la entrada a muchísima gente que venía del sur de Europa, del este de Europa y de otras partes del mundo. Los orientales los clasificaban, muchos de ellos, como chinos. Entonces había una prohibición de chinos desde el siglo XIX, 1884, 83. Wow. Y entonces todo se convirtió en un embudo y empezó a llegar gente de otras partes del mundo, también gente de otras partes de México, porque empezó a haber mucho comercio. Entonces,
0: a la fecha.
1: Sí, a partir de los 20.
0: A la fecha.
1: Incrementó muchísimo, sobre todo estamos hablando de que en 1924 había 1,500 personas nada más. En 1920 había 900 a 1,000 personas. En 1924, 1,500. Y a partir de 1924 al 29 aumentó a casi 10,000.
0: Es que volvemos a lo mismo. O sea, Tijuana realmente crece muy rápido. Si bien no es un municipio con tantos años como los demás, como Mexicali, como Ensenada, su crecimiento es sorprendente, uh-huh, ¿no? Por este flujo, esta dinámica que mencionas, ¿no? Uh-huh. ¿Hubo resistencia? Si nos vamos un poquito al inicio de lo que compartías, ¿hubo resistencia indígena en algún momento cuando empieza a ver todo este crecimiento?
1: Claro que sí. En sí, la familia Argüello tuvo que dejar su casa en Tijuana, en su rancho Tijuana. Creo que fue...
0: Que es la que mencionas que está ahorita aproximadamente por donde está el partido, por la central camionera.
1: Por la central camionera, ahí enfrente más o menos, ahí estaba la casa. Por ahí de 1836-37 hubo una serie de rebeliones por parte de las comunidades indígenas que invadieron tanto Tecate, la casa de Bandini en Tecate tenía una casa allá, okay, y Tijuana, y tuvieron que huir las familias. Entonces sí había enfrentamiento. Y justo por testimonio de uno de los hijos de Santiago Argüello, Ignacio Argüello, él menciona en la década de 1870, 73 por ahí, que ellos regresaron a Tijuana en 1843. Entonces del 36 al 43, 36, 37 al 43,
0: se ausentaron
1: de su casa. ¿Sí? Regresan en el 43.
0: No invadieron la casa,
1: No, simplemente dejaron la casa, uh-huh, porque hubo una rebelión, hubo un, uh-huh, enfrentamiento con las comunidades indígenas muy fuerte. Y inclusive la misión de San Diego mucho tiempo atrás también fue derruida, uh-huh, la primera misión.
0: Okay.
1: Y la tuvieron que mover y construir una nueva. Entonces las comunidades indígenas del norte de Baja California, del estado de Baja California, de California del sur de California, en San Diego, siempre fueron muy aguerridas. Por eso mismo no tenemos en el presente misiones dominicas, por ejemplo, porque desaparecieron, no se pudieron mantener los dominicos, porque eran comunidades muy, los yumanos eran comunidades muy aguerridas. Territoriales, no pudieron, uh-huh, domarlos. San Diego logró sobrevivir, pero eran franciscanos y a lo mejor había otra situación, pero como te mencioné, también incendiaron y derrumbaron la primera misión de San Diego.
0: ¿Cuál consideras que es el edificio más antiguo de la ciudad? Hablando de aquella época, ¿no? O sea, ¿se mantiene alguno desde aquella época?
1: Mira, la aduana en los 20 del siglo pasado todavía tenía unas ruinas por ahí, ahorita ya no existe nada. Y la casa de 1829-30 de Santiago Argüello, lo que luego se convirtió en la, uh-huh, casa de Juan Bandini, todavía en el 2015, como lo mencioné, existía. Eran de esas casas de adobe, de muros gigantescos, uh-huh, así, súper gruesos, como de metro de ancho.
0: ¡Qué triste! Ya no existe nada.
1: Y los descendientes, entre ellos Janina Domínguez Mayor y Judith Ames, me platicaron que ellas vivieron dentro de la casa, la conocieron, que era una casa grande, y se me hace muy triste. Porque hace muy poco, o sea, nosotros estábamos, aquí,
0: sí,
1: y nadie se preocupó por proteger una casa tan antigua. Hubiese sido nuestro vínculo con los inicios.
0: Exacto, porque no es nada más una casa antigua, sino que es del origen.
1: El origen del rancho, el origen de la casa, del
0: Ay,
1: rancho
0: qué
1: Tijuana.
0: Qué triste.
1: Sí.
0: Lo que es tener ignorancia, por no conocer.
1: No conocer y también cuestión de intereses.
0: Claro.
1: Desgraciadamente a veces también dentro de cuando la familia es muy grande, también hay diferentes opiniones.
0: Claro.
1: Y pues no sé, hay cosas
0: se
1: que pasan,
0: fue,
1: ¿no?
0: A ver, sí que lo que el viento se llevó.
1: Sí, yo creo que el edificio más antiguo que todavía existe en 2026 es una casita del siglo XIX. Que está justo en la Avenida México, que es el corredor turístico ese que pasa por el Museo de Cera.
0: Uh-huh, uh-huh.
1: Hay una casita de esas de madera que existían en el tiempo del Callejón Z. Está detrás de una barda, está atrás de lo que fue el edificio del periódico El Heraldo. Nada más que la remodelaron, porque creo que todavía lo utilizan para rentarse.
0: Okay.
1: Le pusieron ahí un techito de lámina, creo, para que no se metiera el agua. A mí me tocó entrar antes de que pusieran el techo y sí vi
0: la remodelación.
1: El piso y todo, pues madera súper antigua y es un edificio que debería de ser patrimonio nuestro. Es una casita, pero es como construían en aquel entonces, era, uh-huh, la forma como los habitantes vivían.
0: O sea, que el inquilino de ahí es como vivo en la casa más antigua de la ciudad.
1: Pues sí, hay fotos de los 20s, que la casa ya se ve antigua.
0: Okay.
1: Entonces, es lo más antiguito que tenemos en cuanto a siglo XIX, ¿no? No nos podríamos mover. Las demás casas que nos quedan son de los 20, las de la década de los 20. Del 1900 al 1919 no quedan edificaciones de ese periodo, pero de los 20 en adelante ya quedan algunas edificaciones, ¿no?
0: No nos queda tanto tiempo, vamos a ir redondeando entonces, sí, porque luego me quedo bien pegada.
1: Sí, nos hace falta adelante. De por qué se utiliza la fecha 11 de julio
0: adelante.
1: De 1889, ¿ok? Porque ya les mencioné de los inicios y de cómo la población, cómo este desarrollo es un proceso, ¿sí? Pero en la misma familia Argüello llega en 1889 a tener un problema legal, porque el rancho se dividió en dos partes. La mamá de la familia, Pilar Ortega, decide venderle cuando ya no está el papá, fallece en 1862, como les mencioné, y la mamá, Pilar Ortega, decide venderle a Ignacio Argüello, uno de sus hijos, la mitad del rancho. Lo hacen por cuestiones estratégicas, porque con Benito Juárez no se podía tener un terreno tan grande. Entonces lo dividen para que permaneciera dentro de la familia, pero con el tiempo empieza a haber problemas legales de por qué sucedió esto, por qué, y entonces empieza a haber demandas, y en el 889 llegan a un acuerdo todos y deciden fundar a través de un en el juzgado de primera instancia, digamos que fundar un pueblo, ahora sí ya con un plano, que es el plano de Zaragoza, que desarrolló el ingeniero Orozco, el ingeniero Orozco, para que todos los familiares, que era una familia muy grande ya para ese entonces, estuvieran de acuerdo de cómo se iban a repartir los terrenos.
0: Okay.
1: El plano pues se ubicaba en lo que actualmente es el centro de la ciudad, pero abarcaba zonas que pues geográficamente era imposible que fueran totalmente planas, porque el ingeniero Orozco realmente no fue al terreno a revisar todo el espacio, lo puso como si todo fuera un
0: simulación,
1: un llano, como si fuera un llano gigantesco, y Tijuana está lleno de cerros y de bajadas y subidas, la zona centro es muy pequeña realmente. Entonces pero lo hizo, y ese plano y esos acuerdos en la década de los 70s, 75, 76, 77, hubo unos simposios para tomar la decisión en Tijuana de cuál iba a ser la fecha definitiva o virtual de la fundación, 11 de julio. Finalmente, Magdaleno Robles, primer cronista de la ciudad, encuentra el plano, encuentra la fecha.
0: ¡Qué maravilla! Cuando haber encontrado a veces como sí, tesoro, ¿no?
1: Sí,
0: es como, wow.
1: Un poco, digamos que desde mi perspectiva, a lo mejor un poco acelerado, pero era necesario en ese momento. Uh-huh. Y se llevaba muy poco tiempo revisando realmente esos documentos. Ya en la actualidad, si revisas los documentos, te das cuenta que el proceso legal todavía no estaba definido en el 11 de julio. Todavía duró un poco más. Entonces, habría que revisar los documentos con un abogado. Ya quedó definido, sí, ciudad, el aniversario. Uh-huh. Es ese. Las fiestas son esas, 11 de julio.
0: Cumpleaños.
1: Se festejan en el Parque Teniente Guerrero, el iniciador o la gente que lo inició, que actualmente lo festejaron el 11 de julio en el Parque Teniente Guerrero, fueron los de Unidos por Tijuana, 100 años de esfuerzo, y el fundador de este movimiento, pues ya no está con nosotros, que fue el señor Ricardo Fitch, en paz descanse,
0: sí.
1: Pero la familia Fitch todavía está encargada de promover este evento, y lo hacen muy bien, y pues los tijuanenses se reúnen, muchos de ellos se reúnen en el Parque Teniente Guerrero para recordar esta fecha, ¿no? Como ven, el proceso urbano ya llevaba tiempo desarrollándose, ya había comercios, ya había una pequeña población, ya había aduana, ya había movimiento, pero por un juicio con la familia, toman la decisión de todo lo que había pasado, pues no pasa nada, y hacemos un plano y decimos que a partir de ahí...
0: Borrón y cuenta nueva.
1: Es como un borrón y cuenta nueva. Borrón y cuenta nueva. Ahora, lo del Callejón Z estaba básicamente en la zona del río, los márgenes del río. 1895 llega el río, crece, unas lluvias torrenciales horripilantes, se lleva todo lo que había ahí, la aduana, la iglesia, la pequeña iglesia, capilla que había, las casas, los comercios, todos salen dañados. Entonces, con apoyo de un ingeniero, Jacobo Blanco, enviado por el gobierno federal, que estaba revisando las mojoneras y los límites entre México y Estados Unidos. Él les ayuda a establecerse en la parte alta, que es la Avenida Revolución, actual Avenida Revolución, en aquel entonces Avenida Olvera, y los mismos comerciantes que estaban en el Callejón Z se mudaron a la Avenida Revolución. Estamos hablando de Alejandro Sabín, Jorge Ibs, José G. Padilla,
0: José, que alguno de estos personajes ya los has mencionado ya, anteriormente.
1: Sí, José R. Álvarez, Pedro Álvarez, Julio Argüello, algunos integrantes de la familia Argüello, ¿cómo se llama? El señor Abelino Salazar y muchos otros, ¿no? Que fueron los primeros pobladores de la antigua Tijuana.
0: Ahí está, ya conocimos los primeros pobladores, aprendimos también de cómo empieza la dinámica fronteriza, el origen de la palabra Tijuana y también el edificio, que el más antiguo, ya también aprendimos una pequeña casita, lo que nos queda, así es. Y bueno, podríamos aprender muchísimo más, pero vamos a dejar otro episodio para continuar con Fernando. Muchísimas gracias, Fernando, por otra vez aportar de tu conocimiento con todos los tijuanenses.
1: No, gracias a ustedes, Giovanna, y yo feliz de la vida de compartir un poquito de lo que he aprendido, y pues a esto me dedico, ¿no? Soy investigador. Soy historiador, egresado de la UABC, soy cimarrón de corazón y tijuanense de corazón también, y siempre vamos a estar atendiendo el tema de nuestra ciudad.
0: Me queda claro que sí, de corazón, porque digo, como empecé con el programa, ¿no? Si naciste, creciste, vives en Tijuana, ¿qué tanto sabes? Si no sabían, pues ya, tenemos poquito, a alguien que nos puede ir guiando. Muchísimas gracias, esto ha sido Mentes Curiosas.
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1: Hola, ¿qué tal? Buenas tardes. Gracias por estar con nosotros en la segunda emisión de Esquina Informativa. Les saluda a su amiga Sonia Danda. Les recordamos que estamos transmitiendo en las estaciones de radio de Esquina 32. Si está usted en Tijuana y San Diego, nos escucha a través de la 1550 de AM y la 800 de AM. Si está usted en Mexicali y Calexico, nos sintoniza a través de la 1190 de AM, donde nos acompañaría durante hora y media que dura este espacio. Igualmente estamos transmitiendo de manera simultánea en YouTube. Ahí nos puede usted seguir a través del streaming y, bueno, pues en caso de que se desconecte de la radio o viceversa. También tenemos un número de WhatsApp que está a su disposición. Ahí nos puede usted mandar sugerencias, comentarios, denuncias, alguna situación en la que crea usted que podemos intervenir. 664-583-1375 está a su disposición. Igualmente lo podemos incluir en un grupo y canal de WhatsApp para que esté usted enterado de lo que va aconteciendo en el transcurso del día. Mientras, le comento lo que vamos a tener en este espacio, y fíjese que Ingemar importó combustible y defraudó al fisco, sostiene la presidenta Sheinbaum. Inicia debate nacional sobre uso de celulares en el entorno educativo. Dictan cadena perpetua al Mayo Zambada en Estados Unidos. Familias de Ayotzinapa reclaman regreso de grupo de especialistas. También dictan prisión preventiva a Rufo por contrabando de hidrocarburo. Integrantes de Somos México exigen liberación de Rufo Apple. Gobernadora niega reunión en Panamá por caso de su visa. Dos hombres fueron baleados en sus vehículos, uno en el altiplano y otro en la Francisco Villa. Incendian con bomba Molotov un bazar en playas de Tijuana. IMUS pide acreditar descuento estudiantil en receso. Urbanistas exigen proyectos viales y seguros para peatones. Inmuebles con valor histórico en Tijuana deben de tener seguridad. Propone Instituto Electoral que radicados en el extranjero puedan votar. Esto y más información le vamos a tener a lo largo de este espacio. En cuanto a las temperaturas, pues en Tijuana están oscilando entre los 19 y 27 grados centígrados. Hay rachas de viento de hasta 12 kilómetros por hora, pero la humedad es alta, es del 85%, y eso obviamente nos está intensificando la sensación de calor. Hay 20% de probabilidad de lluvias, mientras que para mañana martes vamos a estar entre los 20 y 30 grados centígrados, y para el miércoles entre los 20 y 27 grados centígrados. En Mexicali, bueno, allá las cosas terminan de otra manera. La mínima ahí es de 30 grados, la máxima de 41 grados centígrados. Su humedad también es alta, es de 46%. Tienen 10% de probabilidad de lluvias y rachas de viento de hasta 13 kilómetros por hora. Para mañana martes van a estar entre 31 y 46 grados centígrados. Y para el miércoles entre los 33 y 46 grados centígrados. Y bueno, pues es de esta manera váyanse preparando en Mexicali, porque obviamente pues esta sensación de calor la van a tener todavía más intensa. Vámonos a la siguiente cápsula.
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11: Delincuencia organizada mueve miles de millones a través de criptomonedas. En el primer semestre, 1.042.428 trabajadores retiraron por desempleo 22.546 millones de pesos de Afores. Valor del mercado de JP Morgan cercano al billón de dólares. Intercambio de datos busca destrabar el crecimiento de factoraje. Banco Base continúa con su plan de inversión hacia los próximos 3 años. China tomará medidas de nacionalización de British Steel por parte del Reino Unido. Clar es el elegido el mejor banco digital de México por Euromoney.
1: 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Gracias por continuar con nosotros. Bueno, pues vámonos con la información nacional que se ha ido generando en las últimas horas. Y bueno, pues ni tan nacional, porque pues esto sí nos toca a nosotros. Y es que resulta que Ingemar importó combustible y defraudó al fisco, según la presidenta Sheinbaum. La presidenta Claudia Sheinbaum reveló que la empresa del exgobernador de Baja California, Ernesto Rufo, o sea, Ingemar, operó la importación de combustible con un permiso que obtuvo a través de un amparo. En su conferencia, la mandataria comentó que en la gestión del presidente Andrés Manuel López Obrador se le retiró el permiso de importación a la empresa. Sin embargo, se le devolvió tras una decisión del Poder Judicial. La mandataria explicó que la práctica del huachicol fiscal opera mediante 2 esquemas principales de importación de hidrocarburos: el reporte del volumen menor al ingresado en los cargamentos o la declaración falsa del tipo de producto para no cubrir las cuotas del Impuesto Especial sobre Producción y Servicios, lo que es el IEPS. Mencionó que la empresa Ingemar aparentemente incurrió en ambas modalidades y añadió que el origen de la investigación de la Fiscalía General de la República inició hace aproximadamente 1 año y a partir del hallazgo de ferrotanques abandonados en Coahuila que eran utilizados para el traslado de combustible sin el pago correspondiente de las contribuciones. La presidenta detalló que el gobierno de Enrique Peña Nieto otorgó una gran cantidad de permisos de importación que fueron reducidos sustancialmente en la administración de López Obrador con el fin de auditar la legalidad de las empresas operadoras. Subrayó que la indagatoria conducida por la Fiscalía General de la República lleva más de 1 año en desarrollo y continúa abierta para determinar la cantidad exacta de operaciones irregulares en la importación que realizaron empresas, así como la red de distribución de los hidrocarburos. Escuchamos.
12: Entonces, imagínense, se dan cuenta tanto aduanas como las autoridades de seguridad del gobierno de México de que vienen estos ferrotanques hace 1 año prácticamente, los abandonan en Coahuila, los ferrotanques, los abandonan porque saben que van a investigarlos y a partir de ahí se hace toda la investigación. Y la empresa que los importa, pues es Ingemar, o sea, no tiene, es directo. Ahora el asunto es cuántas veces habían importado este tipo de, a través de estos mecanismos, y también a dónde lo venden. O sea, ¿cómo es que entra al mercado como combustible si fue reportado por importación de que no era combustible? A partir de esto es que viene toda una reglamentación en la Secretaría de Energía, donde ya tiene que venir toda la trazabilidad. ¿Vendes combustible? ¿De dónde lo obtuviste? Esto era difícil hacerlo en el periodo del presidente López Obrador, esta normatividad extrema, pues porque Pemex, recuerden que estaba dividido en muchas subsidiarias. Entonces, ayuda el que ya Pemex sea una empresa verticalmente integrada y que haya la comunicación entre la información y también cruces de información con el SAT, con la UIF, que dieron pues este grupo que se dedicaba a la importación ilegal de combustible, así, tal cual. Y tienen, hay muchísimas pruebas.
1: Bueno, pues de alguna forma habrá que ver pues cuántos más van a caer sobre este tema, ¿no? Mire, inicia un debate nacional sobre el uso de celulares en el entorno educativo y el gobierno federal anunció la apertura de un debate nacional para abordar el impacto del uso excesivo de celulares, redes sociales y herramientas de inteligencia artificial en niños y adolescentes. La iniciativa busca construir una propuesta de regulación y políticas públicas fundamentada en evidencia científica y orientada a proteger la salud mental y el desarrollo de los estudiantes. En conferencia matutina, el secretario de Educación Pública, Mario Delgado Carrillo, precisó que la discusión no plantea un retroceso hacia épocas previas a la conectividad digital ni busca demonizar las herramientas tecnológicas. El objetivo, dijo, es definir condiciones para fomentar entornos escolares más sanos, menos competitivos y más solidarios. Delgado explicó que el diálogo abordará la manera integral desde el derecho al acceso a la conectividad hasta el uso consciente de las tecnologías digitales. También subrayó la importancia de analizar las implicaciones en el aprendizaje del bienestar físico y socioemocional de los menores, inscribiendo la discusión en una tendencia regulatoria global sustentada en el derecho y desarrollo humano. Escuchamos.
12: La idea que entonces, imagínense, se dan cuenta
13: en este debate nacional, pues no es que regresemos el reloj a una época previa, a los dispositivos, las redes sociales y la inteligencia artificial, sino preguntarnos cómo generar entornos más sanos, menos competitivos y más solidarios en nuestras escuelas y fuera de ellas, para fortalecer una comunidad protectora en torno a nuestros hijos, a nuestras hijas. Por eso, hablar del uso de las tecnologías digitales en la enseñanza y su impacto en la salud mental es un imperativo que nos incumbe a todas y a todos por el presente y el porvenir educativo de nuestro país. Vamos a tener una discusión amplia y profunda que abarque desde el derecho de acceso a la conectividad hasta el uso consciente y la apropiación efectiva de las nuevas tecnologías. Es decir, no se trata de demonizar a las herramientas. Más bien es entender las condiciones en que estos dispositivos se están integrando a la vida de niñas, niños, adolescentes y jóvenes y qué consecuencias tienen en su bienestar, desarrollo y aprendizajes. Estamos también, hay que decirlo, ante, y lo va a señalar Andrés, ante un debate de alcance global donde la gran mayoría de los países ya están tendiendo algún tipo de regulación, de políticas públicas que sean capaces de proteger el bienestar sin renunciar al potencial educativo que tiene la tecnología. Bueno, entonces, Ricardo va a plantear tres grandes foros que vamos a tener y tal vez uno de cierre, y a partir de las conclusiones de ese debate con madres de familia, padres de familia, maestros, maestras, directivos y también especialistas, plantear una iniciativa, una regulación para que se presente en el siguiente periodo legislativo. La regulación del uso de las tecnologías en las escuelas debe sustentarse, nos ha pedido la presidenta, en evidencia, en un enfoque de derechos y en el compromiso con el desarrollo humano integral. Porque de lo que se trata es de consolidar una cultura digital de uso consciente, crítico, responsable, que promueva el bienestar físico, intelectual y emocional de nuestros niños, nuestras niñas, jóvenes y adolescentes.
1: Por su parte, la presidenta Sheinbaum pues enfatizó la necesidad de construir un consenso social transparente en lugar de imponer una postura gubernamental. Señaló que el uso temprano de dispositivos móviles y la exposición continua a plataformas digitales, haciendo referencia al desarrollo neuronal, la coordinación psicomotora y los hábitos de lectura, así como la calidad del sueño, pues se ven afectados. Sheinbaum resaltó también la importancia de la educación digital para padres y madres de familia. Ever, escuchamos.
12: Esto que ocurre en las redes sociales y en general en las diversas plataformas, pues tiene un impacto en el crecimiento, particularmente de las, los niños y jóvenes. Si una niña o un niño toma un teléfono a los 3 años o a los 2 años, su desarrollo va a ser muy distinto de aquel que lo usa solamente en determinados momentos o que de plano no lo usa. En muchas escuelas de distintos países del mundo se fomentó el uso de la tecnología y hoy están, por ejemplo, en Japón, regresando a quitar la tecnología para que se regrese a la lectura directa en los libros, a escribir, que no se escriba directamente sobre un dispositivo electrónico, sino que se escriba con la mano, porque desarrolla distintos

0: y sobre todo las plataformas, que se utilice el conocimiento científico que hoy se tiene de cómo genera adicción, de cómo utilizarlo en la noche antes de ir a dormir, provoca efectos en el sueño, a niñas, niños más, pero también en los adultos. Entonces, que se traduzca algún esquema de regulación, pero sobre todo a la educación digital, que las y los papás, las mamás y los papás, sepan qué impactos tiene que su hijo vea 8 horas al día un dispositivo telefónico, cómo pierde relación con otras actividades sociales, cómo el que en las familias estén la mamá, el papá y los hijos viendo el teléfono celular a la misma hora todo el tiempo, también genera distorsiones en las relaciones familiares.
1: No, pues tendrían que entrar en cada familia y llevarlos a terapia a todo mundo para que de alguna forma agarren la onda, pero pues, a los papás hoy en la actualidad les encanta tener a los bebés, pues están bebés, o sea, son niños de menos de un año, con el dispositivo electrónico en los restaurantes. Y es que a mí me parece, la verdad es que me parece increíble, bueno, no sé, los que fueron papás de hace 20, 30 años, pues tú sentabas al escuincle frente a la televisión y no se quedaba así, ¿no? Ni te pelaba la televisión, ¿no? No, y no estoy diciendo frente a frente aquí con las a medio metro de distancia, estoy diciéndote la televisión en normal. Y no los distraías con eso, pues. ¿En qué consiste que la criatura, tú le pongas un dispositivo electrónico y se queda embelesado viendo pues lo que sea que le estés poniendo ahí, a diferencia de cuando nosotros prendíamos la tele y el escuincle andaba en su mundo, no estaba viendo para nada la televisión, ¿no? Y ahora lo tienes así, ¿no? Lo primero que hacen es sentarlo en un restaurante y darle la tableta o darle el celular, y el chiquillo está verdaderamente con la mirada enfocada, totalmente quieto, ni chilla, ni chistea, ni nada. ¿En qué consiste? No lo sé. ¿Me parece normal? No. No, no me parece para nada normal. Algo ha de haber que su sistema neurológico se va sobre el dispositivo y bueno, pues a lo mejor es el hecho de que pueden tocarlo y que ven que hay un movimiento. No tengo ni idea. Eso yo creo que tendría que hablar una persona que conozca de desarrollo cognitivo y demás, pero lo cierto es que se ha vuelto la niñera, pues, la más barata que te has topado, porque esa no le tienes que pagar y no te genera aparentemente mayor pago más que el internet que le estás ofreciendo. Exactamente qué está pasando, no lo sé. Lo único que sí le puedo decir es que no se me hace normal que un niño lo quieran calmar o que un niño lo quieras distraer solamente con un dispositivo electrónico. Nada más analízale ahí para dónde está jalando ese chiquillo más adelante, ¿no? Pero bueno, por otra parte, fíjese que dictaron cadena perpetua al Mayo Zambada en Estados Unidos. Ismael El Mayo Zambada fue sentenciado a cadena perpetua en un tribunal federal de Brooklyn, Nueva York, poniendo fin al proceso judicial en su contra por los delitos relacionados con narcotráfico y crimen organizado. La resolución fue emitida por el juez Brian Coogan, quien además impuso al histórico líder del cartel de Sinaloa una multa de $15,000 millones al considerar la magnitud de las actividades criminales reconocidas por el acusado. En su audiencia, Zambada expresó arrepentimiento y reconoció el impacto de sus acciones luego de haberse declarado culpable como parte del proceso que evitó que el caso llegara a juicio. Antes de escuchar su sentencia, Zambada pidió que acabe la violencia en México y en cualquier otra parte, además de que llamó a los jóvenes a no cometer los mismos errores que él. También pidió perdón a las familias afectadas por sus

0: Maya Zambada, que se declaró culpable y estaba haciendo recomendaciones a los jóvenes y a todos sus seguidores para que se calmen y dejen de caer en sus mismos errores. Me imagino que el error es de ser no confiar. Pues no sé, ¿verdad? Bueno, mire, familias de Ayotzinapa están reclamando el regreso del grupo de especialistas. Padres de los 43 estudiantes desaparecidos de Ayotzinapa exigieron el regreso del grupo interdisciplinario de expertos independientes, lo que es el GIEI, al rechazar la reciente recomendación emitida por la Comisión Nacional de Derechos Humanos. Los familiares sostienen que el documento representa un retroceso en la búsqueda de la verdad y la justicia, pues consideran que minimiza líneas de investigación y desvía responsabilidades sobre lo ocurrido en septiembre del 2014. En un posicionamiento público insistieron en la participación del GIEI, que resulta indispensable para fortalecer investigaciones y garantizar un análisis independiente del caso Ayotzinapa. El rechazo de la recomendación se debía a que la Comisión Nacional de Derechos Humanos descartó la responsabilidad del ejército durante la desaparición, lo que ha sido criticado por diversos colectivos. Y bueno, con esto también nos vamos a la información que se ha ido generando en San Diego, donde pues vamos a escuchar el reporte de mi compañero Tony Álvarez, que nos va a dar la información que se ha generado en las últimas horas en esta región binacional. Escuchamos.
1: ¿Qué tal? Te saludo como siempre con mucho gusto en esta tarde de lunes. Vamos a iniciar con la información, lo que se ha generado en las últimas horas y una actualización de lo que se sabe de la contaminación de las aguas de la región. Bueno, pues sí hay áreas que permanecen todavía, vamos a decirlo así, fuera del límite, ¿no? Para los visitantes a las playas. Sin embargo, durante el fin de semana se abrió la zona de Glorieta Bay en Coronado. Se confirmó que la calidad del agua cumplía con los estándares estatales. Obviamente hay múltiples avisos por bacterias elevadas en otras zonas, pero aquí ya la gente pudo disfrutar de esa zona de Coronado. Sin embargo, en otras partes de Coronado, como el área de Silver Strand, permanece cerrado, no hay acceso a la playa, tampoco en Mission Bay, tampoco en La Joya, en ciertas zonas elevadas. Así que hasta esas zonas del norte de la región llegan los elevados niveles de contaminación que provienen del río Tijuana. Sabemos que en Imperial Beach, bueno, pues un problema eterno. También la zona de la alberca de niños en La Joya Cove, en Avenida de la Playa, en Dog Beach del Río, en Tidelands Park, toda esta zona permanece cerrado al público. En más información, se dio a conocer que el delincuente Robert Stokes, con 10 condenas previas, fue sentenciado a 10 años de prisión luego de admitir que traficaba metanfetamina y poseía armas de fuego, pese a estar legalmente prohibido. La investigación lo vinculó con ventas de drogas en Logan Heights y con dos casas rodantes en Julian, donde agentes hallaron más de un kilo de narcóticos y 6 armas cargadas. Stokes fue detenido nuevamente horas después con más droga empaquetada, esto en un vehículo que conducía. Autoridades federales y locales destacaron que la sentencia retira de las calles a un reincidente que durante décadas puso en riesgo a la comunidad. En otro tema, también que tiene que ver con la ley local, Ashley Lynn Chávez, quien ya cumplía libertad supervisada por 2 condenas federales de fraude, admitió haber falsificado cartas atribuidas a su ex abogado y a su ex jefa para conseguir empleo en 2024, pese a haber sido despedida previamente cuando se descubrió su historial criminal. O sea, ella quería seguir trabajando. Las cartas falsas aseguraban que había sido exonerada y recomendaban su contratación. La empresa la empleó entre diciembre de 2024 y marzo de 2025, pero ella tenía antecedentes por malversación y obstrucción de justicia mediante documentos médicos falsos. Y ante esta situación y ser descubierta, bueno, pues será sentenciada el 8 de octubre del presente año por sus actos. Y cerramos la información con los casos que cerca de la frontera han sido ya procesados por la Fiscalía Federal del Distrito Sur de California, que sabemos comprende el condado de San Diego y también el condado Imperial. 111 casos relacionados la semana anterior a actividades ilícitas en la región fronteriza entre el área de Baja California y el sur de California. Entre los arrestos más sonados o que destacan en esta no grata lista, un capitán de una pequeña embarcación transportaba 21 migrantes en una lancha, un ciudadano estadounidense que intentó ingresar 131 libras de cocaína por San Isidro, también fue detenido por las autoridades en el puerto de entrada, y una persona de origen mexicano con múltiples condenas previas fue detenido cerca del puerto de entrada de Tecate. Es la información que tenemos hasta el momento en la tarde de este lunes desde el condado de San Diego, pendiente a cualquier actualización y más información que surja, regreso contigo.
0: Gracias a mi compañero Tony. Y bueno, también allá por los rumbos de San Diego, también nos acaban de informar, pues, de parte del... No fue en San Diego. Me confundí. Eso fue acá. Acá viene en Tijuana. Oiga, bueno, pues, en más información que se ha ido generando a nivel local, fíjese que, a ver, espéreme. Oiga, están haciendo recomendaciones con respecto al calor, ¿eh? Hubo una, entiendo yo, una conferencia de prensa donde nos están diciendo que, pues, le están más bien advirtiendo a Mexicali que tomen sus precauciones porque hay un incremento en las temperaturas derivado de los efectos del fenómeno El Niño, por lo que la Secretaría de Salud de Baja California emitió una alerta sanitaria e intensificó la estrategia de verano seguro con el propósito de fortalecer acciones preventivas y evitar fallecimientos por golpes de calor, principalmente en los municipios de Mexicali y San Felipe, donde históricamente se registran, pues, condiciones climáticas extremas del estado. Adrián Medina Amarilla, secretario de Salud, informó que esta temporada presenta un mayor riesgo para la población debido a que las temperaturas alcanzan niveles elevados, que más elevados que en años anteriores, por lo que hizo un llamado a reforzar, pues, la prevención sin excepción. Subrayó que si bien las personas en situación de vulnerabilidad enfrentan un mayor riesgo, cualquier persona expuesto al calor extremo puede sufrir afectaciones graves a la salud. ¿Tenemos el video? Escuchamos.
2: Pues la intención de emitir esta alerta es robustecer las acciones, pero más importante, sensibilizar a toda la población de los cuidados especiales que hay que tener para no tener afectaciones por las altas temperaturas. La alerta es nada más del municipio de Mexicali y el municipio de San Felipe, que es donde hemos detectado que hay un mayor incremento en las temperaturas. Esto es lo que nos va a permitir, pues, el poder tener un mayor acercamiento a la comunidad y poder dispersar más agua y suero vida oral. Si bien año con año hemos ido incrementando el número de puntos de hidratación, hemos fortalecido la ruta de calor, la estrategia en general de verano seguro la hemos fortalecido año con año. No queremos esperar a que haya más consecuencias y por eso consideramos importante alertar a la población y a las autoridades, más allá de la Secretaría de Salud, a todo el sector. Desafortunadamente, de más del 70% de los fallecidos son personas que no son de Mexicali, que están aquí por migración o por deportación, y que desafortunadamente muchos de ellos pueden tener condiciones agregadas, sobre todo el consumo de sustancias, que obviamente los vuelve mucho más vulnerables al perder la percepción de lo que implica estar expuesto al sol y a tan altas temperaturas. En lo que va de julio, y sobre todo en los últimos 15 días, han fallecido 4 personas por golpe de calor en Mexicali. Esta es una cosa que preocupa y que nos alerta y que nos obliga, pues, a intensificar las acciones.
0: Bueno, pues tómelo en consideración. Bueno, por otra parte, fíjese que la Procuración de Justicia en México difícilmente mejorará mientras fiscalías operen con falta de personal, recursos y capacitación, lo que mantiene saturados agentes del Ministerio Público e impacta en atención de las investigaciones. Esto lo dijo el diputado federal panista Damián Retes, quien advirtió que el principal rezago del sistema de justicia está en la Procuración, donde las fiscalías enfrentan una sobrecarga de trabajo que limita el desempeño de los ministerios públicos. Explicó que cada agente ministerial llega a atender hasta 400 asuntos de manera simultánea, una carga que impide realizar investigaciones técnicas, científicas y exhaustivas en cada carpeta. Escuchamos.
3: Lo que pasa es que con la reforma nunca quisieron construir una justicia real. La Procuración de Justicia es la piedra angular del sistema de justicia, desde mi punto de vista. Le hemos enfocado muchos recursos y mucho tiempo a los policías y todavía nos falta, hay que seguir fortaleciendo esa parte. Le hemos metido el tema a los jueces, pero no hablamos nunca del sistema penitenciario, que es una reinserción social de a de veras, y no hablamos de la Procuración de Justicia, de las fiscalías, de los ministerios públicos, en donde faltan recursos, en donde faltan capacidades y en donde ni siquiera hay los elementos suficientes. Un ministerio público tiene más de 400 casos en su escritorio que debe atender. Si lo dividimos entre 365 días que tiene el año, pues no le puede dedicar ni un día entero a una de las averiguaciones, a una carpeta de investigación que tiene en su escritorio. Así de mal estamos. Y todavía pedimos que hagan investigación técnica, científica, profesional, cuando ni siquiera los mandamos a capacitarse, cuando no tienen las herramientas suficientes. Y ahí es en donde tenemos que enfocarnos. Porque cuando uno es violado en alguno de sus derechos, la primera autoridad a la que acudimos es al Ministerio Público. Y si el Ministerio Público nos trata mal, nos sentimos desamparados. Aquí en Baja California, por ejemplo, dijo la gobernadora que ya no había extorsión porque no se denunciaba. Bueno, es que no se denuncia porque la gente no tiene confianza en la Procuración de Justicia. Tenemos que revertir eso, tenemos que cambiar eso. En donde tenemos que reformar también es a la Procuración de Justicia y le tenemos que destinar los recursos suficientes y necesarios para que tengamos un Ministerio Público a la altura de las necesidades que tenemos como sociedad.
0: Bueno, por otra parte, fíjese que un grupo de viudas de policías municipales se volvió a manifestar afuera del hotel donde se realizaba una ceremonia de reconocimiento pues a los agentes policíacos. Reclamaron que el apoyo económico que reciben no corresponde a la pensión que aseguran les corresponde por ley. Natalie Cordero, viuda de policía fallecido hace 6 años, afirmó que alrededor de 140 viudas reciben un apoyo mensual de 5,800 pesos, monto que no representa ni la mitad del sueldo que percibían sus esposos antes de morir. Explicó que muchas de las familias han tenido que salir a trabajar para sostener a sus hijos, mientras que otras se enfrentan enfermedades o el cuidado de menores con discapacidad, por lo que consideran insuficiente el apoyo otorgado por el ayuntamiento. Las manifestantes cuestionaron el destino de un fondo de 40 millones de pesos que, según dijeron, había sido mencionado en reuniones previas para atender el problema de pensiones y pidieron una explicación pública sobre estos recursos. Socorro Castañeda, viuda de un policía desde hace 9 años, lamentó que continúe sin resolverse el pago de las pensiones y aseguró que las autoridades municipales han postergado una respuesta definitiva pese a los años de gestiones. Escuchamos.
4: Mire, estamos muy tristes porque ellos están dándoles apoyo a los policías activos, pero a nosotros como viudas de nuestros esposos policías caídos, que ya están fallecidos, no nos quieren ayudar, señorita. No nos quieren dar nuestra pensión y no nos quieren ayudar en ningún aspecto. Ya venimos aquí, nos cierran las puertas, vamos a Palacio, nos dicen que los demandemos, que no les importa, no les interesa, que hagamos lo que queramos, pero que no nos van a pagar nuestra pensión. No quieren apoyar a los discapacitados, no nos quieren ayudar a la policía. Entonces, ¿qué vamos a hacer, dígame, señorita? Estamos luchando para que esa pensión llegue ya. Ya está el dinero, ya está todo, nomás que no quieren pagarnos.
5: 5,800 pesos, que es un apoyo cada mes para nuestros hijos, y eso no es una pensión digna. Si estamos hablando, y si ellos están diciendo que es una pensión, la verdad para nosotros es una burla, eso no es una pensión. No es ni siquiera la mitad del sueldo lo que ganaban nuestros esposos. Entonces, no es una pensión, es un apoyo que están dando para nuestros hijos, para solventar los gastos de nuestros hijos. Si nos ponemos a hacer cuentas también, esos 5,800 pesos no solventan los gastos mensuales ni siquiera de nuestros propios hijos, porque gastamos más. Nosotras, cada una de nosotras, las viudas, trabajamos como podemos, pero tenemos trabajo, muchas tenemos estudio, muchas no tenemos estudios, trabajamos como sea, hasta de limpieza. Tengo compañeras que, una en especial que tiene 24 años, tiene problemas de artritis, los huesos, entre ellas otras compañeras que tienen otras enfermedades. Tengo compañeras también que no pueden trabajar, venden cositas como ellas pueden porque tienen problemas con hijos que tienen un problema de discapacidad. Entonces, eso nosotros estamos aquí más que nada peleando una pensión por los derechos de nuestros esposos y que no quede en vano más que nada los derechos de ellos. Cuando ellos fallecen, nosotras quedamos completamente desprotegidas. Gracias a lo que se está haciendo, gracias a Alex Zavala, hasta ahorita se ha podido nada más, nos dieron Iztecali, sí nos dieron Iztecali, nos dieron el apoyo, sí nos han dado el apoyo, pero lo que sí preocupa realmente a nosotras todas las viudas es toda la controversia que se está llevando a raíz de que sí nos están dando una pensión, no nos están dando una pensión. A mí me gustaría que tanto el secretario Ramón Vázquez, el tesorero y todos los demás tengan otra reunión con nosotros abiertamente con los medios de comunicación para que por medio de los medios de comunicación nos aclaren el por qué no se nos está dando una pensión.
0: Bueno, sí les están dando una pensión, pero no es una pensión suficiente. O sea, el simple hecho de que tienen 5,800 pesos mensuales, dice, es para nuestros hijos. No, es para la viuda. No, usted lo destina para sus hijos o para lo que usted guste, pero sí es una pensión. Eso de que no te lo están dando, esa es otra historia. Eso no es correcto. Ahora, que no te estén dando una pensión digna, esa parte te la puedo creer. Pero sí, tanto así como decir, no la están dando, no, sí te lo están dando. Simplemente no es lo que a lo mejor en derecho corresponde. Entonces, yo creo que tendrían que revisar qué tipo de acuerdos firmaron, que de alguna forma, pues irse a presentar sus recursos legales correspondientes, porque entiendo yo que las pensiones de por viudez a nivel nacional no te dan el sueldo total de la persona que estaba en vida trabajando. Entiendo yo que hay una reducción de un porcentaje, quizás no a la mitad o menos de la mitad, eso no te lo puedo asegurar. La verdad es que sí tendría yo ahí que pedir ahorita a lo mejor alguna guía legal para que nos digan exactamente cuánto se reduce una pensión por viudez, ¿no? En comparación al sueldo que en esos momentos percibía. Lo que sí recuerdo es que estas pensiones se van actualizando conforme va pasando el tiempo, tampoco son estáticas, ¿no? Primera. Segunda, habría que ver, insisto, bajo qué acuerdos firmaron ustedes la recepción de estos, no apoyos, son pensiones. O sea, vamos a ponerle los nombres correctos. Es que es un apoyo, no, apoyo me suena a una dádiva, aunque pareciera por el monto. En cuanto a lo otro de, por ejemplo, chicos que están con problemas de algún tipo de discapacidad, me suena más a una situación en la que tendrían que trabajar más en materia de gestión, ¿no? A lo mejor generarles ciertas, un área que canalice a todas estas madres para que les gestionen ciertos apoyos en los DIF, en organismos, no sé, ¿no? Si por ejemplo tienen un chico con algún tipo de discapacidad motriz o intelectual, bueno, a lo mejor tratar de llevarlos a las áreas de Teletón. Creo que les está faltando más un tema de atención, digamos, de sensibilidad, ¿no? Por así decirlo. Porque una institución en el momento en el que ya te da una pensión, pues se desentiende de por completo de las cosas. Pero si están viendo que la pensión no es precisamente, pues una ganga, ¿no? Y que, bueno, que a la señora, es que tienen que trabajar, bueno, pues eso, esa parte, yo creo que nos queda claro, pues, ¿no? Que en la actualidad creo que muy pocos matrimonios podrían estarse jactando de decir, nada más hay un solo proveedor, ¿no? En primera. Segunda, pues si tienen que trabajar, bueno, pues es algo que es una decisión. Pero vuelvo a lo mismo, a lo mejor en los apoyos económicos, ahí sí son apoyos económicos para cuando inician los ciclos escolares, a lo mejor sí son los apoyos económicos para las personas que tienen un problema de movilidad motriz o que tienen considerada realmente una enfermedad discapacitante, bueno, entonces ahí a lo mejor pudieran estar gestionando a través de las instancias una serie de apoyos para que puedan sobrellevar la situación, ¿no? Creo que es más un tema de sensibilidad, creo que esta parte de... Creo que le falta esa parte a la Secretaría de Seguridad, ¿eh? Secretaría de Seguridad implicaría darle por lo menos seguridad a sus policías. Y si estás teniendo policías, viudas que te están llegando a reclamar ese tipo de cosas, pues imagínate el ánimo con el que salen a trabajar los policías en activo, ¿no? Yo diría que mejor el secretario de Seguridad, más allá de estar pensando en estrategias y demás, debería estar enfocando sus baterías a tratar de paliar ese tipo de cosas, a llegar a acuerdos institucionales para que puedan tener ahora sí apoyos, aparte de una pensión que a lo mejor tiene que revisarse por el tema de la dignidad, y más que de la dignidad, un tema de la legalidad. ¿Qué dice la ley en México en materia de pensiones? 5.800 es lo que se debe de pagar por una pensión. ¿Qué porcentaje es del sueldo que en ese momento percibían los trabajadores? Creo que hasta donde yo medio recuerdo, creo que las pensiones se bajan entre un 20 y 30% del sueldo. Entonces, si los policías, ¿cómo en cuánto anda el policía, Chava? Por ahí de los casi de los 20, ¿no? Andamos por los 18, por ahí así. Sí, nada más que hay una cuestión. Es que hay que, por eso le digo, tienen que revisar. El sueldo de un policía se compone por, no nada más por el sueldo base. Hay una serie de compensaciones y bonos y demás. Entonces, pues a lo mejor ellas dicen, oye, es que mi marido ganaba, no sé, 20,000 pesos mensuales. No, estoy hablando así a tontas y a locas, ¿eh? Porque creo que los que ganan 20 son los de la fuerza estatal, o creo que ganan, no, creo que los de la fuerza estatal andan por ahí de los 30. Vamos a suponer que el municipal anda por ahí de los 20. Sí, pero el sueldo base no son 20. Entonces, la pensión va en función del sueldo base, no en función de los bonos y de los apoyos y de las compensaciones y demás. Se basa, ahora sí que valga la redundancia, en la base. Entonces, si a lo mejor el sueldo base era, no sé, de 10,000 pesos y todo lo demás era compensatorio, pues entonces a la hora que te ponen la pensión y le tumban el 30%, algo me mandaste, el 30%, a ver, espérame, un compañero me está diciendo, actualmente un policía municipal de Tijuana de nuevo ingreso anda alrededor de los 25,000 mensuales, luego de la homologación salarial aplicada en el 2026, me dice mi compañero Octavio, el incremento benefició a los elementos que percibían ingresos más bajos, así como jubilados e incapacitados. Pero vuelvo a lo mismo, Tavo, habría que ver si son los 25,000 mensuales base o son los 25, ya incluyendo todas los bonos y prestaciones y apoyos y demás. A ver, me dice, el sueldo base de un policía es de 25,000 mensuales brutos, aproximadamente 25,500 pesos libres de impuesto. Ok, sí, es lo que me está diciendo también el Chava. Pero dice que por el ayuntamiento, para los nuevos reclutas el sueldo inicial de la academia ronda en los 18,000 mensuales, además de prestaciones de ley, seguro médico y bonos. Es lo que le estoy diciendo. El tema de los bonos, ahí es donde a lo mejor se te eleva a los 25, ¿no? Entras en los 18, pero bueno, vamos a hablar del policía ya viejón, 25. Entonces, de esos 25... A lo mejor de esos 25 todavía no son el básico, no lo sé, o sea, pero aún así se les tumba, hasta donde yo sé, creo que a todo mundo en México le tumban por ahí del 20 y 30%. No creo que sea de 5,800, honestamente hablando, pero por eso insisto, creo que tendrían que presentar una serie de recursos, a lo mejor amparos y demás, para agarrar y obligar al ayuntamiento, y además tener que hacérselo retroactivo, ¿eh? Así que yo sugiero que mejor vayan trabajando mucho en esa materia, porque no me suena que 5,800 se apegue a una pensión legal, por así decirlo. Por otra parte, le comento que fíjese que el uso de inteligencia artificial ya forma parte de las actividades académicas y de enseñanza en la UABC, por lo que la institución trabaja en fortalecer reglas que permitan aprovechar beneficios en materia ética y ordenada. Esto habló el rector de la Universidad Autónoma de Baja California, Luis Enrique Palafox Maestre, quien informó que la institución ya publicó documentos orientadores para el uso de inteligencia artificial en la docencia, investigación y otras actividades académicas, aunque aún falta consolidar la regulación institucional. Explicó que un estudio realizado en la universidad reveló que 3 de cada 4 estudiantes utilizan inteligencia artificial para generar textos e imágenes como apoyo en sus actividades escolares. Añadió que cerca del 80% del personal docente también emplea esta tecnología para elaborar materiales didácticos, diseñar evaluaciones y fortalecer la impartición de sus cursos. Escuchamos.
6: La postura es muy clara, la inteligencia artificial llegó para quedarse, no solamente en las universidades, sino en la sociedad en lo general. Lo que debemos de hacer, y es lo que estamos haciendo, es regularla. Hemos publicado 3 documentos orientadores. Uno de ellos es el uso de la inteligencia artificial en la docencia, en la investigación y en general en la academia. Estos documentos son públicos y aún nos falta fortalecer la regulación institucional en el uso de la inteligencia artificial. Acabamos de hacer un estudio propiamente sobre el uso de la inteligencia artificial que se hizo a nivel federal, pero lo bajamos a nivel institucional, y 3 de cada 4 estudiantes manifiestan utilizar la inteligencia artificial para generación de textos y generación de imágenes, así como el 80% de las y los docentes de la universidad también utiliza la inteligencia artificial como apoyo para impartir sus cursos, para generar materiales didácticos, para evaluación de estudiantes. Entonces, es una herramienta que lejos de perjudicarnos, va a beneficiar la educación superior si se utiliza adecuadamente. Y lo que tenemos pendiente justamente es regular su uso para que se haga de manera ética y ordenada.
0: Bueno, pues ahí está, ¿no? Pues la cosa es que aprendan, oiga, porque si nada más están haciendo copy-paste y no saben ni qué diablos están pegando, pues yo diría que no les está sirviendo de gran cosa, pero bueno. Mire, fíjese que la edición 2026 de la Marcha del Orgullo LGBT en Tijuana dejó una derrama, estiman, económica de $9 millones, ya que llegaron cerca de 30,000 asistentes, consolidándose como uno de los eventos de mayor impacto turístico comercial en la ciudad. Lorenzo Herrera, activista y fundador del Centro Comunitario LGBT, informó que la asistencia de visitantes locales, nacionales e internacionales benefició a hoteles, restaurantes, comercios y prestadores de servicios durante el fin de semana. Además del impacto económico en la marcha, se repartieron alrededor de 40,000 preservativos como parte de las acciones de prevención de infecciones de transmisión sexual, reforzando el componente de salud pública del evento. Destacó que sigue siendo necesario fortalecer la educación sexual y promover el uso del condón para reducir el riesgo de contagios de VIH y otras enfermedades de transmisión sexual entre la población. Escuchamos.
7: Bueno, tuvimos una asistencia de 30,000 gentes en la celebración por los derechos humanos que tanto Protección Civil como Seguridad Pública informaron. A pesar de que nos cambiaron la sede donde termina con el festival, fue un éxito rotundo porque económicamente a todos los empresarios les fue bien en nuestra ciudad de Tijuana. Pienso yo que fueron unos $9 millones que generaron 30,000 personas, 20,000 en el concierto, o sea, viernes, sábado y domingo. También el turismo LGBT genera ingresos a nuestra ciudad. Que donar 40,000 condones, sí, porque es una marcha de educación, de visibilidad a los derechos humanos. Dimos 40,000 condones, sí, y seguiremos dando todos los servicios gratuitos en el centro comunitario. Y en el tema de la salud, pues debemos de cuidarnos. Los casos de VIH siguen aumentando. Pero imagínate, esta persona que tuvo relaciones con 5 personas que no usa un condón, pues en un año se van a hacer 20, y en 10 se van a hacer 50. Así es. He sido becado para asistir al World Pride en el mes de agosto, en Amsterdam Pride, por el trabajo que hemos hecho, por la alianza que tenemos con esta organización mundial, a dar el informe sobre nuestra marcha, sobre los derechos humanos, sobre el turismo LGBT, visitar Tijuana. Tijuana no es una ciudad que nomás tiene cosas malas, tiene cosas buenas, y vamos a fomentar así como el turismo LGBT a través del mundo, porque los que pertenecemos y amamos a Tijuana, todos son bienvenidos. Ahora en esta celebración de orgullo, todo el mundo estuvo, gente de Los Ángeles, de San Diego, San Francisco, de todo el estado, todo el mundo esperaba esta marcha, que fue gracias al gobierno, a todos los patrocinadores, a los regidores, a los empresarios, y a la gente que se unió, dice que creó un boicot, pues no resultó, porque la marcha es de la comunidad.
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11: Negociaciones con México han producido numerosos éxitos, sostiene Jamie Greer. Alfredo Cepeda, el emprendedor colombiano que le apuesta a México digitalizando industrias análogas. Aldesa se adjudica la construcción del parque solar en México por más de 160 millones de euros. Hitachi Energy firma acuerdo para desarrollar infraestructura eléctrica de autovolador de EV. Brasil presenta paquete de créditos para el sector rural afectado por aranceles de Trump. AT&T detecta 4 obstáculos en la primer subasta de espectro 5G industrial. Trump da ventaja a producción de autos hechos en Estados Unidos. 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
0: Gracias por continuar con nosotros. Oiga, bueno, pues fíjese que el Ayuntamiento de Tijuana concentra los trabajos de bacheo y pavimentación en vialidades principales, acceso a garitas, escuelas, universidades y hospitales para mejorar movilidad en los puntos de mayor flujo vehicular. Carlos Gastelum Félix, director de Obras e Infraestructura Urbana Municipal, explicó que las obras se enfocan donde generan mayor beneficio, ya que el personal y la infraestructura disponibles no alcanza para atender toda la ciudad al mismo tiempo. Detalló que la dependencia realiza un análisis de conectividad para identificar vialidades con mayor impacto y dar prioridad a los circuitos que enlazan zonas estratégicas y facilitan el traslado diario de miles de personas. Escuchamos.
12: Son muchas áreas, le damos prioridad a vialidades principales, le llamamos nosotros circuitos, son vialidades de segundo orden que conectan una vialidad de primer orden con otra. Esas zonas le llamamos de transición de una vialidad a otra, le damos prioridad junto con las vialidades de primer orden. Es que son, todas las vialidades son importantes, le damos mayor interés a atacar a vialidades que conecten zonas de interés o le llamamos centros urbanos locales, es zonas de interés diferentes. Por ejemplo, le damos prioridad a la zona de garitas, le damos prioridad a zonas de escuelas, zonas de universidades, zonas de hospitales, porque al fin de cuentas todo es zona prioritaria, pero vamos poniendo un semáforo en qué área es más importante que otras para poder atacarlas de manera
13: de tránsito.
12: Por nosotros fuera atacaríamos todas a la vez, pero no contamos con suficiente personal e infraestructura. Con bacheo de concreto del Boulevard de Azordaz, ya atacamos un crucero cercano al Suami Siglo XXI, ya estamos cerca, vamos atacando ciertas zonas que no afectan la movilidad porque sabemos que son vialidades con muy alta intensidad de tráfico,
3: y tratamos de atacarla de manera quirúrgica para que sea lo más rápido posible. Es que llegar a un punto de completamente bachada, pues es casi reconstruir toda la vialidad. Vamos atacando zonas donde realmente el daño en la infraestructura ya no cae en bacheo. Estamos literalmente reconstruyendo partes del bulevar que tiene mucho tiempo que no ha sido rehabilitado, por lo tanto el bacheo ya es muy grande. Vamos atacando zonas donde impacta realmente a favor de la misma movilidad.
0: Bueno, pues así las cosas. Oiga, vámonos a Mexicali, donde está mi compañero Heriberto Reyes, que está muy preocupado por el calor que ya de plano se la sentenció el secretario de Salud hace rato. A ver, Heriberto, buenas tardes.
13: Adelante. Muy buenas tardes, Sonia. Muy buenas tardes a todo el amable auditorio. En efecto, hoy la Secretaría de Salud lanza una alerta sanitaria. ¿Por qué? Porque vamos a tener un calor infernal aquí en la capital de Baja California. Va a ser un verano, una temporada de calor mucho más severa que el año pasado. Y llama la atención, Sonia, cómo ciertas situaciones sacan a relucir información que de repente nuestras autoridades no dan a conocer. Y lo digo de esta manera porque recordarás que en los últimos años hemos hablado de la cantidad de muertes en Mexicali por golpe de calor y que nuestras autoridades siempre tratan de minimizar. Pues mira, ya hoy dieron las cifras oficiales y nada más de en 2023 y 2024, Sonia, hubo más de un centenar de muertes por el golpe de calor aquí en Baja California. Okay. Entonces, ahí nada más para que nos demos una idea. Afortunadamente, el año pasado fueron 10. Y digo afortunadamente, ¿por qué? Porque quizás ya se dieron cuenta que tenían que ponerse a trabajar aún más de lo que lo estaban haciendo. ¿Por qué? Porque las condiciones de calor extremas nos están pegando durísimo. Hoy nos dice el titular de Protección Civil, que también ahí las cifras me llaman mucho la atención, pero bueno, ahora sí que no maten al mensajero. Eso fue lo que dijo el director de Protección Civil al Estado, que el año pasado tuvimos temperaturas promedio máximas de 42.5 grados. Yo quiero pensar, Sonia, que estamos hablando de la temporada de calor, pero nuestro director de Protección Civil dijo que era todo el año. Entonces, esa es la cifra de 2025. Para 2026, que es este año, dice que en estos momentos ya estamos promediando por arriba de 43 grados en todo lo que va de este año. Tuvimos enero, febrero, marzo, abril, entre los 5 meses más calurosos de toda la historia de Baja California. Entonces, pues la situación se está complicando con el tema de calor. Y para que no suceda todo esto que nos vienen platicando nuestras autoridades, que pasó en 2023 y 2024 con estas muertes provocadas por el calor, que superaron más de 100, hoy nos informan que llevamos 8, Sonia, 8 fallecimientos por golpe de calor, pero también por primera vez en algún tiempo incluyen las muertes por afectaciones provocadas por el calor, que es cuando se complica tu situación de salud, si tú tienes alguna enfermedad congénita o algún padecimiento severo, sí, porque con el calor.
0: Perdón. Sí, porque hace rato pasamos el audio del secretario de Salud y hablaba de 4 muertes de calor, pero ahorita me dices 8. O sea,
13: sí, cuatro, las 4 que mencionó son las en los últimos 15 días.
0: Ah, ya, ok. Ajá.
13: Nada más. Sí, por eso te digo que las cifras a veces.
0: Y en el año van 8.
13: 8 por golpe de calor, expresamente por golpe de calor. Ajá. Pero también tenemos otras 2 más por padecimientos asociados al calor. O sea que lo que te decía, si tienes tú, si padeces de diabetes o alguna otra enfermedad, el calor te afecta al grado de que complica tu salud, pero la enfermedad que ya tienes. Ajá, o sea, no es golpe de calor. En los casos de golpe de calor, lo que te mató fue el calor. ¿Y qué hizo? Provocó un error en tu sistema interno absoluto, que eso fue la causa determinante de la muerte. Y en otros 2 casos que comentan, fue una situación que se exacerbó, se complicó tu salud, precisamente por el calor, y lo que te mata no es específicamente el calor, sino el padecimiento que ya tenías, que se complicó gracias a las altas temperaturas. Yeah. Esa es la diferencia entre las cifras que se manejan. Por eso te decía que tuviéramos mucho cuidado ahí con eso. Y lo que sí dice es que son 4 en las últimos 15, en las últimos 15 días aquí en Mexicali. 4 golpes de calor, Sonia.
0: Ya. Yeah. ¿Algo más, Heriberto?
13: Pues sí, vamos a hablar acerca, ahora sí que con todo respeto para todo nuestro auditorio, de la diarrea explosiva, Sonia. ¿Por qué? Porque como bien sabes, hay un problema en Estados Unidos, sobre todo en el sureste de Estados Unidos, a partir de Texas para allá, y que las autoridades norteamericanas han estado indicando que el responsable y el único responsable es la lechuga que proviene de México, pero no es la que proviene de Baja California, Sonora o Sinaloa, sino es lechuga que viene del sur del país. Aquí en Baja California están atentos a lo que es esta enfermedad. La diarrea explosiva está asociada a la ciclosporiasis, y esa es una infección intestinal que provoca un parásito que se encuentra en alimentos pues contaminados, como la lechuga. En este caso, lo que comentaba el secretario de Salud es que sí hay una revisión intensa de todo lo que tenga que ver con el asunto de esta llamada diarrea explosiva que está afectando a algunas comunidades de Estados Unidos, pero hasta el momento esta enfermedad no se ha encontrado aquí. ¿Por qué? Repito, porque no es el producto producido, vaya, válgame la redundancia, aquí en Baja California, Sonora, Sinaloa, que es el mayor consumo que tenemos, incluso de los Estados Unidos. Está porque se encuentra principalmente en la lechuga, eso es lo que nos comentaba, o lo que dicen las autoridades norteamericanas.
0: A ver, okay, no es la lechuga que producimos aquí, pero nosotros no somos grandes productores de lechuga. ¿Estás de acuerdo que claro, aquí en Baja California también recibimos lechuga, yo supongo que del centro y sur del país, ¿no?
13: Entonces, yo creo que posiblemente hasta más de Estados Unidos, del sur de California, Sonia, más que del centro y sur del país, porque eso es lo que mencionó el mismo secretario. Okay. O sea, nosotros la nos queda más cortito de aquí cruzarla para este lado que la que de allá del centro, y sobre todo porque es de exportación principalmente la que se produce en el sur del país, de acuerdo a lo que comentaban. Pero okay, entonces la recomendación: lavar muy bien la lechuga, Sonia, independientemente de todo. Afortunadamente no hay ningún caso, no se contagia también, eso es importantísimo mencionarlo. Este no es una enfermedad que, si ya ahora sí que te sigo la diarrea explosiva a ti, pues alguien que estuvo cerca también va a tenerla. No funciona así. ¿Por qué? Porque es un parásito muy específico. La limpieza de los alimentos, las verduras, es fundamental. En Estados Unidos la encontraron en la lechuga preempacada en ensaladas. Ya ves que te venden la ensalada preempacada.
0: Es que fíjate, esa es la parte que es lo que estaba yo leyendo precisamente sobre qué productos. Y es que tenemos a veces la idea, ¿no?, de que estas ensaladas preempacadas, como dices, ¿no?, donde ya traen una revoltura de diversas verduras, ¿no? Estamos hablando de lechuga, traen repollo, traen zanahoria y no sé qué tanto. Es más, hasta los crotones la traen ahí. Pues tú ya asumes que ya no tienes que meterle, que pasarla por lavarla, pero ya no es nada más. Bueno, es que a lo mejor allá en Estados Unidos pueden tomar agua del grifo, ¿no? Pero aquí, o sea, lo que le llaman agua de grifo, que es directo de la llave. Aquí nosotros no tomamos agua de la llave. Aquí, usamos el garrafón porque no le tenemos mucha confianza a lo que nos digan las autoridades con el agua de la llave, ¿no? Sí, una vez fui a un recorrido con la CESP y agarra el director en eso entonces y mete un vaso y lo mete así en el tanque y dice: yo me lo puedo tomar, pues échale ganas, mi chavo, yo de aquí te veo, mano, porque yo no pienso probar el agua directo de tu tanque ese, ¿no? Y menos de la llave, ¿no? O sea, es la neta. Pero no nada más es de lavarla, pues aquí todos sabemos que tenemos que desinfectarla con estos con las gotas de yodo y demás, pero pues yo no entiendo en qué momento
13: las personas también, ¿no?
0: Sí, pero yo no entiendo en qué momento las personas asumen que estas o a lo mejor no sé, a lo mejor estos empaques, como no te dicen, oye, pues qué tal, de todos modos tienes que desinfectar, pues proceden a comérselas así en directo, ¿no? Lo que son las lechugas, lo que son las espinacas, son una serie de cosas que traen. Y la verdad es que creo que lo que tenemos que hacer es no perder de vista que tienes que ponerle sus gotitas de yodo y tan tranquilo como el asunto, porque no me parece que esta bacteria, o qué es bacteria, es virus.
13: Es un parásito.
0: O sea,
13: así dice, parásito microscópico Cyclospora cayetanesis.
0: Okay, entiendo que parásito, a ver, para los que no saben, una bacteria es un organismo unicelular. El parásito es de más de 2 células, de entrada. Y el virus, pues no es un parásito, no es un bicho, es un producto proteico. Entonces eso lo aprendí cuando yo estudiaba técnico laboratorista clínico en la preparatoria y que luego terminé de periodista. Pero bueno,
13: pero estás en lo correcto, Sonia, muy bien.
0: Algo se me quedó. Y una de las cosas es que esta cosa de la ciclospora, para los que no sepan lo que es diarrea explosiva, porque yo cuando decía el diarrea explosiva, pues que explotan así en el baño o qué, es una diarrea acuosa intensa, evacuaciones frecuentes, dolor abdominal y calambres. Los calambres no te dan por la bacteria, los calambres te dan porque te estás deshidratando. Entonces, cuando te estás deshidratando, te dan los calambres, por eso es que te dan calambres. Hay náuseas, gases e inflamación, fatiga, obviamente, pues si te estás deshidratando, se te baja toda la pila. Hay pérdida de apetito y de peso, vómito en algunos casos, dolor de cabeza, dolores musculares, fiebre baja. Algunas personas pueden no presentar los síntomas, aunque siguen siendo portadoras de la infección. Esto, fíjate bien, Heriberto, me sonó, cuando yo empecé a ver estos síntomas, me suenan mucho al cólera, porque allá en mi pueblo, ¿no?, cuando yo empecé de reportera, hubo un brote de cólera que incluso le cobró la vida a muchas personas. Y es algo muy similar, y efectivamente estoy viendo los síntomas, y es diarrea acuosa y profusa, nada más que aquí dice con aspecto de agua de arroz. No sé cómo es el agua de arroz. ¿Cómo es el agua de arroz? Pues sí, porque yo compro la horchata y entonces dices tú, bueno, pues o sea, yo quiero imaginar que es así como media grumosa, pero diarrea, vómitos intensos, deshidratación rápida, que se manifiesta con sed extrema, ojos hundidos, piel seca, disminución de orina, calambres musculares producto de la deshidratación. Entonces me hace muy parecido al cólera. En cuanto a síntomas, nada más que el cólera sí te mata. Estoy entendiendo que
13: eso fue precisamente lo que comentó el secretario, que la sintomatología es muy similar al cólera, nada más que pues es lo que comentas, es la clave, ¿no? Esta no te va a matar, digo, más allá de la deshidratación y lo que pueda ocasionar en tu cuerpo, si no tomas líquidos después de las evacuaciones, porque eso es lo que provoca la deshidratación. Entonces, aquí si mientras sigas hidratándote no te va a provocar la muerte, como en el caso del cólera. Y decía que tienen laboratorios que en cuestión de 24 a 48 horas ya tienen la respuesta ya para confirmar si es o no, que es una cosa o es otra, porque también es importante diferenciarla, ¿no? Porque una, como bien dices, no provoca la muerte y la otra sí.
0: Es que el cólera, a las personas que decían que les daba cólera se te ponían en 3 días. O sea, era una cosa de que, y además no retenían líquidos. O sea, les das de tomar líquidos y con la misma entra y por la misma sale. Entonces no había retención ni siquiera de líquidos. Por eso es que se muere. Se mueren de volada. Y un niño se te moría en menos tiempo, ¿no? Entonces muchos niños se murieron y fue toda una campaña allá para controlar el cólera. Porque te digo, el cólera si te mata en 3 días estás listo, mi chavo. Pero bueno, ok. Entonces pues ahí por si le da el córrele que te alcanza, váyase a hacer sus estudios si es que le da tiempo. Llévese un pañal para que no le agarre en el camino. Y bueno, pues.

0: tarde noche que iban a cerrar el jueves, luego nos avisaron el jueves en la noche, tarde noche que iban a cerrar el viernes y nos dijeron que después de un diagnóstico muy probablemente y los trabajos que de reparación ya estarían abiertas las oficinas este lunes, pues no sucedió así porque la situación es todavía más compleja. Ya lo habíamos platicado, Sonia, que qué le pasaba al ayuntamiento que no atendía este tema, porque seguramente ya estábamos hablando de toda la red eléctrica y que habían invertido nada más en unas áreas, luego en otras, etcétera, etcétera. Bueno, hoy ya dijeron, vamos a trasladar las oficinas de atención al público que están en el Palacio Municipal a edificios periféricos. Simple y sencillamente, para que pueda hacer algunos trámites, ahora usted se va a tener que trasladar a otros lugares. Vamos a empezar para que esté al tanto de esta información la gente aquí en Mexicali. Bueno, derivado de los trabajos de mantenimiento que se realizan en el Palacio Municipal, las siguientes áreas fueron reubicadas temporalmente para seguir brindando la atención a la ciudadanía. Todos los trámites de oficialía mayor y recursos humanos ahora los tiene que hacer en el Parque Vicente Guerrero de la ciudad. Para allá se trasladaron esas áreas de atención. Al Teatro Lux, que es donde está actualmente el registro civil, allá está ahora la Secretaría del Ayuntamiento y Atención Ciudadana. Para allá se trasladó. En las oficinas del Centro Histórico, que están a escasos 50 metros del Teatro Lux, ahí el área de comercio ambulante, allá se fue supervisión y permisos y archivo y vinculación. Al departamento de jueces calificadores, ahí usted va a encontrar al jurídico del ayuntamiento. En el área de catastro, que está también ahí en el mismo Centro Cívico de Mexicali, pero en otras oficinas, está Administración Urbana. Si usted tiene que presentar alguna queja contra algún servidor público, funcionario, policía, etcétera, etcétera, tiene que acudir
1: contra a algún ayuntamiento
0: que no tiene oficinas abiertas en Plaza Fiesta. Está Sindicatura, Sonia. Allá está la Sindicatura Municipal. Ahí pueden presentar su queja o inconformidad contra algún servidor público. Y también en Mellivó, Centro del Saber, este está cerca de lo que es Plaza Cachanilla. Ahí se fue tesorería. Entonces, todos los trámites que tengan que hacer con tesorería, allá en Mellivó, Centro del Saber. Y por último, ya para terminar, a la Dirección de Seguridad Pública, es decir, a la Comandancia Central de Policía, allá mandaron el Departamento de Recursos Humanos y Control Patrimonial. Allá están las oficinas, Sonia, en el ayuntamiento, en el Palacio Municipal. Ahorita, pues prácticamente está cerrado al público y así ha permanecido los últimos 5 días. ¿Para cuándo? La pregunta es, ¿para cuándo? Pues no sabemos. No sabemos. Hoy finalmente hacen este anuncio de que ya mejor se llevan las oficinas a otras partes, y considerando que toman esta decisión, pues muy probablemente no estamos hablando de un regreso inmediato o próximo inmediato para la reapertura del Palacio Municipal. Esta es la realidad en estos momentos en el Ayuntamiento de Mexicali, con esta red eléctrica que empezó a fallar desde el año pasado. Se tuvieron los problemas, pero solucionaron nada más algunos, y todavía quedaron otros pendientes que ya con la temporada de calor que tuvimos extraordinaria, Sonia, que es de la que estábamos hablando, desde enero, febrero, marzo, tuvimos temperaturas muy altas, pues se dieron cuenta de cuando le dieron el mantenimiento a las refrigeraciones y las encendieron, que la red eléctrica ya no estaba en condiciones, y es precisamente esta la razón por la que se está trabajando en estos momentos en oficinas temporales, en la reubicación de estas áreas de atención al público. Obviamente no dejan de trabajar los burócratas, no, cuando menos no porque no tengan oficinas, ya los reubicaron, pero la realidad es que siguen trabajando en la red eléctrica del ayuntamiento porque no se da abasto para encender los aires acondicionados. Es más, tenemos un video de hace algunas semanas, ¿no te acuerdas? Que empieza a salir chispas. Wow. Y los trabajadores salen corriendo ahí del sótano. Bueno, todavía los problemas persisten, Sonia.
1: Bueno, okay. Lo bueno es que les funcionan bien las piernas para correr. Sale pues. ¿Algo más, Heriberto?
0: Pues acuérdate que necesito las piernas por si la diarrea explosiva, pero bueno, muchísimas gracias.
1: Por aquello de la... Ay, no, por el Mexicali sí le está yendo muy, muy mal. Es, imagínate con el calor, diarrea explosiva y luego sin luz en el ayuntamiento. Digo, o sea, no. Necesito muy trágico, oiga. Órale, pues.
0: Un verano más, Sonia, un verano más. Que tengan una excelente tarde.
1: Gracias, bye. Bueno, pues no sé, acostúmbrese a lavar sus verduritas.

0: Las gotitas de yodo salen muy baratas, créame. Y se quita usted de muchos problemas, de muchas explosiones. Yo nunca había escuchado esa diarrea explosiva, ni cuando cubrí todos los muertos de cólera. No, no, no le llamaban así, pero bueno, ahí en Estados Unidos creo que hicieron famoso este término, ¿no? De diarrea explosiva. Oiga, bueno, pues nada más para comentarle que pues hemos tenido también algunas información policíaca que se ha ido dando en las últimas horas. Estaba yo checando esto de la diarrea explosiva y la verdad es que sí está medio increíble el asunto, pero bueno. Oiga, en materia de información policíaca, ay, espéreme porque se me perdió el texto para no variar, pero pues sí, no estuvo no estuvo tan intenso, pero sí hubieron ahí unos casos de unos ataques a personas en sus vehículos el domingo que sí llaman la atención. Y fue en diversas colonias, pero bueno, le comento que dos hombres fueron baleados en sus vehículos en el Altiplano y la Francisco Villa. Este domingo dos hombres fueron asesinados en ataques armados mientras estaban en sus vehículos. Uno de los hechos fue en la colonia Altiplano, quinta sección, y el otro en la Francisco Villa, segunda sección. De acuerdo con el informe preliminar, el primer crimen se registró poco antes de las 7 de la mañana sobre la calle Jesús María, donde quedó una camioneta tipo Honda CR-V café que quedó atravesada en la vialidad. En el interior del vehículo había un hombre con heridas producidas por proyectil de arma de fuego que presentaba al menos tres impactos de bala. Los proyectiles estaban en el pecho, brazo izquierdo y mejilla izquierda. Personal médico lo trasladó a la víctima en condición crítica, pero pues posteriormente se informó que falleció al arribar al nosocomio por las lesiones. También otro hombre fue asesinado a balazos la tarde del domingo cuando estaba en un automóvil en la colonia Francisco Villa, segunda sección, delegación Florido Mariano. El ataque fue reportado alrededor de las 1:15 de la tarde sobre el cruce de las calles Santa Cruz y La Joya. Ahí vecinos alertaron que hubieron detonaciones de arma de fuego. Al llegar, los policías encontraron un sedán blanco con un hombre lesionado en su interior. Donde se confirmó que la víctima pues perdió la vida. En la mañana del domingo también un hombre de 45 años fue localizado sin vida en un predio abandonado en el Infonavit Lomas del Porvenir en Playas de Tijuana. Al principio se presumió que la causa había sido una caída, sin embargo se confirmó que presentaba una herida de bala en la cabeza. Este hallazgo ocurrió en el inmueble que antiguamente funcionaba como oficinas de telégrafos y actualmente es ocupado por personas en situación de calle. La víctima fue encontrada por un familiar que acudió a llevarle alimentos. También un hombre de 52 años resultó gravemente herido en un ataque armado que se registró en la colonia Valle Verde. De acuerdo al reporte oficial, Gerardo, de 52 años, presentaba lesiones por arma de fuego en el tórax y el hombro. Fue localizado por agentes que acudieron al llamado de emergencia en el cruce de las calles Cooperación y Arroyo Poniente en la delegación La Presa. La víctima refirió que minutos antes llegó un vehículo gris del que descendió un hombre armado que le disparó en varias ocasiones para después huir con rumbo a la calle Peñón del Valle Verde. Los paramédicos lo estabilizaron y lo trasladaron en condición grave al hospital. También un ataque armado en Cañadas del Florido dejó como saldo un adolescente de 17 años con lesiones de gravedad que tras ser herido la noche del viernes cuando estaba en un espacio público de dicha demarcación, bueno, pues la agresión se reportó inicialmente en la calle 26, justo en la entrada de la privada Los Zafiros, donde policías municipales pues atendieron el reporte. Y bueno, pues ahí el joven logró correr y poner en resguardo su vida cuando le estaban disparando. Fue trasladado a un hospital. Y bueno, también la mañana del sábado fue encontrado un hombre sin vida y con visibles huellas de violencia en una camioneta abandonada en un camino de terracería en la colonia Manantial. Esto ocurrió en la esquina, en la calle Victoriano, esquina con camino vecinal Huerta. Y bueno, pues ahí le digo que dejaron a otra persona. Y además, para los que piensan que aquí o los que nos dicen que no hay cobro de piso, pues fíjense que incendiaron con bombas Molotov un bazar en Playas de Tijuana. Este sábado fue incendiado con bombas Molotov un bazar de la delegación de playas de Tijuana en las últimas horas, que generó un despliegue de cuerpos de emergencia y de la policía municipal que resguardaron la escena. El incidente fue reportado en las inmediaciones de la avenida Paseo del Pedregal, en la esquina con la calle de la Sierra. Ahí los bomberos pues recibieron la alerta de que salía fuego del colectivo Bazar Chachareando con los Patos. Ahí se sofocó el siniestro y tras la revisión del perímetro, los bomberos localizaron envases de vidrio con residuos de combustible que presuntamente fueron utilizados como artefactos incendiarios caseros para iniciar el fuego desde el exterior. Hay daños materiales en el inmueble y se halló una cartulina blanca con un mensaje escrito que fue fijada en los accesos del inmueble. Entonces, no nos dicen qué decía la cartulina, pero pues usted se imaginara. Y bueno, ya con esto nos despedimos, los dejamos pendientes de la información que se va a seguir generando aquí en Esquina 32. A las 3 de la tarde tenemos Redes de Poder con mi compañero Adán Mondragón y Enrique García, que van a hacer un análisis de todos los acontecimientos estos relacionados con Rufo Apple y con la gobernadora. Y bueno, pues que estamos en plena palestra nacional otra vez. Gracias por haber estado con nosotros. Tenga usted excelente tarde.
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1: Hola, ¿qué tal? Muy buenas tardes. Son las 3 de la tarde con 2 minutos. Hoy es lunes 20 de julio, lunes de Redes de Poder. Yo soy Adán Mondragón y me acompaña, como cada semana, Enrique García. Enrique, buenas tardes. ¿Cómo estás?
2: ¿Qué tal, Adán? Buenas tardes.
1: Enrique, hay un programa con bastante información del ámbito político y judicial en este caso. Pero primero vamos a saludar a todos los que nos escuchan totalmente en vivo a través de la 1190 en 1190 de AM en Tijuana y San Diego. También a quienes lo hacen a través de la 1550 de AM en Tijuana y San Diego y de la 1190 en Mexicali y Calexico. También bienvenidos a todos los que nos ven a través de nuestra plataforma de YouTube y en algunas otras redes sociales donde se transmite Redes de Poder todos los lunes a las 3 de la tarde. Enrique, la semana pasada, el jueves para ser precisos, ocurrió un evento político, podemos llamarlo así, más que
2: político,
1: de judicial. Cuestiones de seguridad.
2: Sí, claro.
1: La detención de Ernesto Rufo Appel en la ciudad de Ensenada.
2: Sí, claro.
1: ¿De qué se le acusa a Ernesto Rufo? En unos momentos más lo vamos a escuchar de la propia voz de la presidenta Claudia Sheinbaum. Mucho se ha hablado y mucho se ha dicho de esta detención, que es para desviar la atención de lo ocurrido con los audios de la gobernadora Marina del Pilar. Más adelante vamos a tener también un audio de la gobernadora, donde ella, bueno, más bien un video donde ella explica que no ha tenido ningún encuentro en Panamá con las autoridades norteamericanas. Bien, pero regresemos al tema de Rufo Appel, Enrique. Una situación que, te digo, muchos dicen es una cortina de humo, es una situación para desviar la atención de lo que realmente está ocurriendo en Baja California. Vamos a escuchar primero a la presidenta Claudia Sheinbaum, que nos explique qué fue lo que llevó a la detención de Ernesto Rufo Appel, ex gobernador de Baja California, ex panista y hoy miembro del partido recién
2: creado,
1: Somos México. A ver, escuchamos a la presidenta Claudia Sheinbaum.
3: Y durante el periodo de Peña Nieto se dieron muchísimos permisos. Con el presidente López Obrador disminuyeron muchísimo los permisos de importación para asegurar que en efecto pues eran empresas que estaban importando y no haciendo otro tipo de negocios o negocios ilegales. Y en este caso se le quitó el permiso y de todas maneras se tuvo que restablecer por el Poder Judicial. Y quiero repetirlo porque es un caso muy estudiado. La Fiscalía fue alrededor de un año, por lo menos, y todavía sigue en investigación, porque es la importación ilegal, lo ponemos en palabras llanas, una empresa que tiene un permiso para importar combustible, pero importa el combustible de manera ilegal, ya sea porque reporta menos volumen que el que realmente está importando, es decir, pasa una pipa y dice traigo la mitad de la pipa, no traigo la pipa llena, y tiene que haber acuerdo con los agentes aduanales, porque son a través de los cuales se da el permiso. Y la otra, que dice, no traigo combustible, traigo otro producto. Y ese otro producto no paga IEPS. Entonces, pues es un fraude al fisco. Son los dos mecanismos de lo que se ha dado en llamar el huachicol fiscal. Y esta empresa importaba de las dos maneras, con las dos irregularidades, reportando menos o reportando que traía otro combustible. Otro producto que no era combustible. Entonces, imagínense, se dan cuenta tanto aduanas como las autoridades de seguridad del gobierno de México de que vienen estos ferrotanques hace un año prácticamente, los abandonan en Coahuila, los ferrotanques, los abandonan porque saben que van a investigarlos y a partir de ahí se hace toda la investigación. Y la empresa que los importa pues es Ingemar, o sea, no tiene, es directo. Ahora el asunto es cuántas veces habían importado este tipo de, a través de estos mecanismos, y también a dónde lo venden.
1: A ver, ya ahí está el fraude al fisco, ¿no, Enrique? Lo que nos dice la presidenta Claudia Sheinbaum, que pues son los supuestos delitos que cometió el Rufo, Ernesto Rufo Apple, a través de su empresa Ingemar.
2: Sin duda. Mira, claramente el tema de huachicol fiscal es un tema que ha ocupado muchísimos espacios mediáticos. Estamos hablando de uno de los casos más escandalosos de desfalco nacional, de robo, de saqueo. Hay que decirlo con toda claridad. Y desde hace más de un año se ha venido señalando toda una red de presuntas complicidades en ese enorme operativo que supera a la llamada estafa gran maestra, ¿no? O la gran estafa maestra, como le quieran llamar. Y aparecen vinculados como sospechosos en esta red enorme figuras de muy alto nivel en la política nacional. Algunos de los más altos personajes del oficialismo, ya sea en el partido Morena y o en el gobierno, han estado claramente señalados. Ha habido datos concretos, datos duros que se han venido exponiendo públicamente en un asunto de corrupción cuya investigación inicia en los Estados Unidos, porque es el gobierno de los Estados Unidos el que detona este tema a partir de hallazgos que hace en su territorio. En el seguimiento, en México, empezaron a surgir informes muy importantes que señalaban la presunta responsabilidad, insisto, de algunos de los principales protagonistas y actores de la vida política nacional vinculados de manera directísima al expresidente Andrés Manuel López Obrador. Y desde entonces, lo más que hemos visto públicamente es la detención de un rango menor en la Secretaría de Marina, uno de dos hermanos,
1: Sobrinos del exsecretario de la Marina, Rafael Ojeda Durán.
2: En tiempos de Andrés Manuel López Obrador. Era el secretario de Marina en tiempos de Andrés Manuel López Obrador.
1: Y los sobrinos son los que operaron esta red de huachicol, supuestamente en Tamaulipas, en la costa este de nuestro país.
2: Y en ese contexto han salido a relucir incluso audios que muestran que hubo una denuncia al entonces secretario de Marina sobre estas irregularidades internas dentro de la misma secretaría, y el denunciante después es ejecutado. Uno de los sobrinos finalmente es citado a comparecer, se presenta y ya no sale. Pero además ni siquiera le han permitido defenderse. Han clasificado la información de tal suerte, según lo que hemos conocido públicamente, que ni él sabe exactamente de qué le acusan, y entonces está en imposibilidad de defenderse, es decir, se le niega el derecho a su defensa.
1: Hay incluso cartas,
2: ¿cómo no?,
1: que envió a la presidenta Claudia Sheinbaum.
2: Sí, claro.
1: Haciéndole saber esta situación de que no le permiten conocer por qué.
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2: Muy buenas tardes. Es lunes 20 de julio de 2026 y esto es Inexpertos. Soy Corina Sánchez, gracias por estar con nosotros este muy bendecido lunes. Sí, me escucho un poco religiosa, pero estoy muy, muy agradecida, gracias a la vida. Andy Mendiolea, ¿cómo está usted?
3: Muy buena tarde, muy bien, a todo dar, empezando el lunes, el semanita y pues es lo que hay, ¿verdad? Uh-huh. Es lo que nos alcanza el día de hoy. Joven Cerratos, ¿cómo estás? Buena tarde.
4: Muy buenas tardes, muy contento. ¿Sí? Muy contento porque la selección española, mi segunda selección...
2: Segunda patria.
4: Mi segunda patria, exactamente.
3: ¿Tu segunda patria de cuántas?
4: ¿De dos?
3: Porque yo te he visto de varias aquí, de varias playeras.
4: Incluyendo pero bueno, de Colombia, ¿no? La selección en Colombia. Mi segunda patria.
3: Ajá.
4: Ganó después de 16 años nuevamente la Copa del Mundo.
3: Sí, su segunda estrella.
4: A pesar de que nos querían robar.
3: Ay, ay, ay, ay.
4: Lo sacamos. Oye, adelante.
3: ¿Qué pasó con cerca? Ese super plan de que la FIFA lo tenía ya todo arreglado y todo eso?
4: Bueno, hasta las, ¿cómo se llaman? Cohetes o esas cosas en albicelestes.
3: ¿Cómo crees?
4: ¿Sí viste la foto?
3: No, la verdad no.
4: Cuando ganan España y levantan, bueno, no, más bien cuando pita el árbitro, tiran como fuegos artificiales alrededor del estadio.
3: Ok.
4: Tiran color albicelestes.
3: Oye, pero creo que desde antes ya estaban así, ¿eh?
4: Qué raro, no que los hayan, qué raro que hayan puesto color albiceleste.
3: Sí, o sea, en la previa, creo que...
2: Debió tener la inteligencia, eso, pero... ¿no? Debió tener la inteligencia de la FIFA, oye, para quitarlos.
4: Y nuestro compañero Omar salió en el medio tiempo, estuvo ahí. El Muppet estuvo en el medio tiempo.
3: Sí, sí, ahí estuvo.
4: Omar Arias estuvo en el medio tiempo.
3: Oh, el Muppet, nada más. El Muppet. No seas así, hombre.
2: Inexpertos, vamos a platicar más sobre la final. ¿Qué pasó en la Copa de Fútbol? Se nos acabó, hay que superarlo.
3: Híjole, qué feo, ¿eh?
2: Sí, hay que superarlo y todo lo de los festejos. Hay una investigación contra la Argentina, ¿por qué cree? Por las faltotas asquerosas que hizo. Además, se movió el ranking de la FIFA en esta Copa Internacional. La afición le gustó o no le gustó el medio tiempo y Estimas Records que rompió este torneo, que por cierto también fue en México, ya se nos olvidó.
3: Sí, pues sí, era lógico, ¿te acuerdas? Que era un mundial que nos tocaban migajas. Pues,
4: migajas, exactamente.
3: Claro, pues por eso.
4: Junto con Canadá. Oye, que le tocó
3: ahí. Por cierto, Cori, qué bonito color de tu blusa.
2: Ah, muchas gracias.
3: Está muy lindo. Mira, me azul recordó cielo. La albiceleste.
2: ¿Verdad?
3: Tal cual. Vienes tan argentina el día de hoy.
2: Justo para mostrar que no hay odio, que somos hermanos.
3: Sobre todo, díselo a tus palabras, por favor.
2: Que somos
3: avísale.
2: Hermanos y que el fútbol es fair play. Ojalá. Y que ganó el fair play.
3: Bueno, que haya quedado grabado esto, por favor. Porque Corina Ló se nos tropieza muy seguido, nada más le mencionamos a Argentina.
4: No, ahorita sabes.
3: No, ya lo aviso. No.
2: Me voy a desplayar, esperen.
4: Sí, yo sé.
3: No, pues todavía no.
4: Espera 5 minutos más.
3: ¿De qué me
4: para
3: hablas?
4: Para que se descosa Corina y ataque a los argentinos.
3: Sí, yo no sé. Bueno, sí. Bueno, hay que darle, ¿no? Pues,
2: okay. Lo que
3: sí,
2: es. Pues, lo bueno. Que es.
4: La final arrancó con una ceremonia que estuvo Speed, el influencer, cantando.
3: Pues estuvo en todos los partidos posibles.
2: Sí, en todos estuvo. Muchacho. Yo no sé
4: pero
2: cómo
4: no
2: le
4: esperaba
2: hizo,
4: que le fuera a dar una ceremonia en clausura y se pusiera a cantar. Es lo que menos pensé en mi vida.
3: Para empezar, él hizo una canción y luego la adoptó la FIFA.
4: Correcto, sí.
3: No sé de qué se valió, pues, pero así sucedió. Y es la canción que vimos y escuchamos en la ceremonia de clausura, ¿no? Previo al partido.
4: Que también estuvo Post Malone.
3: Ajá, Post Malone.
4: De Dallas, este muchacho.
3: Sí, buen terreno.
4: ¿Y quién más? Y ya, me parece.
3: No recuerdo. Había otro
4: sencillita, la ceremonia de clausura.
3: Ajá. Por ahí también Laura Pausini me tocó verla.
4: Correcto.
2: Con el jersey de Italia que pues...
4: Bueno, ajá. Y salió...
3: Bueno, es que todo lo... Estaba ella, Robbie Williams y otra cantante y todos estaban vestidos del mismo color. Estaban vestidos de azul. no sé por a razón de qué, ahorita que lo dijiste me quedé, pues sí, digo, tendría conexión para ella, pues pero
2: Robbie
3: el otro,
2: Williams, Estados Unidos.
3: No, es inglés.
2: Reino
3: es inglés,
2: Unido.
3: Ajá.
2: Laura Pausini, Italia.
3: Y no recuerdo
2: azul.
3: La otra cantante, es posiblemente norteamericana, pero de azul. Entonces, no sé, digo, a lo mejor para ella sí significaba el tema de Italia, pero...
4: Ah, fueron indicaciones general, ¿no? De Infantino, papá Infantino.
3: Seguramente.
2: Mensaje subliminal, que el azul se metiera en Netflix.
4: Exactamente, sí, exactamente. Oye, y luego trajeron la copa, estuvo Carlitos Alcaraz, el tenista, que... Lleva lesionado.
3: Por lo menos
4: como un
3: apareció
4: año.
3: Ahí, ¿no?
4: Apareció ahí con una nueva
3: Digo,
4: melena.
3: Porque no aparece en las canchas de tenis, eso me refiero.
4: Sí, sí. Don Sergio Ramos. Ah, bueno, no. Iniesta, más bien.
3: Bueno, toda una cúpula.
4: Sí, sí, un palco de leyendas sí. Del 2010.
2: Capipullón.
4: Pero bueno, abajo Correcto. Estaba Iniesta entregando sí. La copa con Mario Alberto Kempes.
3: Correcto. El goleador argentino de 1978.
4: Así es.
3: Y aparte conductor de televisión.
4: Correcto. Uh-huh. Dieron la copa al principio del partido. Me gustó la propuesta de España, todo el partido, o sea, ya en el arranque. Argentina estudió 5 minutos y dijo, no vamos a poder con estos, no vamos a poder, vamos a apelar a llevarlo hasta los tiempos extras.
3: No, bueno, desde
4: nuestro
3: principio,
4: fútbol no,
3: hombre.
4: Nos alcanza. Sí, 5 minutos,
3: no.
4: Estudió Argentina y dijo, vamos a dedicarnos a dar patadas y aguantarlo hasta los penales, porque bueno, hasta ahí...
3: En eso estoy de acuerdo, buscaron el desesperar, el estar golpeando.
2: Ser
3: sí,
2: garrapatas.
4: Ahí sí vamos a poder ganar en penales, pero en 120 minutos somos incapaces, 0 tiros a puerta. Uh-huh. 0 tiros a puerta
3: eso
4: contra 20.
3: Es increíble.
4: Es que yo creo que Argentina tiene más capacidad para lo que presentó ayer.
2: Eso
4: tiene
2: no hay
4: mucho
2: duda.
4: Más capacidad. Tiene
2: no
4: el
2: duda.
4: Mejor jugador de la historia. El mejor.
2: No lo sé.
4: Lionel Andrés Messi. ¿Cómo te vas de un partido de 120 minutos o un poco más
3: Ajá.
4: con ningún tiro a portero?
2: Porque no nada más es Messi, hay un
4: es
2: equipo.
4: Es una actuación malísima de Argentina. O sea,
3: no,
4: de
3: fue
4: verdad.
3: Un ridículo. Ayer fue el ridículo de Argentina.
2: Todo el
3: no,
2: torneo lo
3: no
2: hizo
3: hacer,
2: mal. Lo hizo bastante regular.
3: Bueno, yo lo mencioné aquí muchas veces. En cada partido que jugaban le cuesta mucho a Argentina.
4: Es que Argentina tuvo una pretemporada.
3: Pero lo increíble es que de verdad no pueda generar ni un maldito tiro.
4: No, es que mira.
3: O sea, es un ridículo.
2: O no quiso, simplemente
3: no
2: quiso.
4: Hizo una pretemporada. Solo tuvo 2 partidos en la Copa del Mundo. Contra Inglaterra, que jugó 45 minutos muy buenos, que fueron el segundo tiempo.
2: Ajá.
4: Y lo de ayer. Tuvo 2 partidos en la Copa del Mundo. O sea... Cabo Verde no es rival para Argentina, ni lo fue Egipto, ni lo fue Suiza.
3: No, de acuerdo.
4: Son rivales menores para cualquier selección que es capaz de ganar una Copa del Mundo.
2: No
4: o que haya sido campeona
2: no
4: del mundo en algún momento. De verdad, yo vi y dije, Scaloni estudió esto, dijo, somos incapaces, vamos a dedicarnos a dar patadas, a aguantarlo, porque el Dibu es un especialista en penales.
2: Sí. Pero no le salió la jugada, finalmente.
4: Pues casi le sale. O sea,
3: de hecho, sí.
4: Estuvo a nada de llevarlo a donde lo quería Argentina.
3: Sí, sí, en eso estoy de acuerdo. Ya en la parte
4: el tema es que nunca se desesperó España. Yo nunca vi desesperados los españoles en los 120 minutos. Aguantaron, como que mentalmente estaban preparados y sabían a lo que se enfrentaban.
2: Hubo un momento, sí, en el segundo tiempo, como que les costó un poquito, se desubicaron, dejaron muchos espacios libres, pero sí recuperaron, lograron recuperar. Y hay que hablar de España, ¿no? De lo bien que lo hizo.
4: Sí, es que es un equipo, o sea, no tiene, lo hemos dicho muchas
2: grandes
4: veces.
2: Grandes nombres.
4: No tiene los grandes nombres.
3: De acuerdo.
4: Tiene un Balón de Oro, sí, pero sí, no es mediático. Rodri no. Hernández no es mediático.
3: No, la verdad es que no.
4: Ni lo será, creo.
3: No,
4: o sea,
3: no.
4: A pesar de que,
3: no va a pasar.
4: De que fue el bueno, no fue el MVP del partido, pero fue el Balón de Oro del Mundial.
3: Del torneo, ajá.
4: Que yo creo que no se lo merecía, creo que sí se lo merecía Messi, por lo que hace Messi todos los partidos, anota goles. Es argentino, llegó a Argentina en una final de la Copa del Mundo gracias a Messi.
3: Pero el partido de ayer, híjole, terminó. O sea,
4: es que es Balón de Oro, no es el MVP. O sea, es Balón de Oro
3: sí, el mejor jugador
4: de los partidos que jugó Argentina.
3: De acuerdo. Sí, pero insisto, es que el tema del partido de ayer de Messi es que fue basura. Fue un fantasma
2: bueno,
3: en la cancha.
2: Bueno, no nada más de él, vidente.
3: No, permíteme.
2: No.
3: Messi es desaparecido, fue basura. O sea, Argentina...
2: ¡Fuerte!
3: Espérame.
2: Oigan, no.
3: Argentina,
2: no.
3: Escúchame, Argentina jugó con 10. Cuando le expulsan, juegan con 9.
2: Ay, el vidente.
3: Es que no
2: sé.
3: Bueno, no, es que, y te voy a decir que debía haber pasado sí, y no sucedió. Difícilmente iba a suceder. O sea,
4: sacar a Messi.
3: Tenían que haber sacado a Messi. O sea, pierdes un hombre y lo mandas como punta, un hombre que ya no corre, no sí, es su habilidad.
4: Bueno, es que Messi desde que yo recuerdo, o sea, siempre ha caminado y se le criticaba
3: no,
4: mucho
3: estoy
4: eso.
3: De acuerdo.
4: Que camina, que va estudiando.
3: Pero explotaba. Sí.
4: pero explotaba. O sea, ya estudiaba la jugada y se adelantaba.
3: Correcto.
4: Esta vez no salió porque Argentina fue incapaz de tener la bola. O sea,
3: de acuerdo.
4: España tuvo el balón todo el tiempo. Sí, sí, pases. Totalmente. Yo escuché el ole varias veces porque de verdad era un dominio absoluto de España. Es un equipo de verdad lo de España. O sea, saben jugar, saben a lo que van, pasan, como que tienen la jugada estudiada.
3: Sí, ahora no olvidemos que también España arrancó muy floja.
4: El Mundial, sí, un empate 0-0.
3: Definitivamente fue de menos a más. Y lo que nos mostró con Francia, anulándolo también, que también lo desapareció.
4: Correcto.
3: Y con Argentina, ahí sí ya terminó de coronar esto.
4: Pero bueno, ¿no? También
3: o sea, la verdad, bien.
4: Bueno, también fue el mejor equipo a lo largo del Mundial porque nada más recibió un gol. O sea, es decir, la defensa de España...
3: No, o sea, jugó súper bien.
4: Era imposible anotar. Lo de Cubarsí, yo lo había visto en el Barcelona, decía, es buen central.
3: Sí, sí.
4: Pero ya en el Mundial dije, wow, es un central que tiene un futuro impresionante.
3: 19 años.
4: La va a romper.
2: Sí, sí, sí. No, en Barcelona
4: que casi me lo rompe Enzo, por cierto. O sea, la va a romper, Enzo casi me lo rompe.
2: Oye, también qué el bueno, Barcelona también voló cara, así,
3: exageradamente, ¿no?
2: Yo tengo que resaltar eso.
3: Hubo toque, hubo golpes, yo no digo que no, pero también la vendió, carísimo.
2: Tengo que resaltar lo del Barcelona y estos jugadores que ya tienen una experiencia. Sí, era la base, ¿no? La base de esta selección. Nos decía Andrés que el Atlético de Madrid ha jugado más en la selección de España, pero el Barcelona ahí se vio su experiencia, su área de expertise, su colmillo, que son un equipo grande y lo demostraron con selección.
4: Bueno, no, o sea, lo que Andrés decía era que combinaban los jugadores de Atlético de Madrid entre las dos selecciones.
3: Sí, o sea, que realmente, o sea, la base sí estaba
4: de Barcelona.
3: De Barcelona, jugadores.
4: Ocho jugadores.
3: Pero realmente, ¿cuántos habían jugado? Realmente era muy poca la participación de estos jugadores, es a lo que yo me refería.
2: Okay.
3: O sea, la cantidad no hay duda, ¿no? O sea, lo que yo comentaba en la estadística es que entre los dos equipos, entre Argentina y España, había 9 o 10 jugadores
4: del
3: Atlético de Madrid.
2: ¡Órale!
3: O sea, repartidos en los dos equipos.
2: Entendí mal, creí que de España.
3: No.
2: En España, dije.
3: No, para nada. No, repartidos entre los dos países.
2: Capiche.
3: Pero, o sea, a final de cuentas era el equipo que tenía más participación en la final, ¿no?
2: Sí,
3: obviamente, el Atlético de Madrid, ese Atlético de Madrid, el Cholo Simeone, del que tanto nos quejamos, que juegan basura. No, pues tampoco.
4: Que por cierto, ahí estuvo en la grada.
3: Ahí estuvo, ¿no? Que por cierto, su hijo se durmió, ¿no? En el gol. Justamente.
2: ¿Por qué?
3: Él tenía la marca de Ferran.
4: Sí.
3: Él tenía la marca de Ferran y por jalarse las medias, dejó pasar a Ferran.
2: Primero imagen, después fútbol.
3: Pues no sé si imagen, yo lo que tengo claro es no lo vio.
4: Que ahora nos están robando, ¿no?, descaradamente los argentinos porque en el gol de Iñaki.
3: A ver, espérame, ¿no se están robando?
2: ¿En qué momento? ¿Qué está pasando, don Pepe?
4: Perdón, le estaban robando a España.
2: Oye, la foto que está circulando en redes sociales, en medios, en videos, en lo que usted quiera, guste y mande. Esa pared ahorcando a... ¿Quién es?
4: A Gaby.
2: ¿Fue a Gaby?
3: Eso es una...
4: No, son unos animales, sí, los jugadores argentinos, son unos animales agresivos, o sea, que van
3: ardidos.
4: Y querían lesionar a los jugadores.
2: Oigan, pero Scaloni, ardidos, o sea, trata como de separar un poquito, ¿no?
4: Pero yo les voy a decir una cosa.
2: Cumpliendo su función.
3: Sí,
4: Argentina
3: correcto.
4: Ganó el Mundial hace 4 años y fueron unos pésimos ganadores. O sea, iban y cada partido... Se los restregaban a los jugadores de Países Bajos, de Francia. El Dibu le dieron el guante de oro. Y vaya, hace un gesto.
3: Una
4: que
3: corrientada,
4: dices, sí. Sí, una corrientada.
2: Es lo que es, ¿no?
4: Y ahora pierden, y peor aún, van y
3: pues
4: buscan
3: sí,
4: a Gaby, buscan a Rodri. Y Rodri como, ¿yo qué dije? O sea, porque
3: sí,
4: dice
3: sí, reclamo,
4: Otamendi,
3: sí.
4: Dijiste en la semana que no jugábamos a nada, quién sabe qué. Y Rodri como... ¿De dónde dije eso? ¿De dónde? O sea, ¿de dónde salen estas declaraciones?
3: Y sumando, perdona lo que mencionabas, Cori, de Paredes. O sea, Paredes fue el segundo jugador. El que realmente provocó el problema fue Molina, gracias.
4: Del Atlético.
3: Cuando pasan corriendo los españoles para celebrar, le tira un golpe a la altura del abdomen a Rodri.
4: A Rodri, correcto.
3: Se regresa para reclamar.
2: Ajá.
3: Y entonces es cuando llega Paredes a defender a su compañero, entre comillas, ¿no? Y a pechear y todo lo demás. Entonces, o sea, pero a ver, o sea, ¿le sorprende?
4: No, es que eso es lo que se ha dedicado a Argentina históricamente.
3: Es a lo que voy. Históricamente sucede eso con los jugadores argentinos, uruguayos. Ayer obviamente el ejemplo fue Argentina, pero recordemos que Uruguay también le puso unas patadotas a España, ¿sí?, justamente en Guadalajara, bajo lo mismo, entre la frustración, la molestia de quedar en ese caso eliminados, acá obviamente perdiendo la final, aplicaron la misma, ¿no? O sea, es algo muy sudamericano y muy de Argentina, muy de los uruguayos. Sí. Bueno, o sea, yo lo que esté bien, nada más, pues es algo relativamente normal, obviamente.
4: Yo solo vi a dos caballeros en la cancha. Lionel Messi y a Scaloni. Scaloni y Messi, los únicos que no fueron a buscar pleito, separaron a la gente.
3: Correcto, correcto. De hecho, Scaloni estaba conociendo a sus jugadores, que saben que son bastante ardidos, pues obviamente buscaba alejar a los jugadores españoles y se los estaba llevando, ¿no?
2: A ver, también las palabras, ¿eh? Discúlpenme, pero también las palabras, cómo diriges el grupo, el comportamiento, lo que... cómo te diriges a las otras personas también, así que, es decir, también influye muchísimo en si es violencia o no, qué estás comunicando con tu lenguaje, y ahí Messi no fue un caballero, ahí está, vean las imágenes, no me crea, siga los videos en redes sociales.
3: ¿A cuáles te refieres?
2: En tanto, ahí están los mensajes, los videos donde Messi dice palabras, está presionando para que, dentro del campo, para que marquen falta afuera, porque se están empujando y no sé qué. En tanto, la FIFA ya abrió una investigación disciplinaria contra la Argentina por incidentes de violencia, al menos algo bueno, ¿no?
3: La comisión disciplinaria de la FIFA
2: va a analizar las imágenes de video y las actas del cuerpo arbitral tras la derrota y pues vamos a ver qué sigue de la investigación. Pero a ver, ¿ustedes creen que proceda?
3: Sí.
2: ¿Sí?
4: Sí,
3: yo creo que sí.
4: También están estudiando lo de las Malvinas, o sea, el cartel que sacaron contra Inglaterra también lo

0: Pero qué golazo de Ferran, ¿eh? O sea,
1: sí, claro, bueno,
0: como
1: sí,
0: la baja Iñaki. Sí.
1: Oye, que por cierto, perdón, sí, y que te interrumpa. Sí, sí, sí. Realmente quien rompió el juego fue Nico Williams.
0: Sí, gran cambio.
1: Si no entra gran Nico, revolución. O sea, olvídate de Lamine Yamal, es el que se convirtió en el mediático desde sí. hace mucho tiempo. Pero la verdad, el chamaco todavía quedó a deber bastante.
0: Bueno,
1: Iñaki, el que realmente provocó que España realmente se volviera, o sea, peligrosa. Previo a esto, generaba y dominaba, pero no hacía daño. Nico Williams rompió hasta a Argentina y provocó el gol, ¿no?
0: Incluso en la Euro 2024 que gana, ¿quién anotó gol en la final? Nico Williams.
1: Ah, mira, no me acordaba
0: Nico
1: de eso.
0: Nico Williams anotó el gol. O sea, ha sido un gran jugador en esta selección, nueva selección española, que la verdad no sé cuántos mundiales les queda a esta generación. Supongo que
1: pues
0: dos.
1: En teoría, varios.
0: Dos,
1: ¿no?
0: Más. O sea, Cubarsí claro. muy joven, Gaby muy joven, Williams muy joven, Yamal muy joven. La claro. verdad les queda varios.
1: Sí, hay una base de por lo menos, ¿qué te gusta? 6-8 jugadores.
0: Correcto.
1: Que, o sea, que andan en el promedio de los 19 a los 21 años aproximadamente.
0: Oye, Iñaki, digo, Unai Simón llevó un periódico, se puso en el poste y se puso a leerlo.
1: Sí,
0: no pasó absolutamente nada en el área de España.
1: Oye, de hecho me tocó ver un video donde ya obviamente después de finalizar y demás, pues están los jugadores argentinos, algunos sentados, otros tirados en el campo. Y Unai Simón va acercándose a saludarlos, ¿no? O sea, a todos, ¿no? A todos se ve. Y por ahí me tocó ver una imagen a manera de meme de hola, mucho gusto, soy el portero, nunca me dispararon.
2: Y no me llevé la
1: no
2: guante,
1: me vieron,
2: ¿no?
1: Sí, no, no, todavía no, creo que todavía no era la premiación, oye. Pero digo, buen detalle de parte de él, pues, pero obviamente el lado cómico que las redes aprovechan, pues para hacer, por fin fueron a conocerlo, ¿no? Para que lo vieran.
0: Oye, estamos yéndonos a corte. Aprovechamos porque vamos a leer los comentarios regresando al corte. Suscríbanse al canal y voy a decir algo más.
1: ¿Qué más? A ver.
2: ¿Es esa advertencia, amenaza?
0: No solo los jugadores de Argentina están malitos de la cabeza. También los aficionados van y critican a los mexicanos, que porque apoyan a España y van. O sea, ¿qué tiene que un mexicano apoye a España y no a Argentina?
2: A ver,
0: yo
2: es que
0: no
2: hay
0: entiendo.
2: Una condición en el país. Una condición, muchas condiciones.
0: O sea, y luego ves a los españoles cómo festejan, nunca les restregaron la cara. O sea, ahí se ve la educación de España y la Argentina. Punto.
2: Pues es que hay niveles.
0: Hay niveles y hay clases.
2: También, sí.
1: Pues hay de todo, obviamente. Sin duda. Vamos a pausa y ahorita regresamos.
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1: 4 de la tarde con 25 minutos. Seguimos en
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1: Con toda la actitud. Y bueno, don Pepe tiene comentarios de ustedes, queridos inexpertos. Primero, gracias por vernos y por escucharnos, por escribirnos.
3: Suscríbanse
1: al canal.
3: Al canal de YouTube. Claro. Oye, nos dice Carlos, hola inexpertos, España campeón.
4: Correcto.
3: Y David Mendoza nos pone, la Furia Roja está de vuelta. Les dije, llegó la segunda para España y gracias al Barcelona, Athletic Club y Atlético de Madrid. Se logró la segunda. Bueno, te faltó Real Madrid. Gracias
4: a No. A ver, gracias, aclaremos gracias eso. No, espérame. La FIFA ya le quitó eso al Real Madrid porque dan crédito en dónde estaban los jugadores cuando inició el Mundial. Entonces, no nos colguemos esa. No.
1: Ya pareces argentino,
3: por las
1: risas,
3: por las risas. Yo lo dije a propósito.
4: Yo te lo vengo diciendo desde hace varios días que, Cucurella, sí, el Real Madrid presenta. Sáquese que.
3: Dice Carlos, gracias a España, David. Nada de individualismos.
4: Okay.
3: Dice David Mendoza, en fin, regresó la Furia Roja, España está dominando el fútbol, correcto, pues como,
4: y sí, ¿no?
3: Como en 2008 que ganó la Euro, 2010 gana el Mundial, a ver si gana nuevamente la Eurocopa.
4: Y en el femenil.
1: Son los a ver femenil. Si le alcanza.
3: Es la primera selección, ¿no?
4: Correcto.
1: ¿Es correcto?
3: Que gana el Mundial femenil y el varonil.
4: Correcto.
1: Correcto.
3: Muy bien.
1: Que bueno, que son campeones
3: al mismo
1: simultáneos.
3: Tiempo.
4: Okay. Sí, claro.
3: Dice, el fin de nada, un mal día lo tiene cualquiera y tuvieron bastante ayuda ustedes gallegos.
1: ¿Qué?
4: Le dice a los españoles, ¿no? Supongo.
3: Pues es que no había comentado ningún español, entonces pues, seguramente se refiere a nosotros.
4: Pues no somos españoles, hijo. Oye, pero el asunto es, a ver, un mal día lo tiene cualquiera, pero los 11 del campo de Argentina...
3: ¿Y el mejor jugador de la historia? ¿Sí?
4: Porque si me dices, Messi tuvo un mal día, va.
3: Sí.
4: Pero ¿y los otros?
3: Creo que el único que salió ayer en la cancha fue el Dibu Martínez.
4: Y sí,
3: si no, queda 20-0.
1: Obligatoriamente.
4: O sea, sí.
1: Lo requirieron.
4: O sea, la verdad, qué buen juego hizo el Dibu. Y mira que me cae mal, pero
3: a mí también.
4: De la fregada. Pero hay que reconocer, qué partidazo se aventó
3: el Dibu
4: Martínez.
3: Es un porterazo a nivel selección.
4: Muy bueno.
3: Ya a nivel club es cualquier cosa, pero a nivel selección se pone en el Aston Villa. Bueno, es buen equipo el Aston Villa. O sea, sí, ya claro. Quisiéramos nosotros tener a alguien en el Aston Villa.
1: Salir de Argentina ya es un logro.
3: Sí, sí, correcto. Pero nosotros, los mexicanos, ya quisiéramos a alguien en el Aston Villa que jugara Champions. Sí,
1: mira, claro. Súper.
3: David Mendoza nos pone, oigan, Rodri ya completó el fútbol. No sé cómo, pero ya lo ganó todo. Incluyendo un balón de oro.
4: Es cierto.
1: ¿Sí?
3: Y un balón de oro del Mundial también.
4: Sí, aparte, ¿no? Súmale sí. Ahí.
3: Nos pone Thiago Valentín, nos robó España la final.
4: Nos robó España en la final.
3: Yo no veo dónde.
4: Sí, no.
3: Yo no veo dónde.
4: Mira, si hubiera sido un juego parejo, porque ayer no hubo juego, ayer fue un monólogo. No hubo partido.
3: No, de hecho, o sea, sacar la estadística es el momentum FIFA. ¿La has visto?
4: Todo rojo.
3: O sea, todo rojo.
4: Claro.
3: Y así, dos cachitos albicelestes.
4: No, o sea, perdón. Y aclarando esto, yo aquí en el programa comenté, yo iba con Argentina en la final, pero de verdad una terrible decepción, pero terrible de la manera en que se presentaron. Y la verdad es que si hubieran sido las cosas y hubiese ganado Argentina, hubiera sido la verdad una mega injusticia al fútbol en general. O sea, de verdad, qué porquería, la verdad.
1: Pero ahora nada más es no hay justificaciones, ya tenemos tecnología. Muchos hablan del 86 con Maradona, también ganó la Copa de Fútbol haciendo trampa. Pero bueno, se disculpa de alguna manera, no había repes, ¿no?
3: No robamos, dicen, y luego pone David, ese gol de Ferran Torres me recordó al gol de Andrés Iniesta en Sudáfrica.
1: Ah.
3: Ambos fueron en el segundo tiempo extra.
1: Sí, en el minuto 116 fue el de Iniesta, Barcelona.
3: Ajá, exacto.
1: Y el de Ferran en el 106, Barcelona.
3: De hecho, lo mencionábamos, hubo muchas coincidencias
4: ¿sí?
3: para que España, el México-Sudáfrica, que
4: correcto.
3: Fue el partido inaugural en 2010.
4: Javier
3: ahora,
4: Aguirre.
3: A Javier Aguirre, 8 jugadores del Barcelona convocados en 2010, 8 ahora en 2026. Hubieron bastantes coincidencias.
4: Sí, varias.
3: Y se rompió una racha, la del entrenador calvo.
4: Ah, sí, también.
3: Se rompió finalmente. Un entrenador calvo levanta la Copa del Mundo.
4: Correcto, es el primero.
3: Es el primero en la historia.
4: Tengo posibilidades.
1: Oye, pero están contando a Vicente del
4: no,
3: es que sí
4: calvo.
3: tenía
1: no, es calvo.
3: No, ya lo busqué.
4: No.
3: tenía cabello.
1: Ay, a ver, bueno, ¿ustedes qué dicen?
4: ¿Le vas a alegar a un calvo como yo? ¿De qué me hablas?
3: Oye, nos dice, envidiosos hablan así porque nunca jugarán.
1: Uy, sí tenía pelito.
4: Pues te estoy diciendo.
1: Es que tenía casi nada, Pepe.
4: A ver, lee ese, por favor.
3: Envidiosos hablan así porque nunca jugarán una final, nunca, y menos ganarla.
4: ¿Te digo algo?
3: Estoy de acuerdo, nunca la vamos a llegar.
4: Para presentarme como ayer y no jugar eso, gracias, que me eliminen en octavos.
1: Cuéntame más.
4: ¡No, hombre!
3: Dice Rubén Báez.
4: Argumento barato ese, por Dios.
3: Rubén Báez, el partido de Argentina era ganarle a Inglaterra, con eso ya. Prácticamente salvaron su mundial, al parecer.
1: Bueno.
3: Nico Williams, Pepe Nuñaki, correcto. Me equivoqué, me confundí con el hermano que juega en Ghana.
4: Correcto, perdón, y me regreso tantito lo de ganarle a Inglaterra. Sí, tiene un tema emocional, ¿no? Y social para ellos. Y bueno, eso representa algo importante. Respetos, ¿no?
3: Nos pone Lucho. Tenía que ser el chavo del 8.
4: Ándale, exacto.
3: Gran serie, por cierto.
4: Sí, cómo no.
3: Que ustedes están obsesionados.
4: De hecho, sí.
1: Prefiero no opinar al respecto.
3: El jugador ese que tenía un plumero en la cabeza no tendría que permitir cabecear con semejante escoba en la cabeza.
4: Ah, qué buen comentario, Rubén.
3: Williams.
1: Sí.
3: Williams,
1: Nico.
3: que parecía una palmera.
1: Que por cierto, le daba miedo el cabello al hermanito de Yamal, ¿eh? Salió ahí en redes sociales, sí.
3: Lucho, jajaja, qué risa, la envidia. Saludos.
4: Nah, la verdad no, ¿eh?
3: México les falla. Y nos ponen, ganen algo. Bueno, siempre ganamos la Copa Oro.
4: Sí.
1: No, y hoy también.
4: Es lo que nos toca, así que siempre la ganamos.
1: Recordamos que reaparecimos en el top 10 por primera vez desde 2022 por allá en Qatar. El desempeño de México con Javier Aguirre, pues, cumplió su objetivo, ¿no?
3: Unos festejan Copas del Mundo, nosotros
4: festejamos la Copa Oro.
3: ¿Qué? Y también festejamos una confederación, o sea, a nosotros nos toca eso, a ustedes sí les toca eso, sí, pero pues es nuestra realidad, bueno, y nosotros la asumimos y lo festejamos.
4: Sí, y estamos contentos hasta donde nos alcance, la verdad.
1: Que hay que guardar proporciones y se vale. Sí,
3: Alicia, claro. Barros, los argentinos estamos acostumbrados a perder a perder 6 finales, 3 perdidas. Solo estamos tristes por Messi.
4: Híjole, no estoy tan seguro que sea tan bueno tu comentario de estamos acostumbrados a perder. Pero bueno, el tema es de haber llegado 6 finales, o sea, hay que reconocerlo. O sea,
3: por cierto, sí, ese mismo estadio hace 10 años, Messi se retiró de la selección.
4: Cierto.
3: Hace 10 años cuando perdieron la Copa América contra Chile en penales, fue ahí en ese
4: ahí
3: mismo
4: es estadio. Donde había
1: y
4: renunciado.
1: Hablando del retiro de Lionel Messi, ¿será que ya dice adiós a las copas? Porque por ahí surgió una información, inexpertos, que podría regresar y también Ronaldo. El próximo.
4: Ay, no, ya me empieza a dar flojera, honestamente.
1: Porque como van a ser anfitriones, tanto Messi como Ronaldo.
4: Que sean embajadores, que promuevan. No,
1: pues
4: ya
1: es
4: empieza.
1: Lo que se especula.
4: No, ya.
3: Nos ponen.
4: Ya de aquí a 4 años ya me dio flojerita.
3: Pues tendrían que estar tristes por la falta de educación y respeto de la afición y del equipo de Argentina.
1: ¿Y quién tendría que estar triste? ¿Quién?
4: Pues supongo que se refieren a los argentinos que están comentando por ahí en la transmisión de YouTube. Dice, Messi tiene que ser más humilde y saber perder.
1: Pues no nada más él, todo el equipo.
4: Ay, creo que Messi fue el que acabó mostrando menos que otros del equipo de Argentina.
3: Sí,
4: ¿no?
3: Nos ponen también, viva México, saludos desde España. Gracias por apoyar al fútbol noble. Gracias por apoyar a España.
4: Pues nos gusta el fútbol.
1: Nos gusta el juego
4: saludos, bonito.
3: Y salieron a jugar a la cancha. O sea, si hubieran perdido, hubieran hecho la actuación de Argentina, pues ahorita estaríamos hablando de Argentina.
4: Claro.
3: Sería al revés.
4: Sí.
1: Que también tenían un Sergio Ramos ahí faltero, pero bueno, faltista. Sí, sí, sí.
3: Que por cierto, se vio ahí Sergio Ramos entrenando la copa al final. Se vio muy
4: luciéndose,
3: bien, don Sergio.
4: ¿No?
3: Sí, luciéndose. Sí, sí, sí. Tirando rostro.
1: Claro, con estilo.
3: No, no, boludo. La selección se quedó sin físico. No saben mucho. No le dio las piernas.
4: Perdón, ¿no les dio desde el minuto 5?
1: Y hasta tiempo
4: hizo. No, al final del partido te lo creo. Después de la expulsión te lo creo. Pero ¿y el primer tiempo? ¿No traían piernas? No, por Dios.
3: Alejandra nos dice, hola, queridos hermanos mexicanos, no sean tan duros con la selección de Argentina, acá estamos muy felices con el subcampeonato.
4: Felicidades, Alejandra, disfrútalo de verdad.
3: Sí.
4: O sea, qué bueno que tú sí disfrutas el subcampeonato, y no lo digo en plan de broma, de verdad, te lo digo en serio, pero obviamente hay compatriotas tuyos que no están en ese sentido,
3: ¿no? Sí, que dicen,
4: ¿no?,
3: que España robó, es que ¿de dónde España robó? Yo no entiendo, no entiendo de verdad, o sea, ¿cuáles son los fundamentos para decir España robó? No, yo no vi ni una falta.
4: Estaría bien, sí, o sea, quien no lo haya mencionado, que los argumentara. Y lo compartimos. Es muy fácil, ¿no? Porque nosotros no lo encontramos.
3: Nos ponen, ¿qué robo si nos anularon un gol legal? Ganamos 2-0 en realidad. Que se refieren al de Williams.
4: Al de William.
3: Que también dice tiran.
4: Ya.
1: No se revisó.
3: Que, o sea, el pisotón es. Le tocan poquito, se avienta un Robben.
4: Es que volvemos, mira, es que lo del VAR, a final de cuentas, es.
3: Yo me pregunto, si Argentina hubiera metido ese y se tira Cubarsí, ¿lo hubieran marcado?
4: Yo quisiera pensar que sí.
1: Pues yo también.
4: Yo quisiera pensarlo, por lo menos que sí, ¿no?
3: Argentina hizo tremenda final en el 2022 y dijeron que robaron.
1: ¿Cuál fue la final, 2022?
3: La de Francia. Francia-Argentina, que se va a tiempos extras.
1: Bueno.
3: Que sí. De hecho, ahí sí salió a jugar Argentina.
4: Sí.
3: Iban ganando 2-0 y estaban teniendo un dominio absoluto contra Francia. Sí. De hecho, no se debió ir a 90 minutos, nada más porque Mbappé es un enfadoso que dijo, vamos a mandarlo a tiempos extras, y es el único que apareció de Francia, porque Francia jugó basura, ¿eh?
4: De acuerdo. No. Él lo puso interesante el partido.
1: Y que también es la decepción para mí en este torneo. Francia debería ser campeón de hecho, y me hizo perder dinero.
4: Ahorita
1: gracias,
4: nos metemos en ese partido también porque qué raro estuvo ese de tercer lugar.
3: Mira los cambios, no tenían el resto. Aguanta que falta la finalísima. Que estaba viendo.
4: ¿Cómo? ¿La van a jugar?
3: Que sí se.
4: Si van a jugar, si Argentina va a ir a jugar, qué bueno. Si se van a presentar como ayer, olvídenlo.
1: Depende de dónde va a ser el partido. Yo creo que eso influye mucho, ¿eh?
4: Pues estaban en cancha neutral, así
1: pues
4: que...
1: vamos a ver.
4: No, debería haber sido.
3: Es curioso que todos se volvieron expertos en fútbol. Si es así, fuéramos para la política y defender los países, las culturas y los minerales, otro gallo no nos cantaba a toda la Latinoamérica,
1: ¿eso
3: la verdad.
1: ¿Lo dice un mexicano o quién?
3: Verónica Rodríguez.
1: Saludos, Verónica.
4: Saludos.
1: Gracias por ser un ser pensante.
4: Pues sí, pero si supiera yo de política, pues no estaría aquí en el programa.
1: En los
4: de
1: inexpertos.
4: Deportes. La verdad, con todo respeto, sí. Hasta voy aquí porque le sé más o menos.
3: Adiós a la princesa Messi. Se hizo justicia.
4: No más.
3: Mexicanos gozan cuando otros pierden, en ese caso Argentina, ya que su país nunca tendrá esa chance.
1: Okay.
4: Muy difícil que nos toque. Sí, es cierto.
1: Sí, sí. No lo veremos.
4: Digo algo, lo aceptamos.
3: Nuestro objetivo es cuartos de final.
4: Sí.
3: De hecho.
4: Sí, la
1: no
4: verdad.
1: Hay de otra,
3: Y a ver cuándo llegamos. O sea, la última vez que llegamos fue en el 86.
4: Correcto.
1: No manches.
3: Cero tiros a puerta en 90 minutos. Nada más que añadir.
4: Es correcto.
1: Okay.
3: Sí. De hecho, 120.
4: Bueno, 90 estaba a cero. No fue a los 120. En el precisamente posterior al gol, que ya fue en el segundo tiempo extra, ahí generaron dos tiros.
1: Sí, sí.
3: Pero
1: sí.
3: A puerta.
4: Sí, no.
3: Ajá.
1: No,
4: exacto.
1: Jugadas,
4: fueron remates. Jugadas.
3: Sí, sí, sí. A puerta tuvieron cero.
4: Correcto.
3: En 125, 28 minutos.
4: No, sí, y si le sumas todos los añadidos en cada tiempo, en cada cuarto.
3: Hicieron tres mundiales en su país y no ganaron ni una.
4: Correcto.
1: Tres mundiales. Y la fiesta estuvo que te cuento, ¿eh?
4: No, pero el punto es.
1: Mira,
4: pues sí.
1: Al 100. Al 100.
4: ¿Y?
1: ¿Qué más?
3: Listo, a otra cosa. Ahora se busca la revancha en la finalísima.
4: ¿Y a poco ganando esa ya?
3: Se les agrega otra estrella, la
4: cuarta. No creo.
1: La van
4: a
1: coser como tú y la de los cholos.
3: ¿Qué más? Bueno, hoy no es tema cholos, mañana. Que levante la mano los que juegan la final del mundo del 2026, ¿no? Ninguno de aquí.
4: Obvio.
3: De hecho, y si fuera argentino, tampoco la levantaría porque yo no fui uno de los 26 convocados.
4: Es correcto.
3: Ustedes, los mexicanos, no existen en el fútbol. Sí, somos microbios y que...
4: Bueno, a ver, sí existimos. Tan es así que llevamos tres mundiales siendo sede.
1: No, y aparte... Todo
3: y uno de los más festejados de Argentina en el Azteca,
4: claro,
3: ¿eh?
4: Por supuesto.
1: No, ahí sí hay mucho que analizar. Los lamento.
3: Messi le dio de comer a todo el mundo con su nombre. Sí,
4: a
3: el mejor de
4: todos
3: la historia.
4: Los argentinos, sí.
1: No, ten cuidado con lo que dices.
3: No, es que
1: no es tricampeón, ni siquiera es bicampeón.
4: Ah, güey, pero campeón sí.
1: ¿Y?
4: Y multiganador.
1: ¿En qué?
4: ¿Cómo en qué?
1: No sé.
4: Pues no sabes, pareciera.
1: Sí, a ver.
4: Tú, pues, en tu Barcelona, por ejemplo.
1: Ahí está.
4: En tu
1: sí,
4: Barcelona.
1: Ok, en club, pero también hay otros jugadores ganadorísimos en clubes.
4: No, pero nunca al nivel de Messi.
1: Bueno.
4: No, la verdad no.
1: Está bien, también, está bien. Yo no
4: ver,
1: traigo el dato así lo, para decirte, 14 títulos, 20 mil.
4: O sea, como tu frase, lo que es. Y pues, ganador, no hay más.
1: Ganador, sí.
3: Oye.
1: Irrefutable.
3: El último que leemos, de momento. Saludos desde España. Estamos de celebración todavía. Enhorabuena a Argentina y a México por su actuación en el torneo.
4: Muy bien.
3: Muchas gracias. La verdad es que disfrutamos mucho este mundial que se terminó después de más de un mes.
4: Sí.
3: El mundial más largo.
4: Cinco
3: semanitas,
4: ¿no? Más o menos.
3: Y espérate que el siguiente con 64 selecciones, va a durar como 2 meses. Oye, que por cierto, esto que sí, ya lo confirmó el presidente de la Conmebol, que correcto, vino y dijo, ah, pues prácticamente nuestras selecciones ya están clasificadas todas.
4: No, claro, pues una vez que hagamos uno de 100, y entonces, pues para ese del 2030, mandamos a 50 equipos allá a jugar España, Portugal y Marruecos, y los otros 50 que juegan acá en Argentina.
3: Que se juegue una América. Copa América acá.
4: Más, ajá, o menos.
3: Sacamos
4: no, ya, híjole, 60.
1: Y una nueva finalísima. Y aquí ver, son las finales.
4: A ver, aquí hay algo que, y sumándome o llegando con el tema eso de los 64 equipos en el siguiente mundial. A ver, previo a que arrancara este mundial, cuando nos anunciaron 48 equipos, todos dijimos, ¿qué? El nivel del mundial va a ser una basura, nadie le va a interesar. Como resumen, creo, bueno, voy a empezar, perdón, pero hablando por mí, a mí me sorprendió bastante el nivel muy general del mundial. Hasta cruces que no pintaban interesantes resultaron divertidos.
3: Sí, y todos los estadios llenos. O sea, a mí, ¿sí?, lo que me impactó, de verdad, yo dije, ah, el Arabia Saudita, Cabo Verde, ¿quién va a ir a verlo?
4: Sí.
3: De verdad, el estadio va a tener 2 personas.
1: Es que los precios lleno estuvieron total, accesibles. Lleno total.
3: Lleno total.
1: Entonces, lleno, estuvieron llenos. Llenos.
3: Sí, estuvieron llenos.
1: Sí. Sí. Sí.
3: Ok, pero bueno, el punto es que impresionante, a pesar de los precios que decías, wow, ¿por qué pagaría $300 por ir a un Cabo Verde de Arabia?
4: Claro.
3: Se vendieron.
4: Oye, sí. Y sumado a eso, a ver, Corea, no sé si a lo mejor
1: por cierto, ahí tú, en un, ajá, momento hubo récord tocando este punto en asistencia. 6 millones de aficionados en todos los estadios, lo que decía don Pepe, que pues él, te chutaste unos partidos medio raros, ¿no? De que esperabas que fueran chafitas, pues, de bajo nivel, y pues te fue bien.
3: Pues fui al Suiza Argelia en Canadá y lleno, ajá, total, pues, lleno total.
1: Muero total. Respaldo a don Pepe Cerratos.
3: También estuvo el Bélgica Irán a reventar el estadio, el SoFi, que le caben 80 mil personas. O sea, ajá, wow. De verdad, sí, un, sí, éxito. Sí. Infantino nos cayó la boca. Y
4: a eso iba justamente, ¿no? O sea, también hay que reconocer las cosas que creo que resultaron bien de este mundial. A mí, insisto, en lo personal, sí me sorprendió que acabó siendo entretenidos todos los partidos. O sea, por ahí, híjole, ya digo, de 104, alguno fue más flojo.
3: Bueno,
4: o el más flojo
3: cero,
4: de otro.
3: Ceros, ¿no? O sea,
4: sí.
3: Si nos vamos a la lista, pues menos de 10 partidos,
4: sí, se fueron muy, muy, muy pocos. Entonces, a lo que voy es, me queda clarísimo, llegaron países que nunca habían estado. Llegaron países que cuando veíamos los nombres era, no, papita, fácil, ¿no? El clásico ejemplo de Cabo Verde.
3: Sí.
4: Pero ya a la hora de desarrollar los partidos, hombre, dieron pelea.
3: Bueno, y qué bueno que mencionas Cabo Verde. Cabo Verde no perdió en 90 minutos ni contra España, ni contra Argentina, ni, no, contra el campeón del mundo, ni contra, uh-huh, el subcampeón.
4: De hecho, fueron, sí, los, sí, únicos, sí, que le sacaron un empate a España. Porque obviamente, sí, no, correcto, perdió España.
1: Y que por eso
4: todos
1: quedaba,
4: los demás partidos los ganó.
1: Dejó mucho, que así como que muchas dudas, ¿no?
4: Claro.
1: Generó ese partido para España.
4: Uh-huh. En el inicio, en la ronda, ajá, de grupos, sí, como mencionamos hace rato, ¿no? O sea, que la verdad, España arrancó con dudas por lesiones, porque obviamente jugadores que venían regresando de las mismas, ¿no? Entonces no estaban al 100%, uh-huh, pero fueron, la maquinita empezó a funcionar y repito, coronando con lo de Francia y obviamente ayer con lo de Argentina.
1: Oigan, y esto también deja a México pues muy bien parado, inexpertos, no sé ustedes qué opinen, pero México como el mejor anfitrión, de acuerdo con los datos oficiales al momento y lo que ha compartido la FIFA, se tuvo ocupación 100%. Esto no se había registrado en ninguna otra sede del anfitrión, pues, y México lo hizo bien. O sea, la inauguración lleno. 2-0 contra Sudáfrica, 3-2 también contra Inglaterra, ya no cabía ningún alfiler. Entonces, más de 80,800 aficionados, ocupación 100%, México es un gran anfitrión. Por eso, el fútbol es parte de nuestra vida y por eso, anfitriones de 3 Copas del Mundo. Nada más para puntualizar, oye, por ahí había un comentario,
4: perdón, Coris,
1: de alguien.
4: Y sumando, y por eso, con suerte, hasta una cuarta se viene por ahí.
1: Sí.
4: Porque ya no veo muchos rumores, nada oficial, pero capaz que,
3: bueno,
4: se
3: es
4: hace,
3: que,
4: ¿no?
3: Es que por, sí, reglamento FIFA va rotando,
4: sí, claro,
3: de confederación. El tema es que el mundial siguiente toca toca Conmebol, Europa y África. O sea, uh-huh, porque se va a jugar en esos tres.
4: Ya estás ahí anulando una.
3: Estás anulando.
4: Bueno, al sumarlos, claro.
3: Estás anulando África, Europa y Conmebol.
4: Uh-huh.
3: Luego, en el 34 se juega en Asia. Porque toca en Arabia Saudita.
4: Correcto, Arabia, ya está.
3: Entonces, nada más te quedaría CONCACAF y Oceanía.
4: Para el 38.
3: Para el 38, exactamente.
4: Pues bueno, el señor Trump ya habló, decía, también. ¿No? Sí, también el señor Trump, dentro de sus muchas declaraciones, ideas. Por ahí dijo ideas, ¿no? Este previo, ¿qué fue? ¿El viernes, el sábado? Conferencia, correcto, con Infantino, que estuvo muy bien, que todo en orden, que ya habló con Infantino y que ya le dijo que queremos hacer otra vez el Mundial, pero que a lo mejor lo hacemos con China, ¿no? Sí,
3: y a los jugadores les encantará el vuelo tan corto que dijo.
1: ¡Qué fuerte! Sí, sí, rivales, sí. Las dos potencias del mundo inaugurando. Que por cierto, China fue pionero, el país, en fútbol femenil. Realizó la primera Copa del Mundo en 1991.
4: Ok.
1: Pero en varonil, pues nada que
4: no,
1: ver.
4: No, la verdad es que solo han asistido, creo, a una Copa, si no me equivoco. Sí. Y la verdad es que el nivel no les ha dado.
3: Oye,
4: ¿no?, a China.
3: Regresando a los partidos, el sábado, el partido del tercer lugar que nadie lo quiere jugar, pero verdaderamente este partido amistoso fue un partidazo de FIFA.
1: Histórico.
4: Tienes razón.
3: De FIFA.
4: Eso parecía un partido amistoso.
3: Fue el juego de estrellas de Inglaterra y de Francia.
4: Oye, pero bueno, ambos equipos hicieron cambios, no estaban con los titulares que estuvieron utilizando regularmente.
3: El ego de Mbappé dijo, yo voy a jugar los 90 minutos del tercer lugar para superar el récord de goles.
1: Lo logró. Sí. Bravo, gracias.
4: Aquí a lo que iba es que, bueno, hubo cambios de jugadores, pero hasta de mentalidad, ¿no? O sea, Inglaterra salió con todo al ataque. Al minuto 3, minuto 4, ¡pum! Ya iba ganando.
3: Iba ganando 4-0.
4: Al medio tiempo, Dios mío. O sea, yo estaba viendo el partido y esta Francia sigue dormida todavía. Sí, las dejó Drogui todavía. España, ¿qué le pasa? Pero bueno, el segundo tiempo se puso entretenido, porque también el primer tiempo era un monólogo, ¿no? Volvemos al mismo término que había mencionado hace un rato. La verdad es que Inglaterra estaba solita. Estaban unos conos ahí con una playera azul que era Francia.
3: Sí.
4: Nada más, no estaban haciendo nada. Pero el segundo tiempo se puso muy, muy bueno porque también muy pronto en el segundo tiempo meten el primero, lo cae el segundo y se empiezan a acercar, ¿no? La verdad es que acabó en una pachanga para el resultado de partido de béisbol o de un set de tenis. ¿No? Acabó siendo un 6-4.
3: Wimbledon contra Roland Garros. Ándale, una cosa así.
4: Hombre, de veras.
3: Oye, ¿qué golazo Jude Bellingham, eh?
4: Sí.
3: El último. Dije,
4: es que de verdad, qué bueno es Jude Bellingham.
3: La magia que tiene. Es que conduce el balón. Sí. No me tocó verlo, pero los videos que he visto, lo conduce como Zidane. O sea, tiene cosas de Zidane, Bellingham.
1: Tengo miedo de esa comparación, Guarda proporciones.
3: No, de verdad. Es que cómo conduce el balón. O sea, me recuerdo un gol que le anota a España en 2006. Uh-huh. Que va y se quita a dos y define en el poste de Casillas. No sé si te acuerdas.
4: No me acuerdo. Tendría que buscar.
3: Cuartos de final. 2006.
4: Hace 20 años nomás. Okay. No, pero la verdad es que es de verdad muy bueno. O sea, y digo, aquí lo habíamos mencionado en Inexpertos en su momento, pues por obviamente jugando en Real Madrid en alguna temporada, hasta goleador estuvo, ¿no? Por las necesidades del equipo jugaba más adelantado. Pero también al llegar otras figuras al Real Madrid lo retrasaron y lo alejaron del gol. Acá con Inglaterra, pues vuelve otra vez a utilizarse muy cerca de la delantera. Y la verdad es que sí, un gran gol. Digo, claro, ya en los últimos minutos, ya también Francia cansada. Él estaba fresco porque había entrado de cambio, no arrancó de titular. Pero la verdad es que él genera la jugada. Uh-huh. Él rescata la jugada. Correcto. Cerca de su área, se la pasa a un compañero y pasa él corriendo y se lleva el balón. Oye, se lo roba de alguna manera y acaba en gol, ¿no? Una gran jugada.
3: Oye, cambiando un poquito de tema, el Real Madrid parece que ya no iría por Enzo Fernández, que se hablaba que el Madrid lo quería.
4: De los rumores que ha habido durante estos
1: ¿por
4: meses?
1: ¿La mala conducta?
3: Pues no se sabe a ciencia cierta, sino que el Real Madrid ya no lo quiere. Lo que sí quieren es a Rodri. Quieren reactivar el buscar a Rodri en el medio centro del Real Madrid.
4: Desde hace tiempo ha sido ese rumor, ¿no?
3: Sí, que se había pagado. Ahora se reactiva, supongo yo.
4: Por lo mostrado.
3: El Mundial que tuvo. Que fue espectacular.
1: Lo hizo bien.
3: Y se hicieron virales unas declaraciones que hace Guardiola durante la temporada. Que dice, le preguntan, oye, Rodri, ¿qué tal? ¿Cuándo va a estar al 100? No lo hemos visto con su fútbol que ha tenido, lo que probó en el Balón de Oro. ¿No? Y Guardiola dice, vas a ver al Rodri en el Mundial. Uh-huh. Y mira.
4: Lo predijo.
3: Sí.
4: Es un vidente, así somos.
1: Guardiola
4: nosotros.
1: Siendo Guardiola.
3: Es parte de la pelona.
4: Es parte de las virtudes. No, ya, yo quiero una foto con el técnico de España ya.
1: Muy
4: por eso
1: bien.
4: También.
1: Oiga, pero que Rodri sea más querido, ¿no? Yo siento que mucha gente le hacía el fuchi, muchos aficionados al fútbol no aprecian su talento, pese a que ya fue un Balón de Oro. Sí,
3: bueno, yo me incluyo, yo decía que ese Balón de Oro se lo merecía Vinicius, pero ya que voy viendo más partidos de Rodri y digo, wow, es un jugadorazo.
1: Bueno, pero en ese momento no tiene otra cosa.
3: No tiene los mismos reflectores que un Vinicius, que un Mbappé, que un Jude Bellingham, y nunca los va a tener.
4: No.
3: Por la posición.
4: Y por su personalidad también.
3: Y su personalidad.
4: Es un tipo muy discreto, bajo perfil. Entonces, no va a pasar. No va a pasar que... Digo, se va a convertir... O ya se está convirtiendo en esa superestrella que, como bien dices, Cori, no se le ha dado el valor, tal vez, al momento. Pero la realidad es que, pues, es de bajo perfil.
3: Pero qué bueno que la gente especializada...
4: Que no es malo,
3: ¿eh? No es malo. Sí, sí, sí. Qué bueno que la gente especializada en el fútbol vio y dijo y dijeron desde hace 2 años que Rodri era de los mejores jugadores del mundo. Y le dieron, y por eso le dieron un balón de oro. Es lo que me da mucho gusto y que le hayan dado el balón de oro. Yo sigo creyendo que sí se lo merecía Messi por el torneo que tuvo, pero bueno.
4: Sí,
3: yo se lo hubiera dado a Messi. O sea, 8 goles, cargándose a Argentina. Rodri, sí, más discreto, pero lo de Messi, Argentina no estaría en la final.
1: No,
4: estoy de acuerdo.
3: Creo que lo hubiera eliminado desde octavos.
4: Tal vez hubiera. Mira, o sea, si hubiese ganado Argentina, claramente hubiera sido para él. O sea, sin duda, pero no sé, obviamente el hecho de, y sobre todo por el partido como fue ayer, que fue un fantasma, imagínate que le entregan el trofeo, ¿qué estaríamos diciendo hoy? ¡Se lo regalaron!
3: Bueno, es que también salieron las estadísticas de previo a la final de casas como de apuestas y todo esto, y dicen, no, pues Messi tiene el 90% de probabilidades, aunque pierda o gane, de ganar el Balón de Oro, por lo que, o sea, cómo llega a Argentina a una final, gracias a él. Entonces dije, pues, o sea, sí tiene sentido. Y por eso no me enojaría si lo hubiera ganado. De hecho, en Brasil 2014, Messi ganó el Balón de Oro del Mundial, aún perdiendo la final contra Alemania.
4: Pero hay de partidos a partidos.
1: Sí. Y era otro Messi.
4: Sí,
3: de hecho, este Messi es que sí. Creo que es el mejor que hemos visto en mundiales,
4: Bueno, híjole.
3: En estadísticas, números, cómo se cargó Argentina, es el mejor Messi.
1: No había tantas figuras.
3: Más que el de Qatar. Y lo de Qatar era casi insuperable.
1: Nada más él estaba de figura. Él tenía que lucir.
3: Sí, de acuerdo. Pero por eso, creo que es el mejor Messi. Por eso, más razón.
4: Y hablando de lucir, Mbappé se quedó como el goleador del torneo.
1: Sí.
3: Y también el histórico.
4: Y de histórico al momento, ¿no?
3: Con 22,
4: si no me equivoco. 2,
3: correcto.
1: Pero si Messi juega el otro mundial.
3: Nah.
4: Falta.
1: Tendría
4: 39, años.
1: 40, 41, 42, 43 años.
4: 43 años.
1: Tipo
3: Bocinha. Y Mbappé llegaría
4: Bocinha fue de 40.
3: Sí. Y Mbappé llegaría en su verdadero prime.
4: Sí.
1: Que serían.
4: Sí, no.
1: ¿29?
3: 29, 30. O sea,
4: yo no creo que Messi ya se haya retirado de la selección.
3: No.
4: Seguramente participará, no sé, en la próxima Copa América, tal vez en parte de las eliminatorias, y dependiendo, creo yo, obviamente, qué tan activo y cómo vaya los próximos años, ya veremos si llega finalmente al otro mundial, ¿no?
1: Correcto. Así es, inexpertos. Pues nos tenemos que despedir este lunes a lunes. Que pase usted una muy bonita tarde y gracias por acompañarnos.
3: Mañana hay Liga MX.
1: Mañana hay Liga
3: MX. Y suscríbanse, por favor.
1: Gracias por acompañarnos. Esto fue
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4: Hasta mañana.
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